0: esta hora fue con una de esas perlas musicales que solo pueden darse en un país como el nuestro. Básicamente porque está protagonizada por, quizás para algunos, los dos Carlos más importantes de la historia. Por un lado, Carlos Alberto García Moreno, Charlie García, y por el otro lado, Carlos Saúl Menem, expresidente de nuestro país. Ellos dos se juntaron en la quinta presidencial de Olivos sobre el final del mandato de Menem, el 30 de junio de 1999, y salió un disco de esa colaboración, por decirlo de alguna manera, que se llamó Charlie por Charlie. En ese momento, repartido entre amigos, las personas que fueron a ese particular recital y que solamente se hicieron 2.000 copias, que por supuesto también se quedó el anfitrión, su hija y algunos invitados especiales. Luego, por esas cosas, terminó editándose y llega hasta nuestras orejas, cortesía de Radio Nacional. En la portada, además, si ustedes se acuerdan, se puede ver a los dos Charlies compartiendo un teclado en un momento muy, muy, muy, muy especial de ese recital. Por eso escuchamos El Peso, Promesas sobre el Bidet y Poseidón.
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0: Segunda hora de Noches Vivas en el aire de Nacional Rock. Y ahora vamos a escuchar a Soda Stereo de su disco Me Verás Volver, nombre de la gira además con la que el trío Cerati, Bossio y Alberti volvía a girar por Latinoamérica después de 10 años de separación. De esas míticas, jornadas, escuchamos Prófugos, Zoom y Zona de Promesas.

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1: Lo que sigue es desde Huracanes en Luna Plateada, que registra las canciones que los Piojos grabaron entre junio de 2001 y septiembre de 2002 en la cancha de Huracán, el Estadio Luna Park y el Estadio de Gimnasia y Esgrima de La Plata. Oímos Labios de Seda, Pensar en Nada, junto a León Gieco, Ao Vivo y Gira y Gira, clásico de nuestro tango, en versión rock.

0: directamente desde MAM, Omar Mosso. ¡Fuerte ese aplauso!
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la banda más grande de rock and roll, dijeron. Pero si nosotros no tocamos rock and roll, tocamos canciones de amor.

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Lo que escuchábamos recién de la banda Intoxicados, de su disco En Vivo en el Luna Park, aquí, muy cerca de Maipú 555, los estudios de Radio Nacional. Y para el cierre, antes, me queda despedirme. Mi nombre es Agustín Camisa, los acompañé hasta ahora en Noches Vivas, el espacio justamente de la música en vivo de Nacional Rock. Me acompañó también Diego Rodríguez en la operación, en la grabación y en la edición. Martín Iamundo y Fran Aquino en la producción. Y también el Sifu Master, Dani Dottore y Hernán Espejo en la musicalización, los que revuelven ahí la discoteca de Nacional Rock para traerles estas grandes canciones de nuestro rock en formato en vivo. Ahora sí, el cierre de hoy está a cargo de Catupecu Machu, grabado en cemento en el año 1998. Nos vamos escuchando Calavera Deforme, Dale y Ritual. Chao, hasta mañana.

antes que salgamos a tocar, ¿eh? ¿Cómo están ahora, eh?

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1: Todo comienza en casa. Tomates en verano. Canción del nuevo disco de la banda oriunda de Mar del Plata. El álbum se titula El color del mal y tiene 10 tracks. La formación actual del grupo está integrada por Karina Monjó en bajo y voz, Ignacio Giovalina en guitarra y Pedro Moscusa en batería. Tomates en verano tiene editados 4 discos más. Los puedes encontrar en @tomatesenverano. La casa más linda del barrio, Merlo. Nuevo single de Pedro Merlo con la colaboración del joven productor Alpe. Próximamente el lanzamiento contará con un documental realizado por Marcos Prati, Felo Mujica y...

0: tiene editado un disco de 2021 titulado Cero.
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2: Tecnología.
3: El auge acelerado de la inteligencia artificial amenaza con empeorar la brecha de género en el mercado del trabajo global. Según un informe presentado por el Foro Económico Mundial junto a LinkedIn, las tareas más expuestas a la automatización coinciden con sectores donde históricamente existe una alta concentración de mano de obra femenina. Se trata fundamentalmente de empleos calificados de oficina y gestión administrativa, que durante las últimas décadas representaron la principal fuente de ingresos y movilidad económica para millones de mujeres en todo el mundo. La disparidad se agrava al analizar el propio sector tecnológico que desarrolla estas herramientas. En las empresas especializadas en inteligencia artificial, la presencia femenina es considerablemente menor en comparación con otras compañías del rubro. Según datos de LinkedIn, las mujeres ocupan apenas 1 de cada 5 puestos en ingeniería de IA. Esta subrepresentación amenaza con canalizar las mayores oportunidades casi exclusivamente hacia los hombres, relegando a las trabajadoras a continuar en tareas de bajo poder de decisión. La tendencia se suma a un estancamiento generalizado en los indicadores de equidad. Aunque el Foro Económico Mundial reporta que la brecha global de género ha disminuido en los últimos 20 años, el ritmo de avance sufrió una clara desaceleración a partir de 2016. Para frenar un retroceso mayor, las voceras de ambas entidades señalan que los gobiernos y las corporaciones deben financiar activamente programas de formación técnica e integración para mujeres en carreras de desarrollo de IA. Si las políticas de reconversión laboral no priorizan la inclusión, la automatización laboral terminará consolidando una nueva brecha digital y económica para las mujeres que nuevamente la pasarán peor que los hombres en el mercado laboral.
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naturales, para que la gente entienda que hay que vivir así en sufrimiento y no gastar y entender. Y entremos a comer polenta y entremos a sufrir, pero no quiero el sufrimiento de los de abajo, quiero el sufrimiento de la sociedad total. La primera medida que tienen que tomar es investigar todo lo que se tiene que investigar y meter en cana para que me entienda todo el mundo, todo aquel que hizo acá. 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

Hola, hola, hola, a las 6 de la mañana te damos la bienvenida a un nuevo día en la programación de Nacional Rock. Aquí estaremos nosotros hasta las 9 acompañándote con lo mejor del rock nacional, por supuesto. ¿Dónde más? Si no es aquí en Nacional Rock, claro. Y también con información como para, viste, para no estar tan al margen, para saber más o menos para qué lado va el mundo, no solo informándote sobre los movimientos de la ciudad, ya sea con el tránsito, transporte y el tiempo, sino también haremos un repaso por los títulos del día, de qué se habla en la agenda periodística, algo breve, tranquilo, sencillo, esto como para alimentar la charla de ascensor, si se quiere, de alguna manera. También, hoy no está Marmurek, pero sí estará de una manera casi presencial Rodrigo Ruiz, porque hoy hay partido, así que Rodrigo viene a la noche a la radio, pero igual los dejó su columna, y también viene Diana Constanzo. Vamos a hablar un poco de ciencia en el día de hoy, cuáles son los avances y qué novedades tenemos en el mundo de la ciencia y la salud también. Lógicamente, vamos a compartir, te decía, información que te sirva para empezar a moverte en la ciudad. Como siempre decimos, está bueno saber por dónde ir, pero también por dónde no ir. Es por eso que vamos a actualizarte todo lo que tiene que ver con cuál es el movimiento en la ciudad, en los accesos, que por ahora, por ejemplo, vienen muy tranquilos, con tránsito fluido, viene muy bien. ¿Por qué? Porque es muy temprano, claro, todavía no hay tantos vehículos, así que por el momento, aquellos que transiten por los accesos de la Ciudad Autónoma de Buenos Aires van a poder hacerlo con muchísima tranquilidad. En tanto, aquí en la ciudad hubo hasta ahora, se registra un incidente en Avenida Libertador y Echeverría. Chocaron un colectivo y un auto. Hay dos carriles cerrados en Avenida Libertador y Echeverría, así que circular con precaución por la zona, porque es un operativo que ya está llevando adelante la policía del SAME para atender a las personas que sean necesarias. Después, el resto, transportes, colectivos, bien, subtes, bien, trenes, todos horarios. Recordamos subtes. La estación Medrano de la línea B está cerrada por obras. La estación Lavalle de la línea C está cerrada por obras. La estación Tribunales de la línea D también cerrada por obras. Y las estaciones Urquiza y Entre Ríos cerradas por obras también. Después, el resto está todo funcionando perfecto, al igual que el premetro. ¿Y qué más? No hay demoras tampoco en los aeropuertos. La temperatura, mira, viste, si no saliste de tu casa, se está poniendo resistencia la primavera, tanto que la celebramos la semana pasada. Bueno, se está haciendo desear. La temperatura en este momento en Buenos Aires, 9 grados, la sensación térmica es de 8. Está fresco, sí. No hace ese frío que, ay, qué frío que hace, terrible, porque ya el sol está un poco más cerca, cambia. A pesar de que 9 grados son 9 grados, claramente hay otra sensación térmica, a pesar de que es un grado por abajo de la temperatura. Para hoy se espera una máxima de 19 grados y durante todo el día estará algo nublado. Ya no tendremos agua, por suerte, y creo que durante el sábado por la mañana puede que haya algunos chaparrones, pero luego nos esperan, al menos hasta el próximo martes, jornadas sin lluvia. Dicho todo esto, ¿sabes qué? Sí, claro, es momento de decirte hola, buen día.

Os Paralamas de un Suceso Inundados es lo que estamos escuchando en Nacional Rock. A las 6 de la mañana, 7 minutos, 9 grados la temperatura en Buenos Aires, 8 es la sensación térmica. Para hoy se espera una máxima de 19 y durante todo el día estará algo nublado. Hoy no tendremos lluvias. Bueno, bien, se está haciendo desear la primavera. Despedimos a Paralamas con esta versión en portugués de Inundados. También está la versión en castellano, que han hecho muchas canciones de ellos en nuestro idioma para justamente ingresar al mercado. Seguimos con Sky, Las Catacumbas del Cielo.

las pelotas, es lo que estamos escuchando. Nos vamos de manera anticipada a La Plata porque ya vamos a escuchar a Estelares, que viene atravesando un 2026 muy fructífero, donde está celebrando sus 30 años de trayectoria. Le damos la bienvenida a Estelares, Un Día Perfecto.

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4: Si alguna vez soñaste con que te paguen por leer, te tenés que mudar a Singapur. En el país asiático lanzaron una medida inédita para frenar la adicción a los smartphones que recompensa económicamente a sus habitantes por leer. La iniciativa, coordinada por la Junta de Bibliotecas Nacionales, busca reeducar a la población frente a la distracción digital, fomentando hábitos de concentración, pensamiento crítico e imaginación mediante una meta mínima de 15 minutos de lectura diaria. El mecanismo de compensación opera a través de un portal web donde los usuarios registran su sesión y por cada 15 minutos de lectura, la plataforma otorga 20 monedas virtuales. Si juntas 1000, las podés canjear por un dólar de Singapur. Eso sí, para acumular esa cifra tenés que leer 50 días consecutivos y un dólar de Singapur son 80 centavos de dólar americano. Pero bueno, aunque la cifra es modesta, las autoridades apuestan a que la combinación de gamificación, recompensa monetaria y sentido de participación logre desplazar el consumo pasivo de pantallas. Igual, el proyecto no está exento de polémica, porque mientras algunos especialistas celebran la medida como una alternativa frente a la invasión de los videos breves, psicólogos clínicos advierten que los incentivos financieros pueden ser eficaces para quienes ya leen, pero resultan insuficientes para generar motivación en quienes carecen por completo del hábito de la lectura. Vamos a tener que ver si esta medida, que se extenderá durante 5 años, puede revertir la caída en la atención y la lectura o pasará a la historia como otro proyecto con buenas intenciones pero magros resultados.
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Charly García del año 1984, cuando presentó Piano Bar, No se va a llamar mi amor. ¿Sabes por qué se llama así esta canción? Porque originalmente iba a tener el nombre de Mi Amor y no se lo dejaron registrar porque ya había una canción con ese nombre. Registrados y dijeron, bueno, no se va a llamar mi amor. Así es como escuchamos a Charly García en Nacional Rock 93.7. 6 de la mañana, 27 minutos. Le damos la bienvenida a los tipitos. Voy a ser, vas a estar.

El Bordo, Soñando Despierto, una versión en vivo, en la voz de Ale Kurz, quien lideró esta banda. Recordamos que El Bordo se separó allá a finales del 2024, después de haber tenido un gran año, hicieron unas fechas muy populares y muy masivas, y se despidieron luego. Seguimos con Heroicos Sobrevivientes, Salve Rock and Roll.

Dos por uno del día, Los Guarros, acá haciendo una canción de Sui Generis. Bienvenidos al tren. Los Guarros, una banda liderada por Javier Calamaro, que se formó allá por 1988 y duró hasta 1997, donde han hecho un recorrido y dejaron algunos sellitos, como por ejemplo este cover que escuchábamos recién de Sui Generis y Bajo tu Piel, otro de los hits de Los Guarros en este 2x1 de Nacional Rock.

lapicera clavada en el corazón, es lo que estamos escuchando en Nacional Rock 93.7. Vos sabés que Héroes del Silencio, el 30 de septiembre de 1996, publicó Para Siempre, un álbum doble directo que registró dos conciertos en una gira que se llamó Avalancha, realizada en Madrid. Te digo esto porque lo estamos escuchando, Héroes del Silencio, Maldito Duende.

0: 88 88 es nuestro WhatsApp. Ahí nos pueden enviar mensajes. 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

0: A las 7 en punto de la mañana te damos la bienvenida a una nueva hora en la programación de Nacional Rock. Aquí estaremos nosotros hasta las 9 acompañándote con Berenice Vieto en operación técnica, con Juan Buehler, nuestro productor, Daniel Dottore, quien musicaliza este espacio, y yo, Pablo Vázquez. Te decimos que tenemos un WhatsApp, 11-39-39-88-88. Ahí nos pueden enviar mensajes de audio, los escucharemos, mensajes escritos, y los leeremos, por supuesto. Vamos a compartir lo mejor del rock nacional, por supuesto, ¿dónde más? Si no es aquí en Nacional Rock. Y además, también data que puede llegar a servirte para empezar a moverte en la ciudad y también en los accesos. Así que atención, porque autopista Richeri, autopista Jorge Newbery y E6 a Cañuelas, tránsito normal, sin demoras en ambos sentidos, por ahora viene bien. Atención, porque el tren Sarmiento ya está recuperando su recorrido habitual, porque había con unas demoras en Aedo, tuvo por un pasajero descompuesto, pero ya está funcionando bien. Esto va a llevar, está generando algunas demoras, porque hasta que completan la traza y se retoma todo el circuito, lleva un tiempito. Atención, autopista Buenos Aires-La Plata, poco a poco se va intensificando el tránsito hacia la Ciudad Autónoma de Buenos Aires, así que ya hay algunas demoras también en la autopista Buenos Aires-La Plata. Está cargada también la General Paz, sentido Río de la Plata, la autopista de Lepiane, sentido centro, el acceso este hacia General Paz y Panamericana hacia Lugones, y Camino Negro para entrar a Puente La Noria. Bueno, ya vienen cargados todos esos accesos, así que atención. Sigue el operativo por un choque entre un colectivo y un auto en Avenida Libertador y Echeverría, así que atención también, circular con precaución por la zona. Trenes bien, subtes bien, premetro bien también. No saliste de tu casa todavía y decís, ¿qué hago? ¿Qué me pongo? ¿Hace frío? ¿No hace frío? Te digo, la temperatura 9 grados. La sensación térmica 7.6. ¿Está fresco? Sí, está fresco. No sé si hace ese frío terrible, pero está fresco. La verdad que la primavera hasta ahora viene bastante floja, ¿eh? Una primavera bastante tibia, como que todavía no está diciendo presente del todo. Pero lo bueno es que para hoy tendremos una máxima de 18 grados, por lo tanto es una buena máxima y va a estar todo el día algo nublado. No tendremos agua, una buena máxima, es decir que vamos a tener algo de sol y un 18 grados de temperatura, algo templado, digno de primavera para hacer los primeros días. Bienvenida sea. Aquí estaremos hasta las 9 en Nacional Rock 93.7.
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Primavera cero, Soda Stereo. 7 de la mañana, 6 minutos, 9 grados, una décima la temperatura en la ciudad autónoma de Buenos Aires. Para hoy se espera una máxima de 18. Durante todo el día el cielo estará algo nublado. Tendremos un poco de sol y un día templado. Poco a poco la primavera dice presente, viene lento el trámite. Despedimos a Soda Stereo y le damos la bienvenida a Juanse, clásico rockero.

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Al 11 39 39 88 88. Llega este mensaje, dice: hola Pablo, de nuevo Ignacio desde Italia. Buen día para ustedes y para nosotros. Ya es casi mediodía, estoy preparando un almuerzo. Hoy toca pasta, qué rico, pasta, Ignacio. Son una gran compañía todos los días. Me encanta la música que pasan. Me hace sentir cerca de casa. Gracias, loco, es un abrazo gigante lo que nos estás dando. El mangazo de hoy es el tema Playas Oscuras de Los Visitantes. Les mando un abrazo a todo el equipo. Gracias, Ignacio, que desde Italia nos manda este mensaje. ¿Sabés qué pasa cuando pedís una canción al 11 39 39 88 88? Bueno, lo pedís, lo tenés. Playas Oscuras, Los Visitantes.

0: Bueno, vamos a recorrer algunos títulos. Milei partió anoche hacia París, la ciudad a la que arribará hoy a las 13 horas hora argentina, para inicialmente participar en un cóctel luego de una cena de bienvenida para los asistentes de Argentina Week. Esto, bueno, ya está. Viajó con varios gobernadores, incluso también para hacer esta jornada, que ya ha hecho otros eventos parecidos en otros países. Se denunció a Patricia Bullrich y a Alejandra Monteoliva por declaraciones de Javier Milei sobre la expulsión de 30.000 terroristas extranjeros. Esto lo dijo el presidente de la Nación en una entrevista con Luis Majul, que dijo que habían echado en lo que va de la gestión, en dos años, a 30.000 terroristas. Entonces, la denuncia dice es: che, pará, ¿dónde está esta información? ¿Bajo qué causas penales? ¿Cómo saben que eran terroristas? Bueno, para ampliar un poco la información que debe dar el Ministerio de Seguridad. El consumo familiar cayó nuevamente en agosto, con recortes en gastos y un freno en el crédito, mientras que se anuncian aumentos de tarifas de luz y gas para octubre y también una reducción de los subsidios. La balanza de pagos argentina mostró un superávit de 2.214 millones de dólares, impulsado mayormente por la energía y el campo. Hablando de energía, Vaca Muerta, hay un acuerdo entre YPF y el gobierno de Entre Ríos para potenciar la producción de arenas silíceas en la provincia. El convenio estratégico firmado por el gobernador Rogelio Frigerio y el presidente y CEO de YPF, Horacio Marín, también contempla la posibilidad de desarrollar infraestructura vía ferroviaria y fluvial destinada a hacer más eficiente el traslado de este material. Por último, Trump anunció que nunca frenará el crecimiento de la inteligencia artificial en un encuentro frente a los principales ejecutivos de empresas tecnológicas ante quienes presentó la plataforma America.gov. El presidente de Estados Unidos afirmó que no frenará el crecimiento de una tecnología que superará la revolución industrial. Vamos a recorrer brevemente las calles de la Ciudad Autónoma de Buenos Aires. Atención, porque autopista Buenos Aires La Plata, tránsito intenso, sentido Buenos Aires, marcha lenta a partir de la zona de Bernal hacia La Plata, tránsito normal. En Balvanera, Callao y Bartolomé Mitre hubo un choque, así que atención, circular con precaución. Lo mismo sucedió en el barrio de Soldati, en Verón de Astrada y Varela, ambos con choques entre un auto y una moto. Las motos, una vez más, lamentablemente, forman parte de los primeros siniestros que se dan durante el día en la Ciudad Autónoma de Buenos Aires. Autopista Riccieri, Jorge Newbery y Ezeiza Cañuelas, tránsito intenso, sentido Buenos Aires. Ya se están cargando todos los accesos, así que circular con precaución. En Viamonte y Córdoba también choque entre un auto y una moto. Y también en Avenida Callao, entre Viamonte y Córdoba, choque con un auto y una moto. Así que también hay un operativo en la zona, justamente por este siniestro vial. Los trenes están funcionando a horario, el subte también a horario, premetro a horario también. La temperatura en la Ciudad Autónoma de Buenos Aires, según el Servicio Meteorológico Nacional, 9 grados 2 décimas. Está fresca la mañana, la sensación térmica es de 8 grados 2, la humedad 89% para hoy. Se espera una máxima de 18 grados. Durante todo el día estará algo nublado. 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

La Flor. 11-39-39-88-88, los que escuchamos. No palidece. Ese es nuestro WhatsApp. 11-39-39-88-88. Ahí nos pueden enviar mensajes. Los escucharemos o los leeremos. Ya estamos escuchando Los Fabulosos Cadillacs. Un clásico de Los Fabulosos. Qué bandaza, ¿eh? Empezaron siendo un ska, un rock divertido en los 80 y terminó siendo una de las bandas íconos del rock nacional. Los Fabulosos Cadillacs, número 2 en tu lista.

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4: Hola mixtape, hola amigos de Nacional Rock, soy Ilana Mores, les quiero compartir mi nuevo disco, El Internacional. De este disco elijo para pasar Late mi corazón, con mi amigo Raz. Muchas gracias.

Podés encontrarlo en arroba ilanamores. Nuevos lanzamientos, nuevos sonidos. Lujo Chino, de Siniestros. Canción del nuevo disco de la banda nacida en la ciudad de La Plata. El álbum se titula Hambre y es el séptimo de su carrera. Luego de 4 años sin editar larga duración, De Siniestros vuelve con este material. Podés encontrarlos en arroba De Siniestros.

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Desiertos. Fedekev. El artista nacido en la ciudad de La Plata lanzó este nuevo single con la colaboración de Emanuel Morretti, cantante de Estelares. La canción está producida por Gastón Curcio. Fedekev tiene editados 5 discos, varios singles y EPs. Podés encontrarlo en @Federico.

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bolsillo de atrás, se llama esta canción. Forma parte del ranking. Está en el puesto número 33 del ranking de Nacional Rock 93.7, que fue el primer adelanto del nuevo trabajo discográfico de Fonso y las Paritarias, que se llama América del Futuro. Ojo con los Orozco, León Gieco.

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2: ¿Cómo te va, Pablito? Un saludo grande para vos, para toda la banda de la primera mañana de Nacional Rock, para hablar, por supuesto, de lo que va a ser el encuentro de esta noche, el primer amistoso de los tres que va a tener la selección argentina en esta triple fecha FIFA que va a tener, por supuesto, como colorario el próximo martes en el Estadio Monumental la despedida de Lionel Messi, ¿sí? Que ya confirmó Scaloni ayer en conferencia que va a llevar el próximo domingo al país. Y bueno, me imagino el alboroto que va a haber en esa jornada, que por supuesto va a haber fecha de fútbol argentino, pero estaremos atentos a la llegada de Lionel Messi y lo que va a ser esos últimos momentos, ¿no? En el predio de Ezeiza con su compañeros y lo que será la despedida del partido, el último tango, como le dijo el AFA en un video del jugador más ganador de todos los tiempos. Así que bueno, pero nos enfocamos en el partido de esta noche, en lo que va a ser el encuentro ante Bolivia y una selección que llevó adelante su último entrenamiento. Ayer por la noche llegó a la provincia de Córdoba y por lo que se vio y lo que se pudo saber, mejor dicho, en una práctica que fue a puertas cerradas, hubo algunos cambios del equipo que dábamos ayer. Diego Martínez va a ser el arquero, Giai en la línea de fondo, lateral derecho del Palmeiras, con Cuti Romero, Lisandro Martínez y Facundo Medina, Ezequiel Palacios y Alexis McAllister en la mitad de cancha, se mete Matías Soule, el hombre de la Juventus, acompañando a Nico Paz, el jugador del Como de Italia, y adelante Julián Álvarez y Lautaro Martínez. Esos serían en principio los 11 de Lionel Scaloni, que aprovechó toda esta semana de trabajo para, por supuesto, darle rodaje a un equipo que uno ya se empieza a imaginar sin el máximo ídolo de la historia, que fue Lionel Messi. Si te parece, escuchamos brevemente lo que decía Lionel Scaloni. Una de las inquietudes, por supuesto, era su continuidad, sus charlas con Chiqui Tapia, la renovación de contrato, y esto decía Lionel Scaloni.
3: La foto es más o menos, cada vez que vengo me reúno, pero sí que esta vez dijimos que nos íbamos a juntar y bueno, nos juntamos, charlamos un ratito para ver si podemos ir avanzando y llegar a un acuerdo. La predisposición está de las dos partes y recién empezamos a hablar, la verdad. Intentaremos volver a hablar en estos días. Ahora tenemos los partidos por delante y bueno, ya será cosa de llegar a un acuerdo. La predisposición está y eso es lo importante. Cuando tengamos que decir, repito, lo comunicaremos. Lo importante es que las ganas están.
2: Hasta ahí la palabra de Scaloni. Se lo dio medio, cuando decía eso, se lo dio medio como con dudas, pero imagino yo que se va a dar las charlas y van a llegar a un acuerdo. Como dijo, la predisposición está de las dos partes, pero recién empezamos a hablar. Bueno, después, por supuesto, confirmó algunas cuestiones que tienen que ver con el 11 y habló de los pibes, por supuesto, de los chicos jóvenes que vienen a hacer el recambio de los grandes que ya no van a estar. El caso de Otamendi, de Messi, de Di María, que bueno, ya dio las urras. Como dijo él, buscamos gente positiva, buena gente, y suplir lo que hacía Leo, ¿no? Que es difícil, pero el grupo siempre ha respondido y tenemos gente que lo puede hacer. Y por supuesto, confirmó que Cuti Romero será el capitán, que tiene que aceptar la responsabilidad y cree él que lo puede llevar adelante. Así que bueno, parte de las cuestiones que tienen que ver con la selección argentina, lo más importante que tiene que ver de la jornada de miércoles. Por supuesto que estaremos también atentos a lo que ocurra a las 15 horas, Pablito. Vos seguramente estarás atento en el campeonato femenino. Hay superclásico River Boca en el predio de Ezeiza que tiene River, así que también eso será foco de atención en la jornada futbolera, que tendrá, por supuesto, como punto máximo a las 21 horas en el Mario Kempes, Argentina-Bolivia, con transmisión de Radio Nacional. Estaremos junto con Sergio Zarratea en los relatos, Santiago Lucía en los comentarios, y Gerardo Murúa desde el estadio para la cobertura de ese partido. Te mando un gran abrazo, Palito, y buena jornada.
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Un nuevo 2x1 en Nacional Rock, El Farolito, Los Piojos. En esta ocasión, tan solo escuchamos como primera canción de este 2x1, y El Farolito es lo que cierra este 2x1 de Nacional Rock 93.7.

Algo está cambiando. Julieta Venegas que continúa con su Norteña Tour 2026, la gira que acompaña a su nuevo proyecto discográfico y literario. En los próximos días, la cantante mexicana se va a presentar en algunas ciudades de Estados Unidos, también conciertos como en California, Arizona, Las Vegas. Durante octubre y noviembre va a continuar con su recorrido por México y Puerto Rico. Julieta Venegas, algo está cambiando, lo que estábamos escuchando. Venimos para estos pagos exactamente a la ciudad autónoma de Buenos Aires para escuchar a La Portuaria. Nada es igual.

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0: A las 8 de la mañana, un minuto, te damos la bienvenida a una nueva hora en la programación de Nacional Rock. Aquí estamos con Berenice Vietto, con nuestro productor Juan Bueller, Daniel Dottore, quien musicaliza este espacio, y yo, Pablo Vázquez. Te decimos que tenemos un WhatsApp: 11 39 39 88 88. Ahí nos pueden enviar mensajes de audio, los escucharemos, son mensajes escritos y los leeremos. Contanos en qué ciudad estás, en qué parte del país estás. Viste que con la inmensa red de Radio Nacional llegamos a muchísimas ciudades de todo el país, así que nos gustaría leerte. La idea es acompañarte con lo mejor del rock nacional y también con data que puede llegar a servirte a la hora de salir a la calle o, por ejemplo, venir a la Ciudad Autónoma de Buenos Aires. Es por eso que vamos a la autopista Buenos Aires-La Plata, porque hay una reducción de calzada en el kilómetro 4, sentido Buenos Aires, por un camión detenido. En la autopista Richeri, también carril derecho reducido en Ezeiza por el kilómetro 18 al kilómetro 20, y también desde el kilómetro 24 al 25 por trabajos que están haciendo sobre la autopista Richeri, así que circular con precaución. Demoras desde Mataderos por choque en Villarreal sobre la General Paz, sentido Río de la Plata, a la altura de Nazarre, así que también hay demoras. En Pompeya también, Perito Moreno y del Barco Centenario, un choque entre un auto y una moto está generando demoras. Y lamentablemente el tren Sarmiento circula con demoras por problemas técnicos en la línea Mitre y línea San Martín. También está circulando con unas pequeñas demoras, pero casi nada, ya poco a poco va. ¿Por qué digo casi nada? ¿Por qué? Porque hubo una pequeña demora hace un rato, pero ya están circulando en su trama completa, por lo tanto se está regularizando. Seguimos recorriendo un poco las calles de la Ciudad Autónoma de Buenos Aires y los accesos. Bueno, el resto de los ferrocarriles, a excepción del Sarmiento, que ya avisamos que está funcionando con algunas demoras, el resto funcionando todo bien. Atención, porque hubo un choque en el oeste, a la altura de Castelar, sentido Buenos Aires, así que también genera algunas demoras en la autopista del oeste en el acceso. La Panamericana cargada también a partir de la unión de los dos ramales. La temperatura en Buenos Aires, 9 grados 2 décimas. La sensación térmica, 8 grados 2. La humedad, 89%. Para hoy se espera una máxima de 18 grados. Durante todo el día va a estar algo nublado. Bueno, está fresca la mañana, sí, bien. La mañana viene fresca, la verdad que sí. Pero durante el día vamos a tener una jornada con 18 grados, quizás 19 si se estira un poquito, templado, una linda jornada y con algo de sol, por lo tanto, ojalá así se mantenga. Mira, durante la semana, mañana un día muy parecido al de hoy, quizás con un poco más de nubes, el viernes ya un poquito más de sol, sábado quizás a la mañana tengamos alguna que otra lluvia, pero no pasa nada, domingo baja un poco la máxima y la mínima, pero vamos a tener sol, también no tendremos agua. Hasta ahora te digo que quizás el lunes un poquito de lluvia a la mañana, quizás, no se sabe, hay alguna probabilidad de chaparrones, pero no mucho más que eso. En fin, está costando que arranque la primavera, ¿eh? Se está resistiendo. 8 de la mañana, 5 minutos, estás en Nacional Rock 93.7.
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0: escuchando 11 39 39 88 88. Hola
1: Pablito, Marmu, ¿cómo andan? Acá el Churro Villa Crespo. Les deseo una linda jornada y que sepan que siempre acá estamos escuchando. Siempre escuchando acá con mi perro, el Tuki. Fieles a la mañana. Me gustaría escuchar a ver si se puede con el Vida es otra cosa. De Papos Blues. Bueno, un abrazo grande para todos.
0: Obvio, amigo, ¿cómo no se va a poder? Saludos ahí a vos, Damián, Chueco de Villa Crespo. Y al Tuki, hola Tuki. ¿Sabés qué pasa cuando pedís una canción al 11-39-39-88-88? Lo pedís, lo tenés. Con Elvira es otra cosa, Papos Blues.

0: Bueno, vamos a hacer un breve repaso por algunos títulos. Un custodio de la ministra de Seguridad, Alejandra Monteoliva, fue baleado en un intento de robo. Esto fue en La Matanza. Por otro lado, el nuevo secretario de Discapacidad, Pablo Di Lacia, permanece internado tras un accidente en moto. Bueno, ojalá ambos se recuperen pronto. El Gobierno Nacional coordina un sistema de alerta y monitoreo meteorológico ante la llegada del fenómeno de El Niño. El vocero presidencial Adrián Rabier confirmó en su conferencia de prensa que la Administración Central trabaja de manera anticipada para mitigar los posibles impactos climáticos. Pesar por la muerte del senador Juan Carlos Pagotto en su casa de La Rioja, el legislador nacional de la Libertad de Avanza fue encontrado sin vida por sus familiares en la residencia de la capital riojana. De acuerdo al informe preliminar, el senador de 74 años padeció una descompensación cardíaca que le produjo su fallecimiento. La Libertad Avanza y aliados aprobaron un dictamen para declarar la morosidad y proponen educación financiera como solución. Además, la expresidenta Cristina Fernández formalizó ante la ONU un pedido para revertir su condena y volver a ser candidata o competir en el 2027. Por último, la ONU extiende otros seis meses su misión antipandillas en Haití. El Consejo de Seguridad de Naciones Unidas renovó el mandato de la Fuerza de Supresión de Pandillas en Haití en medio de las dificultades del grupo para completar su despliegue y hacer frente a las bandas armadas. La resolución impulsada por Estados Unidos y Panamá fue aprobada con 12 votos a favor, ninguno en contra y 3 abstenciones de China, Rusia y Pakistán. Vamos a recorrer brevemente las calles de la Ciudad Autónoma de Buenos Aires. Continúa el operativo en Echeverría y Libertador, justamente por un choque que se dio entre un colectivo y un auto. Está completamente cortada Echeverría, justamente por un choque que se dio hoy temprano, y aún está el operativo en la zona. En Caballito, en Rosario y San José, Calasanz, una frenada brusca de una unidad de la línea 103 generó algunos heridos, así que está trabajando el SAME en la zona. 9 autos chocaron en el camino del Buen Aire a la altura del kilómetro 14 en San Martín, Mano Panamericana. Ya sacaron la mitad de los autos de la calzada, pero hay demoras, así que circular con precaución. Autopista Buenos Aires-La Plata cargadísima, sentido Buenos Aires. Aparte hay obras también en el kilómetro 24 y en el kilómetro 4, así que en el kilómetro 4 está cortado o hay un camión, una calzada reducida por justamente un camión detenido. En la autopista Richeri, carril derecho reducido sentido de 6 desde el kilómetro 18 al 20 por obras en la trama, en la traza que hay también de autopista Richeri. Demoras en Mataderos por un choque en Villarreal sobre General Paz a la altura de Río, a la altura de Nazar, sentido Río de la Plata. También en Pompeya un choque en Perito Moreno y del banco de Barco Centenario. Chocaron un auto y una moto, está generando algunas demoras. Lamentablemente el tren Sarmiento está funcionando con demoras también por problemas técnicos. El resto de los ferrocarriles a horario, subte a horario, premetro a horario. La temperatura en Buenos Aires, según el Servicio Meteorológico Nacional, 10 grados. La sensación térmica 9 grados, una décima, la humedad 85%. Para hoy se espera una máxima de 18 grados. Durante todo el día estará algo nublado. 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

Mago de la Lluvia, que están celebrando en el 2026 los 20 años de Viaje, uno de los discos más importantes de su trayectoria. Para conmemorar este aniversario, la banda prepara una edición especial remasterizada del álbum con algunos invitados para hacer algunas canciones. En el festejo también van a hacer una gira, La Mancha de Rolando, y le damos la bienvenida a Los Caballeros de la Quemarrajarrata.

cruzando el charco tirado, es lo que estamos escuchando. 11-39-39-88-88. Despedimos a Cruzando el Charco, le damos la bienvenida a Man Ray, sola en los bares. Está.

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1: Bueno, vamos a recorrer un poco la escena teatral de la Ciudad Autónoma de Buenos Aires, que siempre decimos parece infinita, ¿viste? Porque uno, claramente no es infinita, pero uno empieza a recorrer la ciudad y hay salas y salas, y cada sala ofrece un montón de obras. Es como que nunca vas a terminar de ver, por suerte, toda la escena teatral de Buenos Aires. Y ahora nos vamos a detener en el excéntrico de la 18, porque el 4 de octubre se va a estrenar una nueva obra que se llama Los Acantilados. El excéntrico de la 18 está en Lerma 420, aquí en la Ciudad Autónoma de Buenos Aires. Bueno, vamos a hablar con uno de los protagonistas de esta obra, que se llama Los Acantilados, que tuvo ni más ni menos que el premio del Fondo Nacional de las Artes del 2026, de este año. Así que le damos la bienvenida a Ignacio Apolo. Ignacio, buenos días, gracias por atender a Nacional Rock. Pablo Vázquez te saluda.
2: Buen día, Pablo, ¿qué tal?
1: ¿Cómo andás? ¿Bien?
2: Bien, bien.
1: Bueno, te hicimos madrugar, Ignacio.
2: No, estoy tomando mate en la puerta de la Escuela Metropolitana de Arte Dramático.
1: Muy bien, perfecto.
2: Porque queda en pleno 11 y me vengo una hora antes para encontrar estacionamientos.
1: Perfecto, muy bien. Bueno, a ver, Los Acantilados se estrena el 4 de octubre, ¿es así?
2: Es así, vamos a la recta final.
1: Escrita, dirigida y actuada por vos también.
2: Sí, es parte de una trilogía porque, bueno, no sé si sabes que se están por cumplir 200 años del nacimiento de Henrik Ibsen, el autor de Casa, ajá, de Muñecas, El Pato Salvaje. Ajá. Entonces la Embajada de Noruega, en Argentina, sí, impulsa lo que se llama el Camino del Bicentenario, ajá, que es de acá 2028, que va a ser la fecha del Bicentenario. Entonces convoca artistas, etcétera, para hacer cosas alrededor de la figura de este gran autor. Y como primer parte de una trilogía que tengo pensada realizar, está esta obra que tiene muchas cosas autobiográficas, que está situada en la Argentina de los 80 en principio, uh-huh, después recorre un poco las siguientes escenas, vinculada con algunas ideas y con algunas estructuras del realismo de Ibsen.
1: Bien.
2: Así que bueno, esto es la propuesta que tenemos. Es bastante emotiva, así que la gente que vaya puede llevar sus pañuelos. Y además es a la hora del té, porque nos consideramos unas señoras de barrio que a las 5 de la tarde hacemos teatro y después nos vamos ahí a una confitería con masitas y té.
1: Qué rico, con masitas. Cuando hablas del drama, hay un drama familiar ahí en el medio, y esto es parte del realismo que me estabas diciendo, ¿no? Que tiene que ver con mucho de lo que sucede en las familias, ¿no? Alguien que no está más, lo que queda, y lo que queda no es solo un bien material, quedan un montón de cosas más, ¿no?
2: Bueno, en realidad las preguntas son lo que planteaba, es decir, bueno, ¿qué preguntas actualmente uno puede hacerse que son históricas y que todos nos representan? Por ejemplo, la diferencia entre los hermanos, o sea, ¿a quién le corresponde qué cuando se va la figura paterna, por ejemplo? Claro. O sea, ¿cuál es la situación de justicia? ¿Quién determina? ¿Determina el Estado? Entonces, ¿a cada cual le corresponde la mitad de algo? ¿Y por qué? ¿Quién lo dice? ¿No? Porque por ahí alguien necesita más, alguien necesita menos. ¿Cuál es la idea de justicia dentro de las relaciones humanas? Es una de las preguntas. También, ¿quién educa? ¿Quién decide sobre la educación? ¿Por qué vos vas a determinado lugar y te formás de determinada manera? Y si tenés o no tenés alguna voz en eso, ¿no? Si uno recorre su propia vida y dice, bueno, ¿y yo pude decir algo cuando me metieron en tal colegio, me hicieron tal cosa? ¿Y quién lo dijo? ¿Y cómo se hizo cargo? Bueno, esas son las preguntas que se va haciendo la obra. Está situada, te insisto, o sea, Los Acantilados son Los Acantilados de Mar del Plata, uh-huh, en realidad de la zona norte de Mar del Plata, de Parque Camet, porque son un recuerdo mío del 1982, que fue el invierno más triste, claro, el invierno más triste de la historia argentina,
1: sí.
2: Y yo me acuerdo que estaba en la Ruta 11 mirando los acantilados, que yo tenía miedo de que se derrumben, que el mar avance y se derrumben, cosa que puede pasar,
1: sí, claro.
2: Y pasaban los camiones con los soldados a Malvinas,
1: uh-huh.
2: Entonces yo, que era un niño, decía, uy, mirá, son grandes ya, y tenían 18, 19 años, claro. Iban y venían, y nos sacaban, las familias nos sacaban a mirarlos pasar y a saludarlos por la ruta. Ese es el arranque de la obra, y la obra termina 40 o 50 años después en los mismos acantilados, mirando hacia atrás. Uh-huh. Así que esta es la propuesta.
1: Bien, perfecto. Y también vos sabés que me quedé pensando en esto de las preguntas y claro, porque uno cuando habla de una herencia desde lo judicial es como que somos todos iguales. Desde lo humano hay que verlo, desde lo personal y lo familiar, no sé si es así. Y esta idea que vos decías, ¿no? Y che, ¿qué es lo que uno cree que se merece? ¿Y por
2: no,
1: qué?
2: Nunca es así. En realidad, cuando estamos ensayando, invitamos gente a la escena que se refiere a ese reparto del dinero, etcétera. Empieza la gente a comentar en voz alta, ¿viste? Ay, es igual que la madre de mi fulano. Ah, es igual que mi tía Yoli, ¿viste? O sea, ¿por qué? Porque en realidad, ¿en base a qué? Si uno de los hijos necesita más protección.
1: Claro.
2: Si uno de los hijos necesita más apoyo. Si uno siempre le va mal en los negocios, el otro le va bien. Y bueno, ¿qué decimos nosotros? O sea, ¿qué decimos? ¿Que la justicia es darle a cada cual en la misma proporción o darle al que más necesita más? De hecho, como sucede en los 80 y hay un vínculo con la educación religiosa en la obra, está la famosa, célebre y criticable parábola del hijo pródigo, del tipo que pide la mitad de la herencia, se va, se la patina toda, vuelve y el padre le hace una fiesta. Claro. Y el hermano mayor le dice, pa, yo estuve todo el tiempo con vos y a mí ni siquiera me diste un vino para tomar con los chicos. Y el padre le dice, bueno, pero volvió él, que pensamos que no estaba más y está vivo, así que vamos a hacer una fiesta igual.
1: O la clásica, tipo maestra de primaria, dice, bueno, lo que pasa que a vos te pongo un 7 porque vos podés llegar a 10. Y sí, bueno, pero pará, ponemos 9, si me creí lo que
2: claro,
1: me corresponde.
2: Si yo soy el mejor, ¿entendés? Claro. Exactamente, entonces, ¿cuáles son las medidas? ¿Quién determina? Y si uno recorre su propia vida y se hace esas preguntas, por ahí puede pensar algo, cambiar algo o proyectar algo. Yo no sé si hay respuestas. No. Lo que hacía Ibsen en sus obras también, de hecho, vos tenés obras distintas de distintos años, donde plantea una cosa en una y la cosa completamente distinta en la otra. Por ejemplo, respecto de la verdad. ¿Hay que decir la verdad siempre? ¿La verdad es un valor absoluto?
1: No.
2: ¿O hay que proteger a determinadas situaciones de determinadas verdades?
1: Claro.
2: Y uno no lo sabe, no es una regla general. O sea, si yo me entero que vos estás enfermo y vos decís, no, no quiero que nadie sepa, y yo necesito que un médico te atienda, no sé a qué lealtad en función de quién puedo decidir, ¿entendés? Entonces, la verdad también es un valor relativo. Y sin embargo, está muy levantado o muy criticado o andás a ver. Ese tipo de preguntas, por ejemplo, Ibsen ya a fines del siglo XIX, las planteaba sin una respuesta unívoca, es decir, sin que en una obra como Casa de Muñecas se supone que eso está bien y en El Pato Salvaje eso está mal porque conduce en suicidio. Entonces, ¿qué pasa acá? Bueno, mi obra no es tan dramática, o sea, es una obra tierna, es una obra sobre la memoria, sobre los recuerdos de adolescencia, de juventud, y que plantea este tipo de cuestiones.
1: Bien,
2: perfecto. Bueno, estamos muy contentos.
1: Bueno, Ignacio, repetimos la invitación, Los Acantilados,
2: sí.
1: Se estrena el 4... Sí, decime.
2: Sí, no, que espero que haya despertado la curiosidad. Se estrena el 4, va todos los domingos de octubre y noviembre, a las 5 de la tarde. Recuerden, a la hora del té, una linda hora
1: lindo
2: para salir
1: para teatro,
2: a ir al teatro, en Lerma 420, el excéntrico de la 18,
1: el
2: teatro de Cristina Vanegas.
1: Bien, las entradas se pueden sacar por Alternativa Teatral también, así que echa la invitación. Ignacio, muchas gracias por esta comunicación.
2: Gracias a ustedes.
1: Ay, abrazo.
2: Que tengan un buen día.
1: Igualmente, hablábamos con Ignacio Apolo, director, quien escribió y también actúa en esta obra Los Acantilados, que se estrena el 4 de octubre, el domingo, en el excéntrico de la 18, en Lerma 420, y estará todos los domingos de octubre y noviembre a las 17 horas.
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0: llama lo que estamos escuchando, Derecho Sagrado, junto con Mariano Martínez y Leo De Checo. Proyecto solista de Luciano Scaglione, histórico bajista de Ataque 77, que continúa con su intensa agenda de presentaciones durante este año. Lucho al Ataque en Nacional Rock 93.7.
1: Ese dato que no sabías que tenías que saber, lo tiene Diana Costanzo.
2: Diana Costanzo.
1: Salud.
0: Diana Costanzo, buen día.
3: Buen día, buen día. Vamos con un dato que, si bien tiene que ver con la ciencia, obviamente que todo esto impacta en la salud de las personas. Esta primavera el fenómeno del Niño se podría convertir en el más potente, atención, de los últimos 40 años.
0: Qué espanto.
3: ¿Sí? Es realmente un dato que preocupa y ocupa a los especialistas. Vamos a recordar que el Niño es la fase cálida de un sistema natural que es conocido como el Niño Oscilación del Sur, ENOS, y en términos sencillos esto ocurre cuando las aguas superficiales del Océano Pacífico, Ecuatorial y Central, y también en la parte oriental, se calientan más de lo habitual durante varios meses. Claro que esto no queda limitado al agua del océano, sino que impacta en la atmósfera. Es entonces que esta primavera llega a la Argentina fuertemente marcada por los efectos de este Niño muy severo, que se va a potenciar aún más en los próximos meses. Si te parece, Pablo, escuchamos a Matilde Rusticucci. Ella es investigadora del CONICET y profesora emérita del Departamento de Ciencias de la Atmósfera y los Océanos de la Facultad de Ciencias Exactas y Naturales de la UBA.
4: El fenómeno del Niño de esta primavera puede ser el más intenso de los últimos 40 años. Se pronostica desde hace tiempo un Niño intenso, fuerte, se lo ha denominado Super el Niño, pero lo que implica para nuestra región es que para esta primavera se esperan precipitaciones sobre lo normal, fuertemente para el noreste de nuestro país, para la provincia de Mendoza, San Juan, Neuquén, La Pampa, precipitaciones por encima de lo normal. Eso implica que tengamos también unas temperaturas normales o sobrenormales en el norte de nuestro país e inferiores a lo normal en el centro y sur de nuestro país.
3: Ahí estaba Matilde Rusticucci, investigadora. Ella se especializa en todos los fenómenos climáticos. Por ejemplo, en el sur de Brasil también se esperan lluvias muy abundantes. Los ríos van a traer agua hacia nuestro territorio. Bueno, de hecho, ya tuvieron que cerrar Garganta del Diablo en Cataratas del Iguazú. Mirá, ¿recordás, Pablo?
0: Estaba recrecido, sí.
3: Sí, muy crecido y era peligroso. Y te cierro con esto. La región que abarca las provincias de Misiones, Corrientes, este de Formosa, Chaco, Santa Fe, también el norte de Uruguay, en el territorio americano, es la zona que se anticipa como el epicentro de las precipitaciones. Pero ¿qué pasa? Las consecuencias de las lluvias abundantes se extienden hacia el sur y también afectan a la provincia de Buenos Aires. Así que hay que estar muy atentos. Hay algunas cuestiones que se están haciendo, algunas obras, pero lo que siempre sucede es que los barrios más humildes, las zonas más pobres, son las que más tienen para perder por la ubicación de las viviendas, porque son zonas anegables y porque a veces las obras no alcanzan a contener semejante caudal.
0: Con las crecidas del río y demás, y la verdad, hay una realidad, hay una cuestión clasista. Las obras nunca están apuntadas a los de bajos recursos.
3: Claro.
0: Acá tenemos al costado del río Matanza, en una gran extensión, un montón de villas donde sabemos que apenas hay una mínima crecida, esas familias son afectadas. Y pasan los años y continúa.
3: Sí. Y además hay acumulación de residuos muchas veces que impide que el agua drene. Entonces, bueno, todas estas situaciones hacen que, por ejemplo, en las zonas del conurbano bonaerense y demás, se agrave la situación.
0: Bueno, ojalá no pase a mayores. Lamentablemente, todo dice que sí, que va a haber crecidas. Ojalá, bueno, que sean crecidas que no generen demasiado daño y que se trabaje para prevenir la mayor cantidad de daños, sobre todo en las vidas humanas. Después, la verdad que lo material, porque después la gente que menos tiene es la que más le cuesta y no, o sea, lo que el agua le lleva son tres chapas.
3: Totalmente.
0: O sea, tres chapas que es todo lo que tiene. Diana Costanzo, muchas gracias.
3: Gracias, Pablo. Hasta luego.
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escuchando y ya despedimos en Nacional Rock 93.7, 8 de la mañana, 56 minutos, y esa musiquita quiere decir que tenemos que empezar a despedirnos, amigos y amigas. Hasta aquí llegamos. En la operación técnica estuvo Berenice Vieto. ¿Berenice será hasta mañana? Muy bien. Quien se encargó de dejarnos las datas de las músicas que escuchamos en este espacio fue nuestro querido amigo señor Juan Bueller, quien seleccionó las canciones. Por nuestro musicalizador, Daniel Dottore. Mi nombre es Pablo Vázquez. Por nuestra parte ya no queda nada más que decirles que tengan un muy buen día. Será hasta mañana. Los dejamos con Spinetti y los Socios del Desierto. Cheques. Chau.

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1: Muy buenos días a todos. Sí, todavía con la voz del Pato Donald, porque ayer era insostenible, venía a la radio, no, me desperté. Era, hola, es una cosa. Amigos me decían, no, está buenísima la voz de hoy también, anda, anda, no, sí, claro. Yo, pero el que tiene

0: Que ir, claro, el que tiene que ir gateando la radio y estornudando cada dos segundos soy yo. Ay, ¿cómo están? Buen día. Yo sé que esto del resfrío le está pasando al 80% de la Argentina, porque tenemos un clima ya tan hermoso. Me gusta igual, tenemos los cuatro climas. Lo que pasa es que los cuatro climas pasan en una semana. Entonces ya no se está haciendo bien. Van a escuchar que voy a toser y que por ahí se me van a escapar 225 estornudos. Lo bueno que hoy no voy a compartir el mate, salvo que si alguno quiere, pues que no pase nada, pero si alguno quiere, bueno, vamos todos, nos juntamos en la misma camita, nos tapamos la misma frazadita después. Y acá estamos. Ay, bienvenidos a Amnesia, ya los extrañaba. Me di cuenta cuando estaba ayer en casa que, ya lo he contado un montón de veces, no escucho el programa cuando no vengo a la radio. Ay, trajo la cremosa la puta que lo parió. Qué linda que es Carla Cavatorta, porque viene con esa cremona. Es como cuando sos nene y llega papá y mamá y te muestra un peluche, te muestra un muñeco, te muestra una Barbie, te muestra una pelota. Y vos decís, hay un nuevo jueguito de la Play. Y decís, ay, qué lindo. No sé si era que quería que lo extrañaba o quería lo que trae en la mano. En el caso de Carla, las dos cosas. Vamos a ser buenos y son las dos cosas. Entonces, yo que me había comprado un quesito y una galletita de cereales, me parece que el quesito igual, con la cremona, el quesito garpa un montón. Las galletas de cereales las voy a dejar acá cerraditas porque hay algo mejor, perdóname. Las compré con mucho amor, pero llegó, bueno, viste, cuando te gusta alguien, por ahí, te gusta alguien más, la dejas de lado y te vas con la otra persona. Claro, es así. ¿Cómo va?
1: Bien, ¿vos?
0: Bien.
1: Ahí,
0: ¿qué
1: medio?
0: ¿Qué se mamá cura todavía con la cartera colgada? Pues sí,
1: es la vida misma.
0: Erika sentada en la silla hace 10 minutos con el mate, todo, y la cartera es mamá cura.
1: No quiero hacer ruido.
0: ¿Qué tienes adentro? ¿Un sonajero adentro de la cartera?
1: No, pero soy un poco torpe, entonces en los movimientos puedo llegar a tirar cualquier cosa, a hacer un ruido inmenso.
0: No pasa
1: ¿Cómo
0: nada.
1: Estás? ¿Bien?
0: No.
1: Bueno.
0: No, tengo. Me pasa, he contado. Esto es una teoría que voy sacando a lo largo del tiempo. Nunca la busqué, nunca lo hablé con un médico, nunca lo googleé, pero. ¿Ah? Voy agarrando datos de personas que les sucede lo mismo, a los que somos siete mesinos, en mi caso.
1: Ah, mirá, no sabía.
0: Tenemos problemas, hay un temita con los pulmones, porque claro. Es en la última parte del desarrollo. Entonces, todas las personas que yo conozco, siete mesinas, le pasa lo mismo que a mí. Una boludez que pasa en el aire de frío, va y a te los caga. Y como no tengo amígdalas, perdón, los 18 años, todo pasa directo, está el peaje con el telepase.
1: Claro.
0: Y va para adelante y termina los pulmones. El sábado tuve 15 segundos a intemperie, sin buzo, sin nada, ya para mí era como meterme en un freezer. Y de momento me enoja, porque digo, dale,
1: pero estás bastante bien para haber estado a la intemperie con frío, bastante bien no estar en cama con fiebre.
0: No,
1: con
0: fiebre no tuve nunca, sí, tuve muchos moquitos, estuve muy congestionado. Hace dos días, o sea, dos noches, no pude dormir porque no podía respirar. Ayer estaba medio parecido, dije, no, si voy me la pongo de frente. Aparte ya estaba fastidioso, hace dos días estaba muy fastidioso el aire porque no podía respirar, no podía hablar, tenía sueño, tenía hambre, tenía todo, era un nene fastidioso. Te dije, no está bueno que vaya al aire. Pero ya estoy, viste que cuando uno necesita por lo menos guardarse un día y estar tranquilito, tapadito, me encanta, en casa soy muy adicto a el termo con agua muy caliente, el jengibre adentro, primero sí, lo hiervo, lo dejo que se quede adentro reposando un rato largo, entonces con ese picor del jengibre voy tomando varios termos por día y escupiendo así bastantes porquerías.
1: Claro, y eso te despeja.
0: Sí, eso despeja un montón, así que hablando de torpes que hacen ruido.
1: Te extrañó.
0: Y que ahí está, llegó Manu Campi Mayer, ¿viste?
1: Yo cuidándome.
0: Yo te lo iba a decir antes, no sé por qué te cuidas tanto de cuando llegue Manu.
2: ¡No, hay galletitos!
0: No,
1: hay cremona.
0: No, trajo una cremona Carla Cavatorta, ya está, las galletitas, las cerealitas van a pasar a estar ahí en...
1: Para mañana.
0: En mi plato.
3: Y galletitas de buffet secundario.
0: Pero es muy rica, ¿eh?
3: Sí, porque yo las consumo.
0: Hay galletitas, hay elementos que uno tiene que espera para reconocer que le gusta, que alguien reconozca que le gusta. Entonces se mete, ¿no? En la...
3: ¿Cómo es eso?
0: Claro. Yo no quiero reconocer que me gusta mucho hasta que vos no dijiste que te gustaba mucho,
1: claro.
0: Yo te digo, me gusta mucho.
3: Perfecto.
1: Exacto.
0: Porque si yo lo digo solo, siento que soy un nabo.
3: Sí, es verdad. No estás solo nunca en esto.
0: Ponele, Pablo, a mí las Manon son una galletita que me gusta mucho. Aparte, la Manon tiene la particularidad, no sé si existiendo la Manon.
1: Sí, está.
0: Ah, que vos sos mamá de
1: sí,
0: niño.
1: Sí, está.
3: Ayer. En el ayer.
0: En la valijita del nene para el colegio, las Manón.
1: Sí, le rellena.
0: ¿Viene todo con el paquetito de 4 o 5 así chiquita?
1: No.
0: ¿O
1: no,
0: ya viene
1: al menos gigante? Esas
3: acabaron
1: no.
3: Los paquetes de 4 o 5
1: galletas. No,
3: ahora
1: hay
3: las mini tal, qué sé yo, pero
0: las Manón, las Rex.
3: Las Rex y las quesitas son bien de patio. Bien de patio, de segundo año para arriba.
0: Meter el dedo dentro del paquete,
3: sí,
0: y
3: claro,
0: sacarte toda la sal que queda adentro, claro. Y después,
3: me gustan las que eran las lengüitas de gato.
0: Oh,
3: las amarillitas.
0: Sí, qué lindo.
1: No me acuerdo, ¿esas las que vienen en surtidas?
3: No,
1: sé
3: eran unas tipo una pelota de rugby aplastada amarilla. Con los bordes más crocantes, más oscuritos. Y había unas que eran tipo una roseta, una de esas que eran de leche. Unas galletitas redondas de leche, con agujeritos.
1: Ay, sí, ya sé cuáles decís.
0: Como las que después vinieron rellenas.
3: Después vinieron tipo las Granix.
0: Pero grandes, pero de leche.
3: De leche. Y había unas también que eran unas tapitas como de maicena que le ponías dulce de leche.
1: No, yo comía
3: eso. Sobrevivimos, me
0: escuchaba. Las que eran acanaladas.
3: Las que eran acanaladas, sí, que eran como lindo. Una colación.
0: Oh, qué cosa linda. Y
3: cosa otro, de lata de galletita.
0: Hace unas semanas en la discoteca había una bolsa de las surtidas de galletitas. Yo solo fui metiendo mi dedo chiquitito en los anillitos.
1: Anillitos, sí, hoy
3: son las
1: también.
3: Únicas que de primaria.
0: Son las únicas que me gustan. Los, meto el dedito así, me llevo el anillito y me lo como.
1: A los
0: dedito
1: chiquitito. También,
3: estas son
1: sí.
3: Las lenguas de gato.
1: Sí, me acuerdo.
0: De gato. Y después tenía un amigo que laburaba en una de las fábricas de galletas y una galleta muy conocida que uno dice, ¿gusto a qué tiene? Porque uno puede decir, tiene gusto a vainilla, no sé, las... vamos a nombrar muchas marcas igual, no nos van a mandar nada, ni vamos a acrecentar las ventas, chicos. O sea, son galletitas, es como...
3: Yo creo que el producto de kiosco
0: está
3: libre de licencia, el producto.
1: Sí,
3: es Jorgito.
1: Claro.
0: Hay varias galletitas que no tienen gusto, vos podés decir, las Opera tienen un gustito.
1: Sí,
0: tienen
1: claro.
0: Una cosa limonada, vainillada.
1: Sí.
0: Pero las Lincoln, que es una galleta que tiene gusto indefinido.
3: ¿Te gusta Lincoln?
0: Gusta
1: no,
0: Lincoln.
1: Le tenés que poner dulce de leche para que.
3: Demasiado dulce, me parece.
1: No, haces tipo galletita.
3: Pasa que.
1: Dulce de leche,
3: sí.
0: Esa es la previa a la chocotorta. Esa.
3: Los claro. Anales de la chocotorta, hay tratados sobre eso.
1: Claro.
3: Hay tratados sobre eso.
0: Anales a la. No,
3: sí,
0: hasta ahora la mañana. Y bueno, un amigo que laburaba en esa fábrica, nunca pude comprobarlo tampoco, habría que sacar a alguien de la fábrica algún día al aire, decía que esa galletita es todo lo que queda en todos los tanques de todas las galletitas, se mezcla en un nuevo...
3: Como el canicama.
0: Claro, todo lo que queda de todos los tanques se mezcla en un tanque que sale una galleta que no tiene gusto, tiene gusto a todo y no tiene gusto a nada.
1: No
3: a Lincoln.
0: Creer. A Lincoln.
3: Es el gusto. Mirá vos. Es...
1: Como las facturas que venden esas de chocolate, que son cuadradas, rectangulares,
0: que todo lo que queda.
1: Claro.
0: Que todo lo que queda.
1: Está
3: jodiendo.
1: Claro. Sí, claro.
3: Esa que se vende como si fuera un budín de pan, pero seco.
0: Es un budín de factura.
1: Tiene como un bañado arriba.
3: A mí la Lincoln, pasa que a él no le gusta la leche, pero para mí la Lincoln era con leche y la destreza de que no se rompa. No. Igual que la vainilla.
0: Igual si es un café con leche con 95% de café y apenas abro el sachet de leche, le mojo la Lincoln,
3: Sí.
1: No me gusta.
0: He mojado...
3: Vainilla,
1: no.
3: Sí.
1: No.
3: Vainilla con
1: nada.
3: Leche, ¿no?
1: No.
0: Media luna
1: ni
0: con
1: media luna,
0: leche, la mojas
1: no.
0: Adentro del café con leche y te queda todo eso flotante ahí.
3: Hay un gusto.
0: Te quedan las islas del Delta, es riquísimo.
1: No.
3: Hay
1: no.
3: Un gusto, es como...
0: Hay gente que está diciendo, ¡sí! Y otra dice, sucio de mierda.
3: No. No hay oyente que se merezca escuchar este programa.
0: No, si te da asco...
3: Si te da asco, el gusto de café con leche con media luna de manteca.
0: No. Y si tiene dulce de leche la media luna, y vos la haces así, y te queda todo húmedo, y... Acercás.
3: Ya
0: porque es muy de asqueroso hacer puente.
1: Claro.
0: 6 metros hasta llegar a la boca, te echas atrás, toda una inmundicia. Ah, está. Diego Girau, que es un profesional del acercamiento de la media luna.
3: Sí. No es fácil, es muy alto además.
0: Claro.
3: Por eso tenía...
0: Entre el que empieza a agachar la cabeza, llega la merienda.
3: Tipo con 2 hernias de disco, porque en un momento recorría los cafetines de Buenos Aires.
0: ¿Acercás así?
3: Sí.
0: Y te empieza a chorrear por el costadito
3: de abajo. Igual, escuchame, pero ese gusto debería venir en sobrecitos. Igual que el de la ensalada mixta cuando se acaba. Que es esa cosa que queda
0: pan,
3: con vinagre,
0: pan.
3: Con pan. Wow.
0: Si escuchaste el programa y no mojás, cada vez que aparece
3: el pan en algo, claro.
0: Hay un pan y no lo llevas a algún lado,
1: solo en la salsa.
0: Andate con Beto Casella. O sea, así, o con Bebe.
3: No, el pan tengo acá una.
1: Solo en la salsa.
3: Estoy teniendo con Erika Sotomayor en este momento, porque el pan es para untar todo siempre.
0: Todo ayer,
3: todo final de plato.
1: Manteca y salsa. No. Nada más.
0: No, ayer quedaba en casa.
3: Era pan con
0: una proboleta. Había comida que no pegaba con la proboleta, pero la proboleta pega con todo. O sea, sí. Hay que ver si todo lo demás quiere pegar con la proboleta. Y yo tenía un pan, pero ya tenía el pan un día, entonces estaba medio
3: blandoso.
0: Lo metí en el horno,
3: sí.
0: Lo calenté y mi media proboleta fue dentro del pan. Me hice un sándwich de proboleta.
3: Espectacular. Le pusiste
1: bueno, pero eso es otra cosa.
3: Un aderecito, hay un mayonesazo.
0: No, la proboleta no merece ser sí. invadida. La proboleta tiene presencia como para ganarse solo todo el pan.
1: Pero eso es un pan con queso. No es pasar.
0: Pan con queso es otra cosa. 100 flexiones en el pasillo, 200 abdominales y grite, no lo voy a decir nunca más. ¿Cómo? La proboleta es un pedazo de queso. No sé. Qué mal educado. Mirá, la Anita Rombolate quiere tirar lo que tiene en la mano. No, sí, male, pobre. No,
1: bueno. ¡Falles! Bueno.
3: Ahora, pan con manteca y queso también. Con manteca y azúcar.
1: Sí, eso sí. Eso
0: de,
1: eso sí.
0: Eso de alguien que no quiere abandonar la adolescencia.
3: Es que esto acostumbró a tu abuela. Y lo
1: o
3: que
1: miel.
3: Lo que desapareció.
0: Pan con miel. Ayer comí así mal como estaba. Otro pancito que tenía.
1: Con miel.
0: Lo corté en cuatro dentro de la tostadora. Miel que compré el otro día donde la abeja todavía está arriba de la miel.
3: Sí.
0: Qué rico, que sí. Es el pan calentito con miel.
3: Yo que estoy haciendo una investigación bastante vaga y por eso está bastante empobrecida.
1: Bueno,
3: claro, no, por eso.
0: No, Bill Gates.
3: Lo propuse en el CONICET, en algunas entidades u organismos y me parece que quizás no. Pero yo cuando empecé a advertir que las palanganas iban desapareciendo, esto no es la primera vez que lo digo. También me estoy dando cuenta que lo que desaparecieron de las casas, me hizo acordar Pablo recién, es la bolsa de pan.
0: No,
3: antes,
0: yo compro de más porque tengo que tener. El pan tiene que estar, aunque sea frisado, y ante una emergencia personal, tengo que tener pan.
3: Cuando mi abuela vivía, estaba colgada en un clavito.
1: Claro.
3: O en la ventana. Sí. La bolsa del pan.
0: Pero bolsita sí. Bolsita de tela.
3: La de vieja.
0: Bolsita de
3: la
0: tela.
3: Bolsa vieja.
0: Bolsita
3: claro.
0: De tela. Que llevaba las te voy a decir arandelas, pero llevaba como unas cosas así grandes.
3: Como las cosas de una cartera de una mujer.
0: Claro, era igual, como una cartera.
3: La bolsa de las compras era.
0: Con el pancito adentro.
3: Sí, desapareció esa bolsa de la compra también.
0: Claro. Y después la abuela, cuando sí. El pan estaba muy seco y muy duro, lo rallaba en un rallador que tenía para hacer pan rallado y hacía pan rallado.
3: La milanesa,
0: el mejor pan rallado del planeta.
3: O hacía budín de pan.
1: Pará, ¿y fue reemplazado por la máquina de hacer pan?
3: ¿Qué?
1: El pan.
3: No, el pan se compra en la panadería.
1: Ok, yo tengo máquina. Yo tengo máquina.
0: Hago pan lactal.
1: ¿Con la máquina?
0: Integral. No, ahora que compré la máquina hace un tiempito, la uso, pero no para el final. La uso la máquina en el primer proceso y en la última amasada de 2 minutos se lo hago yo.
1: La haces vos.
0: La última parte la hago yo. Y el pan integral con semillas adentro. Una cosa. He traído, no sé si traje acá. Bueno, traje acá.
3: Me parece que no trajiste. Pero es verdad, antes la bolsa de pan desapareció. Y ese tipo de bolsas también desapareció. Porque eran a colores a rayas.
1: Sí. Son vintage. Y el carrito también.
0: El carrito con que llevaba los cuatro cositos para poner la botella adelante.
1: Exacto, sí. Sí.
3: Con la enceradora Yelmo. Como la
0: que mi abuela tenía una enceradora. Una enceradora que.
3: Tenía luz, adelante.
0: Que tenía tres cositos. Y le tirabas la cera al piso y lo pasabas. Y mirabas el piso, era un espejo, una cosa hermosa. Y como dice Diego Girau, tenías que entrar.
3: Yo, claro.
0: Era el único momento donde mi abuela no me decía: ponete las zapatillas, no estés descalzo. Porque si estaba en medias. Hacía el mismo efecto que los patines para encerar.
3: No
0: molestaba.
3: En la casa de mi tía Mónica, vos caminabas hacia. ¿Estás usando los patines? Soportar un olor a portería, perdón. Claro, tenía la que el living de mi abuelo.
0: Ese olor a cera riquísimo. Váyase usted con ella a hacer más
3: presión. No, acetato, no sé.
0: Y ahí llegamos, como siempre, al rey de la casa, que es el blem. El blem es el blem cuando lo tirás y le pasás la franela. Pero no el de naranja, viste que ahora están todos medio palermitanos.
1: Sí.
0: El blem. Es como el Odex. Sí. El Odex es el Odex, no me vengo con el Sif. El Sif es la versión palermitana del Odex. El Odex lo tiraba, le decía la mancha, mirá que te tiró Odex, Y se iba sola.
3: El otro día estaba Juanita, había visto un video de que el detergente es abrasivo, ¿qué dice?
0: El fluido de Manchester en el patio, también dice Diego Girau, y tienes 94 años, Diego Girau.
1: Sí, lo recibió de ahí.
0: Benjamin Button, Diego Girau.
3: Es como estol para las hormigas. Nosotros cuando nos íbamos en la calle de Acevedo, lo han hecho alguna vez, ponían pastillas, cerraban todas
0: el
3: las colegio, pastillas
0: te decían, mañana vamos a desinfectar. Pastilla de Gamexane, y después cambiaban de maestras, porque moría una moría en el colegio. Dentro.
3: El otro día, Juanita parece que vio un reel de... Porque ahora todo es...
0: ¿Vos estás animada TikTok a compartir el mate conmigo?
3: Ya no mismo, problema, sí. ¿No? Juanita me dice, papá, ¿vos sabés que hace mal lavar con detergente porque es abrasivo? Y primero que no debes saber lo que, es, que abrasivo, es abrasivo, porque no lo sé yo tampoco. Y yo estaba medio de mal humor lavando, ¿viste? Porque además que no me dice, deja que yo lave.
1: Usando el detergente.
0: Entonces le digo, son todos directores técnicos mientras miran la tele.
3: Le digo, mi amor, sobreviví al Odex. Tengo 49 años de Odex encima. Le digo, de los cuales los primeros 20 era mi abuela el Odex. No sé si se sigue vendiendo el Odex tal cual. Se ha oxidado a la líquido.
1: Líquido. Creo que no, el líquido. El polvo. Yo me acuerdo del polvo.
0: El polvo que le ponías si querías una gota de detergente para hacerlo más amable y más.
3: Porque el SIF lo reemplaza al Odex.
0: El SIF. Ese,
3: pero lo reemplaza. Es el reemplazante natural.
0: De Oro y Santa Fe.
3: Sí, ya sé.
0: El Odex Mataderos. El Odex era.
3: No, pero.
0: La soda cáustica. No me venga con el plomero, no sé qué. Tírame soda cáustica, ponete una. Sí. Vestite del Eternauta. Porque si te pones eso, te destroza. Te
3: yo me agarré un mareo con soda. Pero yo destapo con soda cáustica. A mí me gusta.
0: Destapa el alma.
3: Me
0: sale el alma. Se va el alma al cuerpo.
3: Me parece que es un producto que lleva más allá la relación con el ferretero. Porque todo.
0: Te a ferretería. Hola, me das además, 2 kilos de soda cáustica y sí. Te la dan esa bolsa que no sirve para otra cosa que no para soda cáustica.
3: Pero no, que además la soda cáustica, lo que te toca, te lo corroe, te lo tocas con el dedo, claro. Te abre 6 años.
1: Sí, sí.
3: Y el tipo te mira como diciendo, pero hay destapadores de marcas reconocidas.
1: No, soda cáustica.
3: Ahí el tipo te da la soda cáustica y ahí avanza, da un paso más la relación.
0: Dejé en casa 20 ollas hirviendo, 20 ollas de 200 litros
3: no, yo me
0: con
3: agarré,
0: agua hirviendo y ahora voy a...
3: Yo me agarré un mareo grande con soda cáustica una vez porque tenía que destapar la rejilla de una ducha de una casa donde hay en Carapachay. Y dejé el balde adentro con agua caliente, con soda cáustica. Y cuando entré y lo empecé a tirar, entre que me eché una pillada, lo que fuere. ¡Epa!
0: No, pero si era la soda cáustica, va sola y después el agua.
3: No, eso me dijo, yo la mezclo en el balde con agua caliente y lo tirás ya todo el producto hecho.
0: No.
3: Y ahí levanta un vapor.
1: Por eso te mareaste.
0: La soda cáustica va dentro del elemento y ahí va la agüita como viene caliente y es
3: sí.
0: Una topadora. No hay nada que aguante en las cloacas.
3: No, es verdad.
0: Nada, te destapa todo.
3: Y el ferretero también, hay otro tipo de ferreteros ahora. No está más el ferretero de los 1000 cajoncitos, me parece.
1: Claro.
3: Como que todo
1: el
3: producto
1: que le decís
3: es más...
1: El pitutito y te entiende, no.
3: Ahora me parece que está todo más organizada la ferretería.
0: La otra vez fui a una a comprar un filtro de agua, la parte de metal del filtro, la canillita chiquitita.
3: Perfecto, sí.
0: Estaba perdiendo. Entonces saco y tenía... Una gomita.
3: Okay.
0: Gomita mínima. Y esto, ¿dónde lo saco? No venía el repuesto en la cajita que la tenía todavía. Voy a la ferretería. Le digo, tengo una gomita para. ¿Sacó? Era Harry Potter.
3: La caja de las gomitas.
0: Era Harry Potter. 200 tamaños, colores, formatos, sí. Con carita, sin carita.
3: Sí.
0: Una cosa. Y me dije, mira, dudo si es esta o esta. Me llevo las dos. ¿Cuánto es? 100 pesos, me dijo.
1: ¿100 pesos?
3: Ah, eso es otra cosa que los ferreteros.
0: ¿Qué hago? ¿Me la llevo? ¿Te la robo? O porque no tengo 100 pesos acá. Digo, ¿te voy a transferir 100 pesos? Transferí 100 pesos.
3: Claro.
0: Yo transferí 100 pesos. El ferretero es algo...
1: Nada sale 100 pesos.
3: Además, el ferretero
1: ahora
3: es algo que no ha... Parece como que la inflación no lo ha atacado. Probablemente sí, pero el tipo vos si le compras 20 clavos también te dice así, dame 500 pesos, como la película Un Cuento Chino.
0: Pero lo que pasa es que también en ese punto el ferretero puede punguearte. Gracias, Carla.
3: Y es a ojos, sí.
0: Carla que piensa que yo tengo 14
1: años.
0: ¡No! ¿Sabes que soy Stevie Wonder? Mirá la letra que me pone. Yo te
1: una lupa.
0: Hago una cosa. Voy por el quinto renglón y vos cantame qué es, Carla.
3: Vamos, sí. Cuando, creo que 12:30 empezamos a entender las primeras líneas del Excel. Alejandro Rodrigo Dar, ¿qué tal? Buen día.
4: Buen día, ¿cómo están?
3: Me sirve bien hoy.
4: Me retuvieron en la puerta preguntándome acerca de Digger, la basofia que fui a ver ayer al cine.
1: Oh. Bueno,
3: caramba. Muy bien, no. Estamos hablando de la primaria
4: de González Iñárritu, que ya no es.
0: Veníamos todos tranquilos, la vida es hermosa después de un resfrío todo y llega.
4: La vida es hermosa, claro que sí.
0: Carlos Malaonda.
1: Claro.
3: ¿Qué sé yo?
4: Che, yo le cuido el dinero a la gente. No vayan a ver eso, vayan a ver otra cosa.
0: No, pero pará, no le cuidás. Si vos le cuidás a la gente, nos van a llamar nuestros amigos del Multiplex. Y nos van a decir, mire.
4: Hay muchísimas películas hermosas para ver en el Multiplex.
0: Y aparte, ahora que hay mucha película. Hay mucha, no es película, hay mucho show que se muestra en las pantallas grandes, hay mucho evento, Maiden en un lugar, otro lugar, está buenísimo.
4: Atención, porque el 7 de octubre llega a los cines Queen en Budapest.
0: Buen show.
4: Es un concierto, bueno.
0: Tiene distinto.
4: Así que
0: piratita dando vueltas.
4: Eso va a estar, eso va a estar en cines. Mirá qué lindo para ir a ver el multiplex.
0: Qué lindo, muy bien.
3: ¿Cómo te llevas con los ferreteros vos? Porque ahora que estás con lo del baño.
1: Claro.
3: Porque el ferretero, si vos no vas nunca, te va a entrar y sos como un gil.
0: ¿Seguís con el baño?
3: Sí. No, ya tiene una pasa con el induido, tiene. Algo no, le habías hecho. Viniste con una campera manchada la otra vez, Alejandro.
4: Sí,
3: no, ¿vos te acordás que vino con una manchada?
4: Sí,
3: manchada.
4: Tiene una parte muy ínfima.
0: Era más rápido manchar la campera y venir que hacerlo del techo.
4: Pero ahora que el lunes comienzo mis vacaciones.
3: ¿El lunes este?
4: El lunes este, sí. Me obligan, yo no quería.
3: Ok, ¿cuántos días?
4: Me obligan 3 semanas. Dale. Y me quedan 2 para diciembre.
3: No, mañana le pasó, ¿no? Yo ya está, le saquemos una foto.
4: Y dale.
3: Listo. Vas a hacer lo de la. Todo.
4: Voy a hacer todo.
3: ¿O es el autoengaño? Como el lunes empiezo el gimnasio.
4: Porque seguramente
3: dice, las vacaciones hago todo y la verdad dice mañana
4: pero gastinás mucho. Nosotros en casa tenemos 2 baños.
3: O sea, porque nosotros pensamos que él es narcotraficante, millonario.
0: Él vive en Recoleta.
3: Y eso es un fetiche que tiene, donde lo castigan.
1: Sí, una pantalla.
3: Y él lo excita de alguna manera u otra.
0: Él vive en Recoleta y su...
1: Yo también tengo 2 baños igual,
0: Es una persona con mucho dinero que se dedica a esto porque no sabe qué hacer en la casa.
4: Ella trabaja en cine además.
1: Claro.
3: No, pero para mí que ella hizo un baño en el cuarto del nene, para decir que tiene... Para mí que puso un inodoro en el cuarto para decir que tiene baño en suite.
1: Es una pelela.
3: Eso, su habitación es en suite.
4: Eso le hicieron.
3: Che, pará, la pelela no es un baño. Otra cosa que desapareció la pelela.
0: Es un baño portable.
1: No, ya no se usa.
3: Eso es un baño, claro, un baño donde quiera.
4: Está bien que haya desaparecido la...
3: ¿La pelela? Pero y antes cualquiera. Clasista que sos. Clasista. Antes cualquiera tenía un baño en suite.
0: El nene, la nena tiene un año y algo y estás viendo Netflix y le decís, venía a hacer cacacá, le ponía la pelela y le decís,
3: la pelela.
0: ¿Cómo que no?
3: Y así después,
4: hay
3: claro.
4: Lo habrán visto, hay unos adaptadores para el inodoro.
1: Con escaleras. No, y hay escaleras.
4: Claro.
1: Escaleras. Yo tengo uno con escaleras.
3: Como el reel que vi el otro día. Después no quieren, no se tiran de un tobogán, les da miedo un tobogán. Después no quieren ir.
0: Van al baño que se sube una escalera.
3: Van a esa plaza de goma. Es verdad.
4: Con barraza, sí, totalmente. Barraza. Pero bueno, tengo que terminar todo el techo del baño en suite a la pelota. Y además en el otro baño tuve que cambiar la pastina alrededor de la bañera.
0: Ah, bueno, listo. Nada. Olvídate. Hasta
3: vas a hacer lo de la pastina y vas a cacarear con eso.
4: Después, no. Claro. Tengo que terminar primero el baño en suite. ¿Qué? En suite porque está en la habitación.
0: Sí.
1: Sí, baño. No seas tan agrandado.
3: Pues ya tenés los tachitos ahí adentro. El tacho con el...
4: Tengo todo.
3: En el baño. O sea, vos todos los días usas el baño y ves el material.
0: Pregunta. Ya vos con tu pareja ya blanquearon sonidos internos del cuerpo.
4: Sí, siempre.
0: ¿Siempre?
4: Siempre.
0: O sea, no hay problema de ir al baño en suite y que se dé cuenta que estás haciendo cosas.
4: No.
3: Es el B.
0: Ya ¿qué cantidad de tiempo de que se conocieron?
4: No, al principio.
0: Hola, con la... Bueno, así fue.
4: Sí, sí.
0: Hola.
4: Sí.
3: Y tenés que ir al baño ahí, ¿qué vas a hacer?
4: Hay un dicho en la familia de mi mujer.
3: Después lo porteás, con más confianza lo haces así.
4: Claro.
3: En la puerta para que vayas.
0: Ah, por ahí no cerrás la puerta tampoco, te sentás. Se miran cuando en el momento se charlan.
4: No, cerrar la puerta. Sí, charlar sí, pero.
3: Depende de la discusión. Che, pará, voy al súper, falta algo. Yo del baño siempre me acuerdo que falta agua, aceite o algo, no sé por qué.
4: Hay una frase en la familia de mi mujer, que es mi suegro pediatra, que es: si Pedrito cagaba, no se moría. Esa frase.
0: Que un nene que
4: no cagaba, no se moría.
0: Que era un nene que no fue al baño y se murió.
4: Sí. Pero eso ha dado.
3: Pensamos con Pablo, pensamos que iba a ser como algo más.
0: Más filosófico. Más Okolinsky.
3: Algo que más Okolinsky.
4: No, me parece que es muy filosófico porque es el what if. Que es imposible. ¿Qué hubiera sucedido si? No se puede. No existe el que hubiera sucedido.
3: No, Pedrito, además terminó muriendo de algo, muere. ¿Viste? Pues sí.
4: Entonces, tomando literalmente esa frase, se decidió que, bueno, si tiene que salir, tiene que salir.
0: Y lo que tiene que salir ahora es música o tanda. Así que ahí vamos.
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0: 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Vamos a una pequeña tanda, ya volvemos y Bodart va a contar estas películas que tanto le gustan.
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5: Imagínate una réplica a escala de nuestro país para visitar dentro de un videojuego. Bueno, está pasando, y ese videojuego es Minecraft. Construida por una red de 5.000 voluntarios autogestionados, esta iniciativa ya logró levantar réplicas milimétricas no solo de monumentos como el Obelisco, la Plaza de Mayo o el Congreso, sino de barrios enteros, como Belgrano, sectores de Tucumán e incluso las Islas Malvinas. El nivel de rigor técnico y detalle posicionó al equipo local como un referente global dentro del universo de Minecraft, superando los 150.000 miembros que siguen los progresos de estos verdaderos arquitectos digitales. Sus administradores señalan que la clave del proyecto no está en destacar únicamente los grandes atractivos turísticos, sino en cartografiar el tejido urbano, abarcando desde museos y estaciones de tren hasta calles residenciales. La calidad de sus tutoriales es tan alta que hoy son utilizados por equipos de construcción en Asia y Europa para capacitar a sus propios voluntarios. Más allá del entretenimiento, la iniciativa busca que instituciones escolares y museos puedan incorporar estos mapas navegables como herramientas pedagógicas interactivas, permitiendo que estudiantes de cualquier provincia recorran el Cabildo o exploren el patrimonio histórico del país sin salir del aula. Iniciativas como este Museo de Nuestra Argentina a Escala en Minecraft demuestran que los videojuegos ya son mucho más que un simple pasatiempo y pueden ser una herramienta de diseño, generar comunidades y combinar arquitectura con pedagogía.
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1: Ay, 42 minutos después de las 9 de la mañana. Es un programa que habitualmente habla mucho sobre IA, sobre inteligencia artificial. Los jueves, cuando viene a buscar misa, planteamos todas estas cuestiones de en cualquier momento terminar.
2: Los temores, básicamente.
1: Los temores, sí. los temores que abrir una billetera ya no tener más plata, no haya más luz en el planeta, que empiecen a meternos cables en la nuca como anillo. Bueno, todas estas cosas que empiezan a pasar desde la IA. Y ya en una campaña, hace, no sé si fue hace la de 2 años, hace 4 años, que empezaban a aparecer muchas ediciones con IA. Ahora, a ver, dudamos en todo momento si lo que vemos, leemos en videos, en texto o en fotos en las redes, es de verdad, es realidad o es IA. En algunos te das cuenta y decís, es raro. Y además porque alguna de las plataformas, si no tienen algún laburo con las voces, o sea, si no usan un Level Labs o algo que pueda clonar una voz, hay como voces muy similares en la IA. Vos la escuchás y decís, esto es de IA. Y después tienen algunas cositas que te puede dar cuenta. Ahora, mi mamá no se da cuenta. Mi mamá lo mira y te dice, ay, mira qué lindo, mira qué prolijo el señor, qué bien la chica, mira cómo charlan. ¿Se usará esto en la próxima campaña? Entonces estamos comunicados con alguien que sabe mucho más que nosotros, Federico Dal Ongaro. Él me va a decir si está bien pronunciado.
3: Dal
1: porque,
3: Ongaro, sí, vos porque así en italiano que Dal Ongaro.
1: Sí, así es. Debe venir de Nápoles o de Sicilia, como mi familia. Licenciado en Relaciones Internacionales con posgrado en Sociología y Ciencia Política. Creador de Arquetipia, el primer desarrollo de arquetipos en Argentina. Federico, bienvenido a Amnesia.
4: Pablo, ¿cómo estás? Un gusto. Buenos días. Buenos días a todos ahí.
1: ¿Lo pronuncié bien o dije un cachivache?
4: Es correcto, es Dal Ongaro, exactamente. Quiere decir de Hungría. Así que en algún momento, cuando la familia cruzó la frontera hacia Italia, le dijeron, ¿ustedes dónde vienen? De Hungría, se van a llamar así, le dije.
1: Ah, también le metieron el apellido. Como se tenía. No, o sea, no solamente claro. Es argentino que llegaba y te decían, te llamabas Felipe.
4: No, pero yo no llamo. No. Dijeron, la frontera ahora está acá, ustedes quedaron de este lado, ¿de dónde vienen? De Hungría. Perfecto, así se van a llamar.
1: Fede, un poco lo que dije cuando comenzábamos, nosotros hacemos muchas cosas y hablamos mucho sobre IA. No es que me agarre miedo, no es que sospeche, ¿no? Pero ya el humano siempre es el rey de la trampa, y cuando tiene una herramienta en la cual puede hacer mucha trampa, ¿no? Estás poniendo como un plato hermoso para que coma. Ya en otras campañas se usó bastante la IA. Para algunas cosas medias truchas en imágenes, se clonaban determinadas situaciones, y en esta, que en los últimos 2 años la IA tuvo una explosión increíble, antes por ahí te dabas cuenta, o mi mamá por ahí se daba cuenta de alguna cosa, o ya casi es imposible.
4: Sí, es así, es tal cual. El uso de IA generativa ha sido incremental en los últimos años, especialmente en las campañas, en el caso, por ejemplo, de la comunicación de la Casa Blanca, de la administración de Trump, es patente. Ellos hacen mucho uso de IA generativa en sus comunicados oficiales. En el caso de la gestión actual del presidente Milei, también se usó la IA generativa para hacer algunos comunicados. Y lo que se está viendo en inteligencia, en términos de comunicación política y también estudios de mercado, IA aplicado a esto, es esto que vos mencionabas de arquetipos o personas sintéticas, que es distinto a los videos generados con IA. Ya no es video generado con IA, sino personas con las cuales uno puede hablar a tiempo real.
1: Y esas personas, a ver, ¿tiene respuesta automática de una IA o hay alguien del otro lado dándole letra?
4: No, son básicamente perfiles de personas construidos con datos, la verosimilitud o exactitud de esa persona sintética, que se llama arquetipo, depende de qué cantidad de datos tengamos, y es una persona que responde automáticamente sin que haya nadie detrás. Es decir, es una especie de chatbot con el cual uno habla, pero que simula ser una persona real y que da respuestas muy verosímiles, muy, muy precisas, como si uno estuviera hablando con una persona y le pudiera preguntar todo lo que quisiera.
1: Es muy parecido con que en algunos países noticieros o algunas plataformas usan determinados personajes para dar noticias, ¿va por ese lado o no?
4: Es distinto. No es una persona en el sentido de que vos la puedas ver, sí en el sentido de que es una voz del otro lado a la cual vos podés tener una interacción y le podés preguntar aquellas cosas que a vos te interesa saber. No está destinado a brindarte información predeterminada, sino que vos le preguntes lo que te interese saber según el estudio que vayas a hacer vos. Te pongo un ejemplo. Vos querés saber cómo impacta determinado mensaje en una campaña. Yo digo determinado eslogan. Le pregunto a este arquetipo, a esta persona sintética, de acuerdo a quién es esa persona sintética. Le digo, ¿qué te parece este anuncio?
1: Que ya tiene una personalidad armada por vos.
4: Claro, eso tiene una personalidad, que es una personalidad que está basada en un montón de datos que se recolectan. Datos, la mayoría son datos públicos, o sea, datos que uno tiene acceso. Esos datos se analizan, se agregan, se segmentan y se le da una voz a la persona creada. Entonces se le pregunta, bueno, de acuerdo a quién es esa persona, ¿qué pensás de esto? Es como te digo, bueno, Pablo, ¿te gusta esta canción? ¿Y por qué te gusta? ¿Y por qué no te gusta? ¿Y qué le cambiarías a esta canción? ¿Le cambiarías el puente o le cambiarías el estribillo? ¿Le cambiarías la guitarra más distorsionada o menos distorsionada? Lo mismo llevado al plano de la comunicación política o del marketing, por ejemplo, de estudios de producto o de mercado.
1: Y ahora, soy muy fan de la tecnología, pero hay cosas que el humano siempre es superior. Hay una cuestión de sensibilidad, sentimientos, hasta cómo dormiste a la noche, que puede hacer que una información que vos des o una respuesta que des sea diferente a la del día anterior. Hay muchas cosas que pasan en el camino y pasan minuto a minuto, donde vos podés cambiar hasta tu forma de pensar un minuto después. Pudiste haber ido a... Te contrataron para un focus group, pero una hora antes hablaste con tu familia de algo y ya tu pensamiento va un poco cambiado. La IA siempre tiene el mismo formato, va tomando datos, pero no tiene esta cuestión de sentimientos, sensaciones, estímulos humanos.
4: Absolutamente de acuerdo con vos.
1: ¿No es un poco más fría la situación?
4: Sí y no. Estamos yendo hacia ese modelo que vos decís de simulación completa de existencia de una persona real. Lo que no va a poder suplir nunca la IA son estas cuestiones de coyuntura inmediata que vos decís, bueno, vengo escuchando un tema con los auriculares. Paso por un negocio de electrodomésticos y estoy viendo una publicidad de determinada cosa o a cierta persona hablando. ¿Cómo me impacta eso de acuerdo al clima, de acuerdo a la música, de acuerdo a los olores? ¿Cómo me impacta ese mensaje de la televisión? Bueno, quizás me impacta distinto un día que al otro día que estoy escuchando una canción distinta. Ahora, dicho esto, por ejemplo, ¿qué estamos haciendo nosotros? Estudiar arquetipos con variables psicométricas. ¿Qué quiere decir? Que la persona sintética del otro lado no te responde de acuerdo a datos fríos, qué sé yo, por ejemplo, datos fríos, dónde vive, qué consumos digitales tiene, qué medio... No, te habla en función de qué siente. Y eso, que vos decís, bueno, ¿de dónde lo sacás? Bueno, se usan estudios de focus groups, entrevistas, etcétera, etcétera, etcétera, de personas reales para agregarlos al arquetipo. ¿Qué te da esto? Te da cierta flexibilidad del arquetipo, o sea, de la persona sintética. Por ejemplo, una persona en términos de una persona pensada como un elector, una persona que va a emitir su voto, hay personas que son más flexibles, que dicen, bueno, está bien, de acuerdo al candidato que me presenten y el mensaje que me presenten, yo puedo cambiar mi voto o no. Hay personas que te dicen, no, yo siempre voy a votar al mismo partido, al mismo candidato. Bueno, esa flexibilidad, que en realidad es un rasgo psicológico, puede ser cargada, ahora nos estamos dando cuenta a través de las investigaciones que estamos haciendo, que puede ser cargada a un arquetipo y el arquetipo va a responder de acuerdo a si tiene mayor flexibilidad o menos flexibilidad cognitiva. O sea, si puede cambiar de voto o no puede cambiar de voto cuando se lo expone a cierto mensaje político, por ejemplo, o cierta noticia. Lo difícil en esto es el elemento que vos decís, es el elemento de coyuntura inmediata. Un arquetipo no va por la calle escuchando música y de repente absorbe un estímulo y eso hace que cambie su pensamiento. Una persona, tranquilamente, como vos decís, se levantó mal un día, fue a hacer un focus group y te responde distinto a cómo respondió el día anterior.
1: No, en ese sentido, te puede pasar como vas al focus group y hoy el subte huele bien, pero todavía sigo dudando de su limpieza. Solamente es como cuando uno va a hacer un deporte y se pone desodorante después de hacerlo, ¿no? Sí. Olés bien, pero dudo de la limpieza que tenés. Vas a hacer un focus group y en base a ese viaje en un subte, en una calle, si está la basura tirada, todo, te va a cambiar muchas percepciones que vos tenés, y no creo que por ahí una compu, una IA, le pase.
4: Totalmente. Nunca esto va a reemplazar a una persona de verdad. O sea, las experiencias que nosotros vivimos en el día a día, especialmente lo que tiene que ver con lo sensorial, tiene un impacto muy fuerte en cómo nosotros percibimos la realidad. Un arquetipo, aunque nosotros le pongamos variables psicométricas, es decir, cómo puede sentir esa persona, jamás la vamos a poder exponer por el momento. Yo creo que puede llegar a suceder. Poder exponerlas a situaciones de la vida cotidiana. Ahora, hay un desafío ahí. Bueno, ¿cómo hacemos que un arquetipo huela? ¿Cómo hacemos que un arquetipo sienta algo en la piel? ¿Cómo hacemos que un arquetipo escuche algo? Bueno, esos son los desafíos de las personas sintéticas y la investigación de arquetipos del futuro. Por
1: Dale
4: ahora
1: tiempo,
4: no se puede hacer.
1: Dale tiempo.
4: Creo que se va a poder hacer, ¿eh?
1: Dale no, tiempo, nada no, más.
4: No falta mucho. Y eso sí asusta un poco. Decir, bueno, ¿hasta dónde tengo una persona con características muy similares a una persona real hablándome en una computadora y que siente como una persona, piensa como una persona, le paso una canción, por ejemplo, y me dice qué piensa, le digo cómo se siente hoy y me va a decir algo distinto a cómo se siente mañana? Entonces, vamos hacia ese modelo. Por ahora lo que investigamos y nosotros nos damos cuenta con los estudios que hacemos con arquetipia es, bueno, podemos empezar a entender cómo siente una persona sintética. Es decir, yo le puedo preguntar, ¿qué sentís respecto a este mensaje? Y me dice, mirá, me da miedo. Por esto, por esto, por esto, por esto. O le digo, o me dice, me da esperanza. ¿Por qué? Y bueno, porque me muestra determinado color y ese color a mí me genera esperanza.
1: Fede, ¿dónde se puede encontrar los oyentes, empresas, ONG, quien quiera recurrir a ustedes?
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1: Me gusta porque Lucas tiene apellido de...
4: Sí, tiene un apellido muy copado, Lucas.
1: Sí, tiene un apellido de científico americano que sí, era amigo de Elon Musk, pero que no le gustaba algo y se fue.
4: De CEO de tecnológica,
1: ¿sí? Sí, así es. Sí. Un abrazo grande, Fede.
4: Abrazo grande.
1: Gracias, Pablo, gracias. Estamos cuando quieras.
4: Chao, buen día. Chao.
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0: de Budín, si no recuerdo mal, desde Gol de Mujer, un gran disco de Divididos, y vamos a hacer un puente, que no es el de Cerati, es otro. Sí, Poné, aprieta pausa.
1: Cortámonos.
2: ¿Qué pasó?
0: ¿Estás en el auto?
3: Pensé que no estábamos al aire. Entonces yo tengo está, constantemente...
0: Claro, estaba...
3: Como la...
0: En un micrófono...
1: Hola. Yo cuidándome, apenas llegué de no hacer ruido.
0: No, él está...
4: María Eugenia, soy la historia.
3: La percu me sale por los poros.
0: No, si te veo la bomba de tiempo todos los días. Porque nosotros le pegamos a los micrófonos... Apagá el de Zárate, el de Damián. Sí. Y no se escucha, salvo el ruido, pero sí, no el temblor de la mesa, porque los micrófonos nuestros no.
4: Pero bueno,
0: pero el de Zárate tiene un micrófono, ¿qué es? Un Shure, ¿no? Tiene un Shure ahí, con un piecito que está sobre la mesa, apoyado sobre la mesa. Ahí está, es un Shure. Y ahora vamos a escuchar a Damián Zárate, con su percu, el loco de la percu.
5: Hola, ¿qué tal? ¿Quién es?
0: Ahora no solamente la percu, sino, dale, el rey de...
3: ¿Cómo se llama? Beat Pop, ¿cómo se llama lo que canta así? Sí. Cantan bien los muchachos.
0: No, sí, pero no vos. Sí, vos lo redondas. Sí, vos.

0: Uno puede confrontar con el espejo de determinadas situaciones y sensaciones. Uno puede hablarle al espejo y contarle cosas que la persona que está enfrente, salvo que tengamos amnesia.
1: Estuve hablando con espejo recién.
0: Con Hernán Espejo.
1: ¿Estás hablando de espejo?
0: ¿Vas a ir por los barrios con el set de humor?
1: Es un fenómeno espejo y le conté un par de...
0: Espejo es un gran guitarrista.
1: Espejo es lo más grande que hay, porque a veces...
0: Bueno, tampoco exageremos.
1: Nos podemos hablar de...
0: Que hay, gran guitarrista.
2: ¿Con el Siempre Eterno?
0: No sé si Hernán estuvo el otro día con el Siempre Eterno. Espejo, ¿estás por ahí?
3: Hernán Espejo.
1: Estuvo en La Plata hace poco.
3: Hernán Espejo.
1: Viaja el fin de semana a Neuquén con Pez.
3: Se lo solicita en el estudio de Venecia.
1: Lamentablemente para él.
0: No, bueno, vaya a ser.
1: Y otras cuestiones. Pero y le tiré un par de ideas que no lo convencí mucho. Como te diga vos, la radio, tengo otra idea que es espectacular para mí.
0: ¿Pero te das cuenta que le tirás ideas a todos nosotros? No, y nadie te da bola. No,
1: tengo una idea espectacular.
0: No, pero sabemos que no va a ser espectacular.
1: Es brillante la idea.
0: Bueno, vamos a dar la posibilidad.
1: Porque los vi trabajar ahí. Estaban Pablito Vázquez, Hernán Espejo, Dani Dottore. Los veo trabajar.
0: Sabés gente trabajar y te vuelve loco. Vos.
2: Trabajo, noche, alegría.
1: ¿Sabes qué se me ocurrió? Se la conté a él, no lo cautivé. Le conté la
0: idea. Te contó su gran idea, porque él vino acá la otra vez. Hernán Espejo está entrando todos de pie. Hernán Espejo.
1: Tengo tres ideas en la cabeza ahora que los tengo como.
0: No, en esa cabeza. Te entran 600 ideas en esa cabeza.
1: Hacer una radio 100% de concierto.
0: Él quiere una radio
1: canciones
0: de.
1: En vivo.
0: Todo en vivo, que ya. Canciones yo creo que al sexto día querés frenar un poco, ¿viste? Decís todo en vivo, público. Mirá, tenemos
1: no, porque tenés algunas versiones de MTV Unplugged que son tranquilos.
0: Sí, las podemos poner, si no nos va a decir nada.
1: ¿No se pueden poner en radio?
0: Sí, se pueden, pero tampoco no. Hacer una radio así.
1: Pero yo dije, la única condición sine qua non es que sean en vivo.
0: Es una radio en vivo, es en vivo.
1: Puede ser un concierto de Flavia Palmiero, de Diango, o de Masacre.
0: Y vos podés poner Iron Maiden y después Flavia Palmiero.
1: No, puede haber horarios.
0: Daniela.
4: Es para corazones muy eclécticos, creo.
0: No, para mentes.
4: Existen, pero no sé.
0: Mentes complejas,
1: y
0: ¿no?
1: La otra que los vi recién trabajar me pareció espectacular porque.
0: Te emocionó verlos a todos trabajar.
1: No, porque no te obliga a la
0: cristalización. A trabajar.
1: ¿Cuál es el inconveniente de la vida?
0: ¿Cuál?
1: Cristalizar las ideas que tenemos.
0: Sí.
1: Si todo quedase.
2: Entre otros.
1: En el embrión. En la idea solamente, todos seríamos felices y exitosos. La idea.
0: Sí, yo cuando juego al fútbol pienso que soy Messi.
1: Exacto.
0: Después la realidad cuando toco la pelota.
1: Eso es lo que quiero decirte. Bien, te ganaste el auto que está en la puerta.
0: Ay, gracias. qué bueno porque es el de la dirección. Me lo llevo bien cana porque es del Estado. O sea, yo no me lo querría llevar y quitar preso, mañana. No importa.
2: Con chofer programa, y todo te lo llevo.
0: Claro, yo con Leo.
1: Un programa que se llama La Producción.
4: Mesa de noticias, año 81.
0: Vamos a llamar La Producción. El nombre medio de mierda. Digo, es un nombre. No es un marketinero.
1: Lo podemos charlar. Y es solamente ideas.
0: Vamos a darle paso a Ariel mientras charlamos este día con Ariel Galetti. Anda por ahí.
5: ¿Cómo están, chicos? O atentos, lo que están charlando.
0: Acérquese a la mesa acá. Porque vamos a necesitar inversores para esta idea, gran idea que tiene Mesarte, que va a cambiar la historia del mundo.
1: No,
2: yo quería saber si había tocado con el Siempre Eterno.
4: Claro, yo tenía que seguir trabajando.
0: Claro. No, pero no lo hagas, vos lo te vas a hacer mal. ¿Cuál es la idea de Damián Zárate que te contó, maravillosa?
4: Es un programa que no entra en la producción, como un The Office de un programa de radio, pero ya existió Mesa de Noticias en los años 80.
0: Claro.
4: ¿No? Claro. Puede ser un remake.
1: Llegamos acá y lo veo a Hernán Espejo.
0: Sí.
1: Dice, qué bueno que a la tarde salga de 7 a 7 y cuarto Calamaro hablando con su hermano. Y solamente es la idea, ¿entendés? Solamente la idea, después no se cristaliza. Che, qué bueno si lo cruzamos a Diango con Alejandro Rodríguez Godard para que hablen de la noche de Buenos Aires.
0: No, ¿sabes qué es eso? Se llaman notas, entrevistas, cuando vos llamás a alguien y hablas de algo.
1: No, pero sin la nota.
6: No,
1: solamente
6: claro.
1: La idea.
6: Sí,
0: ¿cómo
6: sí.
0: La idea? No entiendo, no entiendo.
6: Tiene que durar 10 minutos.
1: No, la idea.
6: Programa,
1: o sea, lo veo a Hernán Espejo que piensa, qué bueno sería llamar de 7 a 7 y cuarto a Calamaro. Pero no llamás a Calamaro.
6: Claro.
1: Porque la idea es solamente mostrar la previa de.
6: No está
0: ¿A vos
6: mal,
0: querés que sea un programa donde la gente cuenta sus ideas?
1: Exacto, como es Blazestorming, ¿cómo es?
4: Blazestorming.
1: una tormenta de ideas permanente.
4: Puede ser, bueno.
0: Si nos poníamos a decodificar el blind, en un momento íbamos a tener en blind y era como una tormenta casi ciega de ideas.
1: Se te puede ocurrir, jugar a la Ouija para hablar con Diego. Y después no lo haces.
0: No, es un programón, ¿eh? La gente no pararía, yo creo que batimos
1: récords. Pero lo que le dije, ¿qué le dije a Hernán? Algunas cuestiones coyunturales puedes traer. Una efeméride. Che, hoy estaría bueno juntar a las hermanas de Diego con el hijo italiano. Después lo llamás. Es la idea solamente.
6: No, para mí no está mal, ¿eh? Pero que dure 10 minutos en la previa de un programa.
1: No está mal.
0: No, es que lo podemos charlar. Eso es una reunión con amigos drogados donde dicen todos pavadas durante dos horas que no tienen sentido ni se escuchan. Hernán Espejo, que ha estado en camarines y alguna vez vio a alguien drogado.
4: No, quejas de las empanadas, del catering, que ese tipo de cosas.
0: El músico se recibe de músico no cuando termina en el Esnaola, no cuando una casa de música,
4: no
0: cuando una casa de música le dé una guitarra, cuando lo llame Gibson y le diga, toma, esta guitarra es tuya, sino cuando llega a un lugar y dice, quiero pizza o empanadas.
4: Ese es el alimento balanceado.
0: Es el doggies de los músicos para el catering.
2: Yo, totalmente. Insisto, ¿tocaste con el Siempre Eterno?
4: Sí, pues yo toqué con ellos cuando se fue Minimal. A mí me llamaron a comienzos del 16, que estaba mezclando el cuarto disco de la banda, era un disco en vivo.
0: Ya vamos, Galetti, no se tire por la Sierra de Córdoba.
4: Y Ariel en ese momento tenía muchas cosas con Pez y me dijo, ¿querés agarrar? Y agarré yo, tuve 2 años y medio. No llegué a grabar, me quedé con las ganas porque... A veces tocábamos cosas nuevas y yo decía, buenísimo, vamos, querrán hacer el otro disco de estudio, pero de esas canciones terminaron saliendo en los solistas de Sergio, en alguno participé, pero me quedé ahí con las ganas de grabar. Pero toqué como 2 años y medio, hermoso. Fuimos a Cosquín, a Córdoba 2 veces, y si no, mucho Niceto, Uniclub, Club Tucumán de Quilmes, muy acá, pues ellos estaban, Mimi y Sergio en ese momento, viniendo de vivir en Puerto Rico. Y aparecíamos de vez en cuando y estaba muy bien. Aparte, un lujo tocar con, por ejemplo, Ricciardi, es un baterista increíble. Mimi, ni hablar, el ruso, el bajista, es genial también. Bueno, lindas experiencias. Me quedé ahí que un Uniclub se grabó de consola y le hincho de vez en cuando, si da, aunque sea subirlo a Spotify, como para que quede esa encarnación. Y no, el otro día, bueno, me invitaron 2 canciones y una me subí de pre, porque vi que en el Visa había una de Tocambaba O'Reilly de los Who, y dije, che, y toco otra más, bueno, dale. Así que ahí me subí de pre.
0: Esto que dice Hernán es un poco la idea que tiraba Zárate, ¿no?
1: Un poco, ¿viste?
0: De ojalá que esto lo tengan. Eso en tu programa, supuesto programa de 7 a 7 y 10, sí. Va Hernán Espejo con la primera idea, es esta, ¿no?
1: A la primera persona que se lo conté fue Hernán Espejo.
0: Y él puede ir y abre el programa, abre a las 7 de la tarde, sale de la tanda y dice Hernán Espejo, qué bueno sería que lo que toqué con Mimi Maura, ¿sí?, salga en un disco. No, es un tema.
1: Claro.
0: Ah, qué buen programa.
1: No, pero contás la idea.
6: No es... Yo lo banco.
1: Eso. No es poco eso.
6: Ah, bueno, siempre. A mí me parece que está bien.
4: Ricky Gervais haría un gran problema. Hay un programa. Hay que tener un guionista. Y los actores tienen que decir lo que
0: yo
4: hace.
0: Yo estoy buscando un inversor. Ariel Galetti, bienvenido a Amnesia, que estuvo ahí bancando los trapos.
4: Los puedo dejar.
0: Sí, vaya a trabajar, vaya a trabajar, que después si no le reclamo en la lista de temas.
5: ¿Cómo les va?
0: Ari, ¿cómo andan? Necesitamos un inversionista para esta gran idea que tuvo Damián Zárate, que es una máquina de ideas. Nunca encontramos, ni él quiere poner plata en sus ideas.
5: Qué lindo, yo también busco inversionistas, podemos buscar todos juntos.
0: Es un momento que hay gente que dice, voy a poner, tengo un dinerito, voy a ponerlo, o se sigue guardando la tarasca.
5: Sí, vemos que de hace unos días se han desacomodado un poco los números dentro del mercado. De todas maneras, tenemos que siempre tener en cuenta, y lo repetimos y lo vamos a seguir repitiendo, que toda inversión supone riesgos. Entonces, algunos fondos, vemos por ejemplo el fondo de Cocos, que cayó a 26 su tasa, un fondo que tiene un riesgo medio. Entonces la pregunta es, ¿te conviene o no te conviene sacarlo ahora cuando vos lo pusiste, no sé, estaba creo que 32? Y bueno, no te conviene. Lo que pasa es que tenés que tener siempre en cuenta cuándo querés disponer de ese dinero. Si es en el cortísimo plazo, nada de esto te conviene. En el corto plazo te conviene una billetera o te conviene dejarlo en la cuenta de banco generando algún rendimiento. Y si hoy ves que bajó el fondo y lo tenés que aguantar, por eso siempre hablamos del horizonte temporal. Si vos vas a meter una plata, tenés que tener en cuenta que no es para el cortísimo plazo.
0: En el en la plata que tenés diaria, el no inversor, pues voy a poner ejemplo a mi mamá. Mi mamá, que no se va a meter nunca a un largo plazo, porque viste que la gente más grande tiene esta cosa todavía muy cercana con sus padres, sus abuelos, que viene una tercera guerra mundial y se van a morir de hambre, entonces la heladera tiene que rebalsar de comida, la alacena también, y la plata tiene que, para ella es raro, para esa generación, no tenerla, no tener un segundo colchón de plata, ya verla en una billetera se vuelven locos. Pero MP sigue siendo la que más te da de esas billeteras en el día a día.
5: Sí, sí, sí, por supuesto. Antes de nada, estas billeteras, un puntito más, un puntito menos, no hace tampoco a la diferencia, salvo que, bueno, que ya estemos hablando de un monto considerable, que si estás hablando de un monto considerable, no la necesitas en la diaria.
0: Claro.
5: Nosotros siempre decimos que para empezar a invertir, se recomienda, y los grandes de inversiones recomiendan, tener primero un fondo de reserva por lo menos de dos sueldos o dos ingresos mensuales. Ejemplo, te voy a dar un ejemplo. Ponle que yo gane $1,000,000 por mes. Bueno, antes de invertir en el largo plazo, en bonos, en acción y demás, debería tener algún fondito, no me gusta decir fondo de emergencia, sino alguna reserva de al menos dos sueldos, por ejemplo, $2,000,000 en algún fondo de contado inmediato, simplemente como para ahorrar, y luego a partir de ese escalón empezamos a invertir. Porque lo que nosotros vemos también es que la gente le sobra un poquito de plata y compra acciones. Bueno, esas acciones no las podés hacer líquidas en el cortísimo plazo, porque si las haces líquidas, perdés. Entonces, es como comprarte la casa y tener que venderla para pagar la luz. Estoy diciendo una estupidez, pero esos deberían ser los pasos.
0: Ayer, no sé por qué, me cruzo con un reel en Instagram de estos, como Galetti, pero mal, ¿no? Como vos, pero mal. Porque yo he visto tus videos y vos recomendás, pero se nota que en la recomendación no hay un sesgo de que tiene que, debe ser acá, donde, o sea, no invertís con la plata del otro.
2: Se nota que no está vendiendo cursos, digamos.
0: Claro, no está. Entonces,
2: no hace burpees.
0: El que pasó por el reel que vi, te daba una recomendación de inversión en 5 o 6 tipos de acciones, de empresas, que en un mes recupera tanto, en 2 meses te metes en esta, en 3 meses en esta, en 4 meses en el otro. Y claramente, como lo vi, ahora yo abro mi Instagram y parezco la bolsa de valores. Todas son inversiones en algún lado. Para alguien que tenga así un, no sé, 5 palos, 4, 3, 8, lo que tengas. Porque a veces decimos sumas y la gente te mira y te dice, ¿cómo voy a tener 5 palos? No sé, hay gente que tiene 500 lucas, no sé, lo que tengas. ¿Le conviene meterla, dejarla en su billeterita loca? ¿O hay otros lugares donde puedes ir juego, aunque sea un año, la tiro ahí, antes de guardarla en una lata, en una alacena, la pongo en algún lugar?
5: Es que siempre vamos a decir lo mismo, en este sentido, y siempre con mucho respeto, como decís vos, es el dinero del otro. A mí no me gusta recomendar porque no es mi plata. Ahora, siempre va a depender del objetivo que tengas. Si vos me decís, tengo esos 5 millones porque me estoy por jubilar y porque quiero llevar a mis 2 nietos a Disney, no sé si te va a alcanzar, pero quiero reparar el techo de mi casa, quiero cambiar el auto el año que viene. Son diferentes objetivos. Entonces, tirar información y decir, bueno, no, tenés que invertir o podés invertir en, no corresponde, tiene que ver mucho con el riesgo que estés asumiendo o que estés dispuesto a asumir. Es decir, yo, por ejemplo, soy soltero, ya tengo mi casa, no le debo nada a nadie. Yo, por ejemplo, mi perfil es más agresivo. Yo, mi perfil de Ariel Galetti. Quizás el perfil de una persona que tiene, que está jubilada y que de pronto no gana la mínima, sino gana un poco más, pero no está dispuesta a asumir riesgo, y bueno, no puede comprar una acción volátil. Y por último, el horizonte temporal. Y esto es muy importante, porque si yo te digo, por ejemplo, ahí está el bono AO27, ¿viste? El que emitió el Estado, que vence el 27, o sea, previo a elecciones. Hay otro que emitió que vence en el 2028 y el 2029. Bueno, y esta mañana que hice una historia y me preguntaban, ¿conviene o no conviene? Y bueno, y depende de lo que vos consideres y cómo haces la lectura del contexto. Y el otro día me decía, bueno, pero al final, una persona me decía, al final decís mucho pero no decís nada. Y bueno, pero yo lo que estoy diciendo es que tenés que estudiar contexto y tenés que sentar a hacer tu perfil del inversor. Entonces, si hoy tenés esos 5 millones de pesos, no querés asumir ningún riesgo y te querés ir de vacaciones ahora el 31 de diciembre a Río de Janeiro, y no hagas nada. O sea, no hagas nada, compra dólares porque el dólar seguramente vaya a pegar un estironcito antes de fin de año. De última, compra dólares y déjalo en tu caja de ahorro en dólares y viaja tranquilo o tranquila a Río de Janeiro el 31 de diciembre sin asumir y sin asumir el riesgo de perder el viaje, porque inversiones es sinónimo de riesgo, pues si no, andate al casino.
0: Y si hay gente que tiene plata en alguna billetera en algún lugar, y esto que decís que bueno, el dólar siempre hay un movimiento para arriba, para abajo, para el costado, no es un país que se quede 100 años en el mismo precio, ¿le conviene dejarlo en pesos y que le dé esa pequeña rentabilidad mensual? ¿Le conviene comprar dólares y dejarlo en esa billetera en la parte de dólares? ¿Qué conviene ahí? ¿Qué harías?
5: Bueno, ahí sí te voy a dar mi apreciación respecto a eso. Si vos vas a tener esa disponibilidad del dinero en el mediano o largo plazo, yo sí, en mis finanzas personales, lo que hago es comprar dólares y no lo invierto en la billetera que me da 1.5, cuando la inflación en Estados Unidos es del 3.5.
0: Claro.
5: Lo llevo a algún fondo en dólares y que me dé por lo menos 4 o 5 puntos sin asumir riesgo. Después, a partir de los 5 puntos anuales, ya empezás a asumir más riesgo. A mí me gusta, tengo un perfil bastante agresivo, entonces tengo, por ejemplo, en el S&P 500, tengo en un fondo en balance que está dando cerca de 10 puntos, pero es muy agresivo. Ahora, si vos me decís, bueno,
0: ese que da 10 puntos, puede ser que pase un año y mire a un Galetti feliz, y puede ser que pasen 6 meses y mire a un Galetti que quiere pegarse un ladrillazo en la cabeza porque se la puso de sombrero.
5: ¿Sabes lo que pasa? Es que obviamente yo voy siguiendo las inversiones, uno tiene, no sé si las tenés que seguir todos los días, pero una vez por semana las tenés que seguir. Yo digo, a ver, invertí en un fondo que me da 12 puntos. Lo estoy viendo ahora, 12% anual. Obviamente veo la información estadística del año pasado, cómo fue, bla, bla, bla. Si empieza a caer, hasta que caiga a los 3.5, que es la inflación en Estados Unidos, yo sigo ganando. Entonces, si de pronto cae un punto, dos puntos, tres puntos, bueno, y me retiro. No inmediatamente, espero, pero siempre voy a haber ganado un puntito respecto a la inflación de, claro, de Estados Unidos, ¿entendés? Por eso es importante, no es que tirás la inversión y te olvidas. No, bueno, la vas siguiendo. Pero la manera de perder todo es que haya, bueno, un estallido en la bolsa, o haya un default o lo que sea, o que vos la tires a la inversión y nunca más la veas y decís, bueno, sí, perdiste, porque si vino bajando hace un año que baja, y la tendrás que, te tendrás que haber retirado. Pero respecto a la pregunta que me hiciste, a ver, pesos o dólares, si es largo plazo, dólares, siempre, y si es corto plazo, pesos en algún fondo de acuerdo al riesgo, por ejemplo, riesgo moderado o conservador, que siempre te va a dar un poquito más que la inflación. Dicen que la inflación va a cerrar en 24, 25, para mí es un poquitito más. Entonces, bueno, todo lo que sea por debajo de eso, directamente no mantuviste el valor del dinero en el tiempo. Eso es importante. Todo por encima, por lo menos mantuviste el valor y ganaste alguna monedita.
0: Igual viste que hay mucha gente, que familia, que se lo podés explicar y todavía está tratando de ver cómo, por qué me pide la cara para entrar, y todavía está como medio en Narnia con la tecnología. Entonces, les cuesta un poquito.
5: Sí, y está bien, a ver, está bien todo el sistema de seguridad que tienen las plataformas. Nosotros acá en Córdoba estamos trabajando con un nuevo ALIC, que está, no lo voy a mencionar porque todavía no está regulado CNB, que lo están por regular, y justamente tiene una aplicación recontra segura. Y digo, y me decían, che, mirá, tenés como varios pasos. Le digo, me parece perfecto porque hay muchas estafas, hay mucha IA. Ahora la gente es como que podés reconocerte fácil, también reconocimiento fácil con IA. Pero bueno, por ejemplo, están los tokens. No hay forma que puedas, por ejemplo, balance al último de la operación, tanto para ingresar dinero, para retirar o para invertir, te pide un token de 4 números. No hay forma, o sea, que lo tenga otra persona. Entonces, bueno, son todo, hay un sistema de seguridad que está muy bueno, más que todo para la gente más grande, que se anima. Yo estoy dando clases a jubilados, por ejemplo, de primeros pasos para invertir. Y bueno, y le tenés que explicar, a mí me encanta, yo soy muy docente, le tenés que explicar como muy despacito para que ellos anoten en su libretita y demás, y yo siempre les digo, tómense todo el tiempo para copiar bien el alias, para ingresar, o sea, no lo hagan a las apuradas en la calle. Eso también es muy importante, porque un botoncito por ahí, metiste la pata y bueno, metiste la pata.
0: No, y le diste a una mayúscula donde no la viste y ya está.
5: Sí, vos sabés que había acá, bueno, un broker conocido. Yo el otro día iba a hacer una inversión, voy a transferir, me pasó a mí, que era, había un, era un alias, ¿bien? Y que yo siempre suelo copiarlo en el portapapeles y lo pego. Bueno, en este caso no, lo tipié y cuando voy a ver el nombre, era el mismo nombre del broker, pero le faltaba una letra. Y era un alias trucho. Entonces, fíjate cómo ya te llevan a directamente a que la persona, si en vez de poner balance y al último terminaba con Z, puso dos Z o algo así, le aparece algo trucho. Así que bueno, ahí hice una historia. A mí me gusta mucho cargar, viste, a la gente diciendo, oh, este flaco de vuelta. Bueno, no importa, porque como dice Mirta, el público se renueva. Y es muy importante que nos tomemos el tiempo, nos sentemos a decir, voy a hacer una inversión de 100 lucas, son mis 100 lucas, me voy a tomar 10 minutos para hacerla, para sentar, para que esté todo tranquilito y prolijo.
0: Ari, ¿dónde te pueden encontrar los oyentes que quieran ver algunos videos y algunos por ahí quieren invertir, otro quiere aprender y no invertir, pero estar al tanto?
5: Bueno, arielgaletti.com es la página web, ariel.galetti WLT es el Instagram, y a partir de, canal de YouTube, y a partir del lunes arrancamos un programa diario a la noche. Mi participación va a ser más de streaming y más divertida. No sé si tocaremos tanto contexto financiero, pero bueno, ahí voy a estar yo metiendo seguramente algo de esto.
0: ¿Dónde va a pasar eso?
5: ¿Esto cuándo?
0: ¿Dónde?
5: ¿Dónde? Lo arranco el lunes, es Canal 10, acá de Córdoba. Es un programa que se da de 20 a 21, 21 horas, todos los días, en la prime time. Y hoy hacemos la inauguración, así que no puedo decir cómo se va a llamar, pero hoy hacemos el video de la promo. Así que estoy muy feliz porque es un rol que me encuentro, que me gusta, muy payasesco, pero que no tiene mucho que ver con mi profesión, pero me gusta. Así que lo vamos a arrancar la semana que viene, hasta el 31 de diciembre es nuestro contrato.
0: ¿Hay un viabazo antes del primer programa?
5: Totalmente.
0: Es porque más, le vamos a contar le vamos a presentar a Erika, que no la conoces, a Erika, que está con nosotros. Hola. Ya hace un tiempito. Hola, y se va a quedar eternamente con nosotros. Ariel Galetti es alguien, no tiene 70 años. No. ¿Cuándo tenés? 35, 38.
5: 35
0: años. Pero no le gustan las canas. Le da el viabazo. Le da un viabazo. Obvio. furioso.
2: Es, ¿sí? Ariel el viabador
0: Galetti. El viabazo Galetti. Sí. Y sí, entonces no puede ir a hacer tele con canas.
5: No, olvídate, barba.
6: Pero las canas están de moda igual.
5: No, olvídate, Erika, olvídate. Eso es un mito horroroso. No me vas a ver con canas. Estimo que nunca, o por lo menos hasta los 45, si vivo, hasta lo que no me vas a ver con canas. Después sí, que yo creo que uno ya se empieza a priorizar otras cosas, pero no, o sea, y menos en un programa de televisión diario donde va a haber gente mucho más joven, donde se prende, es una streaming donde se prende.
0: No puedes quedar viejo, ahí no puedes quedar viejo. No,
5: olvídate, yo ahí tengo que aparentar por lo menos mi edad, no más.
0: Y vas a ser como muchos ponerle músicos que antes de subir a tocar hacen pesas como para subir todo musculoso, marcado y venoso, vas a hacerte unos abdominales y flexiones.
5: Iba a decir un comentario, pero no, estamos al aire, no voy a ser desubicado. No,
2: es un programa donde nos cuidamos muchísimo, se va muy medido, sí, con una línea editorial muy clara.
0: No, sí, es un programa que
5: es para la juventud. Es muy de pito chico, perdón que se los diga, pero eso, no, y lo he visto. Chicos, yo he visto gente que está en el gym.
2: ¿Por qué están hablando de mí ahora?
0: Sí, yo no, yo dije que era muy medido. Descartamos que descartamos que te vas a poner una media, ¿no?
5: No, ¿qué? No, olvídate. Yo voy al gym todos los días.
2: Si compraste la estrella de algodón.
5: Creatina, no.
2: Nada, no, que se nota que es algodón, Ariel.
5: Eso me parece un horror. Porque después en la cancha se ven.
0: Mirá que Axl Rose hizo una carrera así, ¿eh?
2: Sí. Y Adam West.
0: ¿Dónde te estaba cuando buscaba una media en la casa? ¿Dónde pensás que estaba?
2: El hombre de un solo par, le dicen.
5: Eso me parece un horror, me parece una falta de autoestima. El tema canas te lo banco, pero ya eso, hacer la flexión y sacarse la foto me parece un horror, chicos.
0: Un abrazo, Ari.
5: Chicos, lindo día. Chau,
0: igualmente
5: chau.
0: Para vos.
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2: Hola Mixtape, hola oyentes de Nacional Rock, soy Marina Fages. Les quiero compartir mi nuevo disco Atalaya Avalancha. Del disco voy a elegir una canción para escuchar ahora, se llama Gracias a vos. Muchas gracias.

0: Podés encontrarla en @marinafajes.
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0: Este tema es parte del nuevo disco del artista nacido en la ciudad de La Plata. El álbum se titula Yo te acompaño en tu dolor. Y tiene 7 canciones. Villordo tiene editados 19 discos, varios singles y EPs. Podés encontrarlo en @villordo.

Hondo en el mar, Lupretina. Canción que es parte de 202X, nuevo disco del proyecto de la música entrerriana Agustina Yeltsin. El álbum tiene 10 canciones. Este es el primer larga duración del artista. El álbum reúne nuevas versiones de canciones del repertorio de Lupretina junto a una pieza inédita. Podés encontrarla en @lupretina.

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4: ¿Por qué en el parque de Disneyland París no hay una calle que se llama Boulevard Luis Buñuel, Me cago en Dios y el fascista de Walt Disney? Pues porque al parque no le pareció una buena idea. En el año 2003, cuando se cumplían 20 años de la muerte del cineasta de Calanda, la familia recibió una carta. Querían dedicarle una calle en Disneyland París. Los hijos de Buñuel dijeron, ah, es muy buena idea, pero vamos a poner dos pequeñas condiciones. Una, que nos ingresen 10 millones de dólares libres de impuestos. Y dos, que en el cartel de la calle ponga textualmente Boulevard Luis Buñuel, Me cago en Dios y el fascista de Walt Disney. Y en español. Eso fue seguramente lo que cabreó a los franceses, que nunca más volvieron a contestar. Nosotros nos quedamos sin una calle Buñuel en Disneyland París. ¿Y de dónde viene este mal rollo? Pues porque durante la caza de brujas en Estados Unidos, Luis Buñuel fue una de las personas perseguidas por ser supuesto comunista. ¿Y quién fue acusado de estar detrás de la caza de brujas en Estados Unidos? ¡Boom! Walt Disney.
5: Escuchamos a Chema López Juderías, que es un reconocido periodista y crítico español.
6: Igual me pone muy nervioso que sea monocorde.
5: Bueno,
6: me vuelve
5: pero
6: loco.
5: Sí.
6: Me vuelve loco.
7: Meteme
6: una coma, un punto, algo.
5: Así son, así es. El español pasado por TikTok. Es como la chica del brunch. Viste que la chica del brunch habla y la última sílaba de la frase se superpone con la primera de la que sigue.
6: Y en la mezcla de la edición.
5: Pero en el medio tienen que respirar y respiran, no se enciman.
6: Comen.
5: Pero,
8: no tiene la edición que tenemos nosotros cuando hacemos.
5: Un palo y medio cumple, cobra.
6: La chica de Branch.
9: Gringa.
6: Un palo y medio.
5: Por posteito.
6: Por posteito.
5: Por posteito. Te lo vende, sí. Posteito. En algunos lugares de Europa, gracias a Dios, están prohibiendo a los influencers en los restaurantes. Lo cual es una gran idea. Y ya que hablamos de prohibiciones,
6: sí.
5: Vamos a hablar de una película. ¿Por qué estoy trayendo este comentario de Chema López?
6: Porque
5: me resultó divertido lo que la gente de la familia Luis Buñuel, uno piensa en la filmografía de Luis Buñuel, uno de los tipos más revolucionarios y revulsivos del cine español, que llegó a hacer películas con Salvador Dalí, El perro andaluz, en la cual una de las escenas más impactantes de la historia del cine es cuando se corta el ojo con la navaja. No sé si la vieron, es realmente.
6: ¿Se corta, verdad?
5: Se corta, no se corta el ojo realmente, pero el protagonista se corta el ojo,
6: sí.
5: Con una, no el párpado, el ojo, el globo ocular, con una navaja.
6: Pues eso ya lo hizo Rocky también, o sea.
10: ¡Adrián!
9: Mike, con una navaja.
5: Pero este es en el 1928.
9: Es anterior a...
5: Claro, ¿cómo se hizo eso en aquel momento?
6: No vengas a mancillar mis ídolos, mis superhéroes. O sea,
5: no estoy mancillando un ídolo, no. Y aparte lo que pedía Rocky es que cortaran el párpado.
6: Claro. El ojo. En esa instancia el párpado del ojo es lo mismo.
5: Pero uno dice mucho que tendrá que ver Luis Buñuel con Walt Disney, ¿no? Aunque en algunas películas de Walt... En algunas películas de Walt Disney hay cierta... algo de una realidad alterada, ¿sí? Mucho surrealismo también. Por ejemplo, la famosa escena de Dumbo, cuando Dumbo se emborracha, que empiezan a aparecer los elefantes rosa.
6: Caramba.
5: ¿No?
6: ¿A quién no le ha pasado?
5: ¿A quién no le ha sucedido? ¿Sí? Pero bueno, esto tenía que ver, porque les voy a recomendar una película que no tiene nada que ver con Walt Disney ni con Luis Buñuel, pero tiene que ver con la persecución macartista en Hollywood. Y hay muchas películas que hablan de eso, pero una de las que más me impactó se llama Trumbo o Trumbo. Depende cómo quieran llamarla. Es la historia de Dalton Trumbo, que es un guionista en Hollywood perseguido en los años 50 durante el macartismo, acusado de ser comunista, que el tipo gana 2 Oscars a mejor guión firmando con seudónimo y sin poder ir a retirarlos, porque nadie sabía que era él, excepto los que lo habían contratado. Por ejemplo, Kirk Douglas, que fue un tipo que peleó mucho contra ese macartismo, y es Dalton Trumbo, es el autor del guión de Spartacus.
6: Caramba.
5: por ejemplo, es el autor del guión de La princesa que quería vivir, una película con Audrey Hepburn y Gregory Peck.
6: Maniquín.
5: Suena muy, pero no es.
6: Que quería vivir también.
5: Pero bueno, claro, es una princesa que, cansada de su vida de Jaula palacio de oro, y de tener claro. que ir a hacer diversos actos protocolares,
6: quería
5: decide salir
6: pan con manteca y queso.
5: En la Roma de finales del 50, principios de 60, a ponérsela de sombrero. Y el que se da cuenta de eso es un periodista, Gregory Peck, que vive en Roma, pero está todo el tiempo añorando volver a Estados
6: Unidos.
5: Qué
6: linda época esa.
5: Que uno dice, pero estás en Roma, papá. Pero él añora volver a Estados Unidos.
6: Pues los 60 en Estados Unidos fueron...
5: Tengo...
6: La generación Beat.
5: Sí, claro, también.
6: Tengo una gran película para vos, para recomendarte.
9: A ver.
6: Así en vivo al aire, te lo voy a decir.
5: Pero,
6: porque yo veo cosas que él no ve.
5: Pero déjame que te diga finalmente dónde pueden ver Trumbo. Si la buscan en YouTube, la van a poder ver tranquilamente. Trumbo está protagonizada por ¿quién? Por Bryan Cranston. Es decir, por Walter White. Señores, okay. Por el protagonista de Breaking Bad. ¿Sí? Y bueno, Diane Lane, Elle Fanning, Alan Tudyk, Helen Mirren, John Goodman, varias. Dino Goldman, que hace de Kirk Douglas. Una película muy interesante de David James Elliot, que hace de John Wayne. Una película muy interesante que cuenta lo que fue la persecución macartista en los 50 en Hollywood. Algo que también se ve, no tanto en el ámbito del cine, sino también en el ámbito de la ciencia, en Oppenheimer. Cómo lo persiguen a Oppenheimer porque tenía simpatías comunistas y había estado afiliado al Partido Comunista.
6: ¿Estás para yo te recomiende?
5: Vamos, sí, claro.
6: A ver, pará.
9: Pero es consumo
6: irónico. No.
9: Es consumo irónico, seguro.
6: No,
9: es sí, película... es consumo irónico.
6: ¿Pero qué sos, el papá?
5: Ver,
6: dale, que vamos a escuchar.
5: Ay, Dios.
6: Lárgalo.
3: ¿Al aire?
7: Sí, sí, sí, se puede.
3: Opa.
7: Venga.
3: Buenos Aires.
6: Ritmo,
7: ¿qué
6: ¿eh?
7: Es eso?
3: El profesor.
5: Esto es un insulto al espectador, yo ya te lo dije. Esto es el momento en el cual.
6: Dije la película, por favor.
5: El viejo chupa los muñequitos de Jack que tiene abajo de una piedra.
6: El granizo.
5: Esto es. Granizo, un insulto al espectador.
6: Dejá esta parte que es. La gente está convulsionando de amor.
3: Así que como Jack. Hasta que un día empezaron a cambiar de colores los muñequitos.
7: Se destiñen. Pintura berreta.
6: Plástico no. Berreta, cualquier cosa.
3: Me hablan. ¿Y saben cómo me hablan?
6: Le hablan
3: cambiando el color de pelo.
6: ¿Le cambia el color de pelo al muñeco?
7: ¿Y qué le dicen?
6: Ritmo, ¿eh?
3: Se viene un granizo del tamaño de pelotas de fútbol. Acá no, porteño. ¿Dónde estamos parados?
7: En Buenos Aires.
6: Mucho ritmo esta parte, ¿no vale?
10: Sí, la parte rápida es esta.
11: Sí. Claro.
10: Sí. La iba a hacer con la Pinto, pero se chocó antes.
3: Tormentas de la
5: brava. De todas formas, quiero rescatar, porque esto parece parece una joda de mal gusto, sí. Pero quiero rescatar a la figura de Jorge Finardi, que es un biólogo que, al analizar los movimientos de las hormigas negras podadoras, puede anticipar el clima de los días subsiguientes.
6: Pero pará, te lo hago yo en un fin de semana mirando el jardín.
5: Bueno.
6: Las hormigas negras salen 2 días antes que llueva. 3 como máximo. Siempre.
5: Y bueno.
6: Siempre. ¿Qué te dice? ¿Biólogo?
5: Y él es biólogo. Sí. Él hizo todo un estudio.
6: Salí a la calle y mirá, si ves toda la fila de hormigas negras, 2 días llueve, sí.
11: Mira.
6: Siempre. Siempre.
10: Horroroso todo esto.
12: Hasta las 12.

0: Un minuto queda para las 11 de la mañana. Oh, nos queda todavía Damián Zárate. Nos queda mucho Erika también, que nos mandará a algún lado del planeta de vacaciones o de paseo. Sí. Ayer me acordé mucho de González Catán, porque había una noticia de un tiroteo en González Catán, muerte de todo, y Erika nos mandaba a un lugar. Vayan a González Catán a verlo.
1: No, tranqui. No pasa eso.
0: Tranqui, chicos, vayan a González Catán.

0: Sí, lo tengo puesto. Mano derecha, mano izquierda y después de Riff con Susy Cadillac va o Zárate o Erika. Pará, ¿eh? Y elige Bodart, no pueden elegir ustedes dos.
1: Ah, ok.
2: Izquierda, mano izquierda.
0: Va Erika. Muy bien, va Erika.

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1: Y cuando llega el funk, cuando llega la cortina del funk, tiene que ver con Erika Sotomayor, que si hay alguien que le gusta bailar, cantar funk, es Erika.
2: Claro, por supuesto.
1: Tiene un espíritu del Bronx en su...
3: Además, sí. De Harlem. Como esto es radio y no es streaming, ella tiene una

0: bandana que le tiene, las rastas, los dreads, los claro. para arriba.
1: Claro.
2: Y, agarrados.
0: Sí.
2: Puede estar.
0: La aviona.
2: La ve la aviona. De acá a la Delio Valdés en 15 minutos.
3: La veo.
1: Como es, no hay nada más naif.
0: Velas Ronnie, ¿cómo es? Velas Ronnie.
2: No, el ritmo. De hecho, cuando hace la columna está.
0: De lado a lado. A veces no sabes.
2: Es una gelatina cuando la miras adentro de la heladera, abrís de golpe la puerta y se mueve toda así.
1: Eso, todo lo contrario.
0: Entra el otro día la señora que hace.
2: Es más parecida a la heladera antes de abrir la puerta que a la gelatina adentro.
1: No sé si eso es bueno o es malo.
0: Si enojada en la casa mal. le ponen Samandé y toda esa época.
2: Sí, claro. Earth, Wind & Fire.
3: Me cuesta pensar la enojada de Erika.
0: No, porque no.
3: Decir ahora, ¿sí?
1: Pero es que las personas más tranquilas, cuando se enojan.
3: Pero tenés enojos cotidianos.
0: Lo que acaba de hacer. No, lo que acaba de hacer. Vos, quizás. Me extraña que después de tantos años de matrimonio no puedas advertir. Pero cuando una señora, como en este caso es Erika.
2: Ya Mariel ni se enoja con Sara.
0: No, pero cuando hace una señora, además tiene una remera de George Clinton muy bonita. pero cuando hace así el gestito idea, mirarle, y te hace.
1: ¡Uf!
0: Eso, te hace así, es porque es una persona con carácter, decir, mejor pongamos un poquito de funk y bailemos. Y ahí se desdibuja el de.
2: Ella tiene una gran voz, hasta que un momento la agudiza.
0: Es calentura eso.
2: Y en el momento que la voz va hacia una tonalidad aguda.
3: Ahí es donde está.
2: Oh, el grito continuo.
0: Sí, y es diferente que la mentira, porque yo cuando Juanita me miente, me dice, no, papi, lo que pasa es que fuimos seis, pero yo a esa hora, no, bueno, pero. Cuando afinó la voz. Me estás marcando.
2: No, hay,
1: claro, sí, hay una mentira.
2: No. Hay tonalidades agudas altas y tonalidades agudas bajas. Sí. El de la mentira, es donde bajo. Uno quiere esconderse dentro pues de la voz, es bajo. Sí. Y el de la agresividad es alto.
1: Hola, y también Erika. La mirada, ¿no? Cuando desvías la mirada es porque, chao, estás mintiendo.
0: Se opera igual.
2: Te pones unos lentes y enganchás bien.
1: Bueno, pará. Vamos de paseo. Vamos a la provincia.
4: En un auto feo. Pi, pi, pi.
1: Yo solo.
4: 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Pi, pi, pi. Porque llevo torta.
1: Yo sola me meto en esto. Bueno. Vamos a San Rafael Mendoza.
3: Qué lindo lugar. Cañón de la Tuel. Hacés rafting ahí. En verano, recomendalo. Vamos. En verano.
1: No, espera. Vuelvo en el verano y te lo recomiendo. Ahora, no, bueno.
0: Está laburando. Es tu compañera, viejo.
3: Pero que vaya.
0: Esto es culpa tuya, ¿eh? Esto es culpa tuya.
3: No.
1: Listo, dejémosla.
3: Pero mañana.
0: Me lo hizo mucho tiempo esto. Mucho tiempo me lo hizo.
3: Mañana es octubre. Ya tenés que recomendar cosas para enero, febrero.
1: Vuelvo el 21 de diciembre.
0: Pero bueno, ¿te das cuenta?
3: En diciembre ya es verano.
1: Claro, pero estamos en las puertas del verano.
0: Imprime cosas.
3: Claro. Sí, es verdad, lo hace.
2: Cuatro,
3: lo hace imprime. Serio, lo hace serio.
0: Cuatro marcadores, tiene
2: anota.
0: Por columna.
2: Tres árboles mataron. Tres árboles. Verde fluo.
1: Que soy una señora mayor, necesito de.
3: Pido perdón, borren todo lo que dije. En la edición saquen esta parte.
1: La edición verano lo vuelvo a hacer, quédate tranquila. Pero igual, esta es otra cosa. Está rojo.
2: Se pone colorado. Es un nene que hace lío. Se pone colorado, es tremendo.
3: No,
2: es
3: en verano recomendar. No,
0: estamos en vivo, ¿verdad?
3: Recomendar el verano. Puedes recomendarlo ahora, pero el verano.
1: Para
3: no,
1: el verano.
3: Para no. Eso quise decir.
0: Pero dejala que labure tranquila.
1: Pero además, esto no tiene nada que ver con lo que vos estás planteando. Esto es otra cosa diferente.
3: Se intentó, Ale.
2: Yo como voy a invitarla a Erika, que cuando Damián Zárate abra, tenga la apertura de que yo me quiero Maradona, Messi, toda la apertura que ya conocemos, indefinida. Aportes.
1: Claro.
2: En su momento también.
1: Que le arruine la columna, querés decir.
0: Cuando él nos engancha en la columna ajena, la tira, te la
3: No, pero me enganché, claro. Dijo San Rafael, que es un lugar que conozco.
1: No, evidentemente.
0: Para verano, le decía, que recomiendo para cuando se le encanta. ¿Eh?
1: Claro.
0: Nadie te dice lo que opinás de Poncio, por ejemplo.
2: ¿Por qué no te gusta el automovilismo?
1: Escúchame, claro. Pero además, no sé si fuiste a este lugar. Tenés que ir hasta San Rafael y desde allí ir a El Sosneado.
3: O sea, la columna viene con un valor agregado.
2: Siempre.
1: Obvio, siempre. Escúchame, porque ir a San Rafael es más habitual hacer turismo ahí. Acá yo te recomiendo que vayas a lo que fue el Hotel Termas de El Sosneado. ¿Por qué digo fue? Porque es un hotel abandonado.
0: Se me hace muy un Puente del Inca, que es un hotel abandonado.
1: Sí.
2: Ya no queda nada de la estructura, o sea, sí está la estructura de hotel, pero no hay puerta, ventana, no hay...
1: Exactamente,
2: todo, ¿no?
1: Está vandalizado, está totalmente deshabitado, en ruinas.
2: Muy lindo, muy lindo.
1: En ruinas, con la cordillera de fondo.
2: Muy lindo.
1: Lo que tiene
3: y
1: este
3: no
1: lugar...
3: ¿No lo regentea a nadie?
1: No, porque es, un, es una que, zona...
2: ¿Quién lo va a regentear? Mirá la foto.
0: Yo la guitarra tengo que meter acá.
2: Es un baldío.
1: Sí, no, y además es una zona complicada porque fue... inaugurado en diciembre de 1938, iba la creme de la creme, iba a este hotel en esa época, porque tiene la particularidad de los piletones de agua sulfurosa que
2: como
1: viene
2: natural, natural.
1: Claro, natural. Que tiene propiedades terapéuticas y relajantes.
0: ¿Esas las que le pones el zapato y el otro día aparece como si fuera una, un zapato hecho de barro cocido, como en el puente del Inca? ¿Viste? Vos pones en el puente del Inca en el agua y se te ponen. Los artesanos de ahí venden zapatos que son hechos ya como del material de la maceta.
1: Mira, no, ahí no lo hace.
0: Lo deja roja.
1: Mira. Sí. No, acá te podés meter a estos piletones porque en su momento se utilizaban y hoy en día se puede seguir utilizando. Obviamente, o sea, con
2: hay
1: mucho
2: gente que
1: cuidado
2: va con el auto y para ahí y se pilotea.
1: Ha ido gente con moto. Bueno, las excursiones son en 4x4 porque el acceso es difícil. Pero
3: ¿cuesta llegar?
1: Cuesta llegar, pero ha ido gente. Yo no fui a este lugar, pero sé de gente que ha ido en moto, en auto particular, en combis y también... se han quedado a pasar la noche allí.
3: En carpa.
1: En carpa. Claro. Adentro no es recomendable.
3: En verano,
2: el techo,
3: por favor,
2: está roto. No tiene techo.
1: No, tiene dos pisos, entonces hay una parte que sí todavía está techada, la parte de arriba no, porque fue arrasado por una lud en el 1960 aproximadamente. Ya se había cerrado el hotel previamente, 10 años antes más o menos. Porque es una zona en donde las nevadas son muy crudas, entonces la verdad...
0: Muy alta montaña, claro.
1: Exacto. Tenía una época en donde la gente iba, en la época de verano, pero en la época de invierno crudo no se podía abrir y eso hacía que el hotel se deteriore y la verdad que había que poner mucha plata para volver a abrirlo en temporada. Entonces se cerró, pasó de moda, quedó deshabitado y el alud luego hizo lo suyo, ¿no? Lo terminó de destruir. Pero hoy es un atractivo en donde...
2: Igual suerte que se cerró.
1: Sí.
2: Que si no, 10 años después,
1: se
2: va a
1: puesta
2: la gente.
3: Ahora, estaba viendo algunas imágenes. Lo que quedó de estructura está bastante bien.
1: Está bien, pero hay que tener cuidado, sí, para entrar. Porque
3: pero
1: nada.
3: Al piso 2 se puede subir.
1: De sí, hay gente que sube. Es más, he visto imágenes en donde la pileta... que tiene una estructura alrededor.
3: Claro.
1: La gente también se sube sobre esa estructura, se meten al agua. Tiene tres piletones, uno que es más grande y después otros dos pequeños. Y varía la temperatura entre 23 grados y 40 grados.
2: Y estas piletas vienen de las napas, o sea...
1: No, hay... estas vienen del volcán.
2: No, pero lo que voy es, se reciclan naturalmente.
1: Sí. Sí, sí, sí. Pero el agua así de color turquesa viene de lo que es el volcán. Esas aguas que... Exactamente. Pero bueno, sí se puede entrar porque hay otros lugares en donde esta agua que tiene minerales son nocivas para la salud. Esta
0: ¿cuál es
1: no.
0: ¿El otro destino que habías dicho que tenía el agua turquesa? ¿San Juan era?
1: Sí, la del río color turquesa. Así que bueno, es un lugar un poco inhóspito. Desde el Sosneado también lo que se hace es la excursión a lo que fue la tragedia de los Andes.
2: Sí.
1: Está muy cerquita de ahí. Okay. Muchos dicen que si estos chicos, en vez de tomar la ruta que tomaron, hubieran ido para este lado, tal vez...
0: bajaban al toque.
1: Sí, no hubieran tenido que estar caminando tanto tiempo, sino que hubieran encontrado gente más pronto. Así que bueno, San Rafael, Hotel Termas del Sosneado, es un hotel abandonado, que la verdad que para mí es digno de visitar, es diferente y de recorrer la zona porque está el río Atuel ahí nomás pegadito, con mucha historia, además de poder meterse al agua. No necesariamente te tenés que meter al agua de los piletones, ¿no? Pero bueno, para visitar...
2: ¿Qué temperatura tiene la agüita esa?
1: De 23 a 40 grados.
3: ¡Oh! ¡40! 40 bravo.
2: Es bravo, 40 bravo. 40 bravo.
0: 40
2: sí. Sí.
3: 40 bravo.
0: Sí.
3: Una vez estuve en unas. No sé dónde quedaba, allá en, en Catamarca, Fiambalá, alguna de esas.
1: Sí, sí, las.
3: Y tiene una que tiene 50 y pico graditos, ¿sabes lo que es?
1: La regalo.
3: Te quema las.
1: Bueno.
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que ver con el deporte. Alejandro Bodart, Erika nos manda a otro lugar. Bueno, donde nos quiere mandar no vamos a ir, pero por lo menos de turismo sí vamos a hablar. Y haremos un 3x1 de una banda que tiene una efeméride en el día de la fecha. Antes de eso, tenemos un artista que estamos mostrando desde Nacional Rock 93.7. Este bloque que armamos.

0: dentro de esa sonoridad de Conociendo Rusia, del zar, ¿no? Va por ese lado. Igual, ya lo dije varias veces, me gusta esta época del rock nacional donde hay una parte del rock que mezcla un poco de pop y otros formatos. Que acá lo tengo a Bodart. Tiene una cosa Páez todo esto, ¿no? Tiene una musicalidad sí, Páez.
1: Muy ochentas también.
0: Muy ochentas, tiene, ¿no? Muy ochentas.
1: Sí.
0: Y después está la otra parte, la de siempre, la más rockera, la más argentina, que ya nos tiene acostumbrados. Y me gusta haber salido de que solo el rock chabón es el rock argentino. Hay otra cosa por otro lado también. Esto es Luaso, el mejor error, artistas que le mostramos en Nacional Rock. Y nos vamos a otro que no tenemos que mostrárselo, pues ya es muy conocido. Conociendo Rusia. ¿Qué?

0: Ciudad de Buenos Aires, conociendo Rusia en Amnesia Nacional Rock 93.7, últimos 33 minutos de programa.
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0: Este es el momento que está esperando Erika Sotomayor.
3: Claro.
0: Este es el
3: a ver cómo interviene.
4: Erika... No, intervenir no, arruinar la columna.
0: Porque viste que ya la columna empieza rara, con una persona que dice que el futbolista que más quiere de todos los tiempos, el genio del universo, es Maradona, pero que el que más quiere el genio del universo es Messi.
3: No.
0: Es raro.
3: No uso en la misma oración querer y Messi. Hay una admiración profesional. A Maradona lo quiero.
5: Por sobre todas las cosas.
0: Más allá de sus errores. Fueron muchos.
3: Tengo dos conflictos.
0: ¿Qué te pasa, papá? Estoy parafraseando a Damián Zárate, le digo.
3: Tengo dos conflictos. ¿Qué prefieren, el conflicto internacional o el conflicto vernáculo?
0: Empecemos con...
5: El vernáculo.
0: Pinta todo el día y pinta el mundo. Mi pregunta es, ¿alguno nos va a traer problemas?
3: Ninguno.
0: Internacional.
3: Internacional. ¿Qué pasará con el Manchester City? Porque ahí hay un tema, hicieron una retrospectiva por la cuestión del fair play financiero.
0: Y me parece que tarajearon
3: mal, parece que
0: ¿no?
3: El Manchester City hizo unos regoleos de dinero para todos lados y decía, che, a Haaland lo pagué 4 pesos. Pero pesos argentinos. Pesos argentinos.
5: Estaba de oferta.
3: Yo fui a una góndola, había un chabón alto de 1,92, pero largo, pero lo pagué poco, pero ¿cómo poco? Sí, Enzo Fernández en el medio, pero el tema es que le pueden sacar los títulos al Manchester City.
5: Yo conozco gente que es así, pero te fuiste a Disney, encontré una oferta.
3: Encontré una oferta,
5: claro, eran 142 cuotas.
3: ¿En serio?
5: ¿Dónde la encontraste? No, desapareció ya.
0: Era una oferta, la mía y se terminó.
3: Singular. Bueno, acá el tema es, a mí se me vino a la cabeza, ¿se acuerdan cuando sacaron las medallas a Michael Phelps también, al nadador? Uh-huh. Y además de la información, que bueno, debe estar resolviendo esto la Federación Inglesa de Fútbol.
0: Que cuando se pone pesada en estas cosas, se pone pesada.
3: Iba a decir, yo lo que digo es, ya fue campeón de Manchester City, metió 2 goles más, ya está, no vayas atrás. Porque salió Pochettino también, que verdad, en alguno de los torneos compitió, dice, ya está. Ahora, los anti-Guardiola aprovechan para castigarlo.
5: ¿Cómo es que se llama el técnico de Alemania ahora?
3: Tuchel.
5: No, Tuchel es de Inglaterra. El técnico de Alemania, que era el técnico del Liverpool, el alemán que tiene los dientes grandes. Bueno, él dijo, si nos dan los títulos y van a hacer un desfile, yo voy, ¿eh? Dijo
3: ¿quién
5: eso.
3: ¿Quién será? Busquémoslo, no sé.
5: No, es el técnico de Alemania. Se me fue el nombre ahora, pero espera, ya te lo digo.
0: Igual es un genio, porque cuando estaban por echar al técnico de Alemania, él apareció y dijo, yo no sé, quiero ser técnico, es técnico. Ahora dice, si le dan los títulos, es...
5: Jürgen Klopp.
3: Klopp, sí. Yo lo que digo, no puede revisar 10 años para atrás. O sea, hacelo año a año. No se puede ir a revisar el... campeonato de Independiente en la década del 80 con Bochini y Bertoni. Ya está, la gente.
0: Sacar
3: fue.
0: La Argentina el campeonato del 86 por la mano de Maradona.
3: Ya está. Claro, porque ese revisionismo en algún lugar te puede llevar. Mirá si la FIFA empieza a hacer esa retrospectiva y dice, che, ¿sabes qué? En el cuarto de final, Maradona tocó con la mano y eso es un montón.
0: No, le sacamos ese campeonato a Argentina y le damos el del 90 que le inventamos el penal.
3: ¿Viste?
0: Me gustaría. Hay que quitarle la roja a Ratín también.
3: La del 66.
0: Me parece totalmente justa.
3: Sí, contra.
0: ¿Puedo protestar?
3: Que en realidad no estaba protestando, sino que decían, che, no te entiendo, tráeme un traductor, no te entiendo. Y el árbitro dice, bueno, tac, afuera.
0: Para algunos
3: lo limpia, se sienta.
0: Eso es mejor que pelea.
3: Y estruja el banderín que tenía la bandera.
0: Eso es mejor que pelea. A mí, Beniche, bueno, tener un sol para la viola, le digo, necesito un traductor, se pudre.
3: Es uno de los temas, pero por eso traía al cotidiano. Acá se discutió bastante el fin de semana la Supercopa Internacional con Estudiantes y con Central un penal. Imagínate si volvés hacia atrás 10 años. ¿Te acordás aquella Supercopa que jugó y metió el gol Rubén Paz en el 88 con el Coco Basile? Ya está, viejo. Ya está. Los ingleses no sé qué hacen con esto. Para mí es demasiado revisar. Ahora, si descubren, a mí lo que me gusta es, te saco el título. Ahora, vos descubrís que incumplí una norma, si querés, mandalo al descenso, no sé, 10 años, que compita, pero que no pueda ascender. Pero para adelante la legislación. O sea, la legislación no puede ir para atrás.
6: No, imagínate Manteca Martínez, que se colgaba el alambrado. Con todas las amarillas quizás se lo
3: exactamente.
6: No hubiese ganado
3: Por Boca. Cantidad de amarillas no tendría que haber jugado. Esta fecha, ese gol no vale y el campeonato con el
6: Maestro Tabárez
3: no
6: vale.
3: Dale, están para atrás. Acá está claro que tiene que haber alguna cuestión de Manteca, guita, poder. Pero ya está, los títulos que tiene Manchester City ya los tiene.
0: ¿Diferencia entre Manteca y guita?
3: No, son sinónimos. Villuya, Manteca, guita, venta.
6: Tarasca.
5: La Viva.
3: La Viva. Esa es la internacional. Papusa. Una línea de la doméstica. Conflicto Milito Marcos Rojo. Parece que casi se van a las manos.
6: Epa. Yo no me peleo con Rojo ni aunque.
3: Te iba a decir lo mismo.
6: Ni aunque entrene 20 años.
3: Qué mala idea. Decisión. Qué mala decisión de Milito pelearte con Marcos Rojo que te arranca la cabeza.
6: No, ¿y Milito qué?
3: Sí. Milito que parece un tipo. Me animo yo a pelear con Milito.
6: Pero además teniendo las inferiores, dale un sopapo a un pibe. Tráeme la novena, decir, le da como Griwol.
3: Al pecho, tac.
6: Te enojás con Rojo, decís prenovena, venga.
3: Claro, ¿para qué te metías con Rojo? Tiene 36
6: a ver,
3: años.
6: A ver lo de futsal.
3: Y un tipo entrenado, vigoroso, intenso.
0: No, y que tiene todavía.
3: No, y que es de armas tomar.
0: Sí, es peligroso.
6: Por pero eso. Está loco, mide unos 90. Yo...
3: No, terrible.
0: No, pero
6: Milito pero... también.
3: No, pero Marco.
0: No. Marco Rojo tiene el barrio todo.
3: Es como la máxima.
6: Es como Barijo.
0: Se viste de Dior, todo, pero tiene el barrio todavía.
6: Porque se viste de Dior.
3: Bueno, el tema
6: llega
3: es.
6: Con la Lacoste que
3: esa es otra. A Racing le queda como mucho un mes y medio de competencia. Y 3 meses de contrato le quedan a Rojo. Y Diego Milito, que le erró en todo lo que hizo hasta ahora. Todo lo que hizo fueron todas decisiones. Quiso ir a apagar la luz, pagó el gas. Le cortaron la luz. Todo mal hizo. Todo mal. Hasta en eso se equivocó Diego Milito. Que como delantero fue sensacional. Jugó mundial con Maradona como técnico. Ahora, le erraste en todo. Lo echaste a costas. Desvalorizaste el plantel. Trajiste a Conecni. Y pagaste 5 palos gringa por Conecni. Rojo te da
6: decir.
3: Trajo Boxboda que hacía 10 años que no dirigía en Argentina. El salto de calidad. Rojo te está diciendo, no te estoy diciendo que lo regales, pero si vos le debes guita a Rojo, si vos lo dejás ir antes, ya estás ahorrando para el club, viejo. Después, y aparte los hinchas de Racing no es que se van a volver locos, porque se va un ídolo. Ya los hinchas de Racing se quejaron cuando vino Rojo, después cuando jugó mal Rojo, después cuando hizo penales Rojo, después cuando lesionó a Santi Sosa Rojo, porque Rojo lesionó al mejor jugador de Racing en la Copa Libertadores. ¿Se acuerdan que le pegó un codazo? A su propio compañero. ¿Se acuerdan de esa imagen? Ahora estaba jugando mejor. Ya está. Milito, déjalo ir.
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0: ¿Qué va a hacer?
1: La próxima.
0: No lo dejamos a Manu tocar el piano, grabar unas cosas, porque bueno, vamos, venimos.
1: Eso tenés que perfeccionar el momento donde sale bien.
2: Sí, sí, pero no tengo el piano en casa, por eso. 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
1: Es un tiro, es un gol.
0: Masacre, Gustavo Santaolalla, haciendo mariposa. Ya volvemos.
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5: Estamos cayendo en la cuenta de que la síntesis O'Connor, el disco que abre con esta canción, El Tesoro,
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Año 2000, arranca un 3x1 de Ataque 77. El disco no abría con esta canción, pero si lo ponemos son 29 segundos diciendo aquí, Radio Insomnio, desde Madrid. No, ni vamos a poner eso, entonces lanzamos con el tema número 2, que es Cosas que suceden. Y si se cumple años de este hermoso disco de Ataque, nos vamos a otra canción que forma parte del mismo y que fue, es y será un hitazo, Beatles.

0: Sandra Zárate se come la galletita a dos manos. No puede parar, ¿eh? ¿No querés una cerealita? ¿Querés una sana? Mira, te comparto.
1: No son tan sanas, me gustan. Dame.
0: Tienen un poquito de grasa.
2: Están sano.
0: Un poquito de grasa.
2: Dos te dio.
0: 3x1 de Ataque 77 desde Radio Insomnio. Primero, cosas que suceden. Segundo, esta canción, Beatle. Y nos vamos a la tercera mientras Berenice canta parada sobre su sillita de operadora. Es operadora técnica, claramente. Resistiré.

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1: ¿Te olvidaste la clave del cajero?
2: Para.
1: Amnesia.
3: Y ahora sí nos vamos.
4: Erika. Se fue Erika.
3: Se fue Erika y se fue
4: ahí a arreglar la bandana.
3: Tuvo una pelea muy grande con Damián.
4: Quedó herida.
3: Se sintió traicionada por la manera que Damián Zárate se mete.
2: Quedó herida.
3: Sí. No, es así.
4: Para. El humor sano de Alejandro Rodrigo Garza.
2: Gracias.
3: Tan sano.
4: Erika quedó herida.
3: No vayas por los barrios porque te van a quedar atropado cuando llegues al primero. Zárate, que en esta cosa de meterse genera problemas. Y al final, mira, no vino Nabila. No vino Erika, se fue antes.
2: Se fue antes.
3: ¿Te gusta estar solo con nosotros, no?
2: Sí.
3: Qué lindo sos, qué mimosa sos, ¿eh?
2: ¡Una mesa de machos!
4: ¡Ay, qué horror!
3: ¡Qué osito de peluche lindo sos, eh! ¡Qué osito de peluche lindo sos, eh!
4: ¡Qué pollito!
3: ¿Te ves dándote viabazo en la barba? Toda la barba oscura, Silvio Soldán.
4: ¿Viabazo no?
2: Soy anti-viabazo generalizado. No viabazo.
3: Depilás,
2: yo te digo una cosa, con el pelo largo blanco.
3: Sí.
2: Si se pone la barba negra es Martín Kardashian.
3: Sí, claro que sí.
2: Martín es el titán de Titanes.
3: ¿Depilás, esquilás,
4: pecho y espalda?
3: ¿Alguna parte peleril del cuerpo?
2: Depende del momento.
4: Se afeita los huevos.
3: Pero ¿cómo depende del momento? ¿Cuál es el momento que te llevaría
2: a...? No, hace bastante que no, pero...
3: ¿De qué zona hablamos?
4: Pica,
3: Pica.
4: Yo lo hice una vez que estaba medio de moda en la adolescencia y dije, esto no me toca todo bien, parece que tenés
2: pica. Pero bueno,
3: ¿usás maquinita giletera o usás máquina eléctrica?
2: No, eléctrica no uso nada.
3: Nada eléctrico.
4: No.
3: Se ve la barba. Te vamos a depilar. Tengo que traer mi máquina a afeitar para hacerte un cortecito en la barba.
4: Esto sí, ya tienes en el ring. Esto es muy el hombre de la barra de hielo. A ver si en realidad tenía que afeitarlo a Martín Kardashian.
2: Ayudita.
3: ¿Depilás espalda? ¿Te sacás pelo de la espalda?
2: Nunca en mi vida.
3: ¿Nunca? ¿Sos de
2: pelo en la espalda?
3: ¿Sos de peluche?
2: No.
3: O sea, si Mariel te abraza, siente que está con un menú.
2: No tengo
4: estilo Rodríguez Larreta.
3: Qué feo cuando le salen los pelos por acá, que está la remera y parece que tú estás espiando, viste, con el timbre y mirás por la ventana si viene alguien, quien está tocando el timbre, viste, pelos.
4: Si se peina el coso.
3: Horrible, chicos.
2: Para mí los peores pelos, igual los peores son en la oreja, los externos.
3: Ya
4: llego, bar de gallego.
2: Tipo duende.
3: Todos tenemos que sacarnos ahí.
2: Hay que sacarlo.
3: Sí, tengo un ex jefe que tenía unos pelos, parecía de El Señor de los Anillos. Es una cosa horrible.
2: No tiene ni espejo, ni Hernán espejo.
3: No, y hay gente que tiene.
2: Mi familia.
3: Tiene pelo en la nariz, pero pelo en la nariz que ya llega.
4: Yo me trato los globos de cortar.
3: Largo, largo.
2: Lo que me pone nervioso es. Y ahora estoy entendiendo por qué. Porque yo no entendía por qué razón la gente mayor muchas veces no se recorta las cejas.
3: Mi abuelo, es como Granado, mi abuelo.
2: ¿Y por qué?
4: ¿Sabés por qué? Claro, vestido Chacho Jarolaki.
3: Claro, ¿no? Una cosa horrible.
4: Pero ¿sabés qué pasa? Que me pasa ahora. Es muy difícil recortarse la ceja con los anteojos puestos.
3: Y claro, básicamente.
4: Te
3: tiene que hacer otro.
4: No entendés. No llegas a
3: hacer tu pareja. Así, y la tijera.
4: Bueno.
3: Vos agarrás la maquinita de cortar y así.
4: Claro, sí. Mira, Lali, vos querés que te meta una columna. Los pelos de la ceja y lo de las pestañas son para que no entre polvillo en los ojos. Para que no caiga la suciedad del pelo, es el de la pestaña. Para que quede eso y el de las cejas y el de las pestañas también.
3: Todo eso fue una sección.
2: Es una columna.
4: Eso fue una columna tremenda.
3: Claro, intentás meter una columna cuando falta un minuto para irnos.
4: Pero un genio también.
3: ¿Qué tenías miedo que la rompa Zárate?
4: Viste, Zárate es así. Yo hago buenas columnas cuando él no está.
3: Claro.
4: Yo por eso las hago siempre 9:20.
3: Bueno, nos vamos.
4: Dale.
3: Con nosotros en los controles. Me gusta. Se aplaude ya misma. Muy bien. El autoestima siempre alta. El amor propio de Berenice, lo controles.
4: Vamos, Berenice.
3: Lalita Rombolá, Carlita Cavatorta, que hoy trajo también la cremona.
4: Una locura.
3: Y venía en el auto. Venía en el auto y dije, mando un WhatsApp. No, no lo mando. Lo mando o no lo mando. ¿Es martes de Cremona? ¿Será martes? ¿Será día de Cremona? Me parece que es día de Cremona.
2: En todo caso es miércoles.
3: Bueno, miércoles, no importa. Miércoles de Cremona. Porque tenía ganas desde el martes. Lo dudé cuando lo dije, pero como
2: si vos querés que sea martes, es martes.
3: Si vos querés que sea camisa, es camisa. Y trajo Carlita Cavatorta esa hermosa cremona que le hemos untado con un queso blanco. Que Damián Zárate me contó que él no le gusta el queso blanco. No es amigo del queso blanco.
5: No.
3: Pero que María es muy amiga.
5: Puedo consumirlo, pero no es que me genera rechazo.
3: ¿No llegas a tu casa con ganas de queso blanco?
5: Nunca. Sí, me pasó en estos 42 años de vida.
3: Muy bien. 42 tenés.
5: 42.
2: Tal vez te pasó cuando tenías 2 años y no te acordás.
3: Te dieron mucho queso blanco y lo odiaste. Hernán Espejo, que vino en un momento.
2: Ah, después, Hernán Espejo.
3: Gran guitarrista, gran músico. Dani Dottore.
6: Maestro Sifu.
3: El rey del Kung Fu. El rey del Kung
6: Paz
3: Fu.
6: Interior.
3: Tincho Yamundo, Pancho Aquino, que también vino al estudio.
2: Hoy vinieron todos. Hoy me gusta.
3: Aquino es la primera vez que viene, pasa por este estudio desde que yo estoy acá.
2: No, vino, pero aún no estabas. Ah. Vino un día y sí. Se quedó hablando del agua.
5: La semana pasada habló. Hizo una hipótesis sobre el agua muy buena.
3: ¿Sí?
5: Porque él consume agua.
3: Como todos los humanos.
5: No, pero él mejor
2: no. No mete una gaseosa.
3: No hay gaseosa.
5: Pero agua. Él sabe qué gusto.
3: ¿Por qué lo mete?
5: ¿De dónde viene?
3: Es catador de agua.
5: Qué manantial.
3: Sí, catador de agua.
5: Agua mineral, mineralizada, la diferencia. No, hizo un despliegue.
3: ¿Vos te das cuenta que en esa discoteca tenemos tres personas muy talentosas?
2: Es la discoteca del amor, falta Aristarain.
3: Estamos perdiendo su virtud y sus dones. Hernán Espejo, gran guitarrista. Dani Dottore, el rey de las artes marciales.
2: Sí.
3: Y Pancho Aquino, el degustador mundial de agua.
2: Y además tenés a Sebi Vera y a Carlos Uboski.
3: Que todavía no sabemos para qué, cuál es su dom, pero están ahí esperando sacarlo al momento de la luz, el dom.
2: Cuando no estén, los vamos a extrañar. Y a eso va a
3: ser. Charlie Uboski, la Biblia del punk.
2: Sí,
3: y metal también. Y Sebi Vera, bueno, un traidor que se fue a la M. Vamos a ver si lo perdonamos algún
2: Él día. No lo eligió.
3: Zafa, no lo dejaron, solo que es de River Plate. Nada más.
2: No lo dejaron elegir a él.
3: Cristian, Nachito, Dieguito en el estudio de grabación.
2: Y Nacho también vino hoy.
3: Sí, vino Nacho también. Nacho se me olvidó un cuaderno. ¿Qué hacía Nacho el cuaderno Nacho acá adentro? El vuelo, siempre bienvenido, Nacho. Estuvo con nosotros Erika Sotomayor.
6: ¡Bravo, Erika!
3: Erika Sotomayor, que le destruyeron la sección. Damián Zárate. Damián Zárate también con nosotros.
6: ¡Era nunca, Zárate!
3: ¡Zárate!
5: Se agradezco mucho.
3: Un placer, Zárate, un placer. Alejandro Rodríguez.
5: Grande,
3: gracias. Ismael Bodar.
2: Gracias.
3: Acá, Manu Campimayer, que intentó tocar el piano toda la mañana.
2: Sí, un programa después.
3: Mi nombre es Pablo Valente y lo dejamos con Ceci Elía y Leo Acevedo hasta las 8 de la noche. Llegó Pablo Abarca, todo de pie.
5: Grande, Pablito.
3: Abarca, que la semana pasada estuvo haciendo el Abarca World Tour y pasaba por este país durante varios días también su gira. Lo dejamos con Ceci. Un beso a todos.

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arrancamos este miércoles con un clásico de la música popular brasileña, que en un momento los pericos lo agarraron, lo llevaron a sus costas, más del universo del reggae, y así quedó, complicado y aturdido. Aquí estamos también, ¿no?

0: torta.
1: Al 11 39 39 88 88 recibiremos todos tus mensajes durante toda esta tarde. Seguimos con el padre fundador de nuestro rock nacional, The One and Only.

Ese Dios que se va a bailar a la disco del Demón, es el loco de Babasónicos. Me encanta, creo que es una de las canciones que más me gusta de esa banda de Babasónicos. Seguimos adelante en este mediodía. Sí, ya lo sé, nadie me lo preguntó. Se viene Mimi Maura. Ya entró, como loca.

0: Contratiempo se llama esta canción.
1: Algo no está controlado.
0: Ahí lo dijo el Gori, Fantasmagoria, sonando en este mediodía en Nacional Rock. Y con mucho al Gori. Con amor sincero. Así que vamos a escuchar otra canción pegada de Fantasmagoria, protagonista de este primer 2x1. Se va a Contratiempo, así se llama esa canción, y viene esta otra de Fantasmagoria. Síganlo al Gori en las redes, a Fantasmagoria también. Siempre tiene fechas, está tocando, pasa música también, el Gori, muy muy bonita, aquí y allá. Alto artista. Esta canción, les decía, la segunda que escuchamos de Fantasmagoria, se llama Bananas.

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1: Mañana te damos la bienvenida a una nueva hora en la programación de Nacional Rock. Aquí estaremos hasta las 9 acompañándote.
0: Pablo Vázquez.
1: Sí, el señor Horacio Marmuret. Buen día, Horacio.
2: ¿Qué tal? ¿Cómo le va?
1: ¿Cómo va?
2: Buen día para todos.
0: Horacio Marmuret.
1: Que te decimos que tenemos un WhatsApp. Vamos a recibir tus mensajes. ¿Dónde estás?
0: Primera versión.
1: ¿En qué ciudad estás? ¿En qué parte del mundo estás? ¿O en la ciudad de Buenos Aires? ¿Estás en el tren, en el subte, en el bondi?
0: Nacional Rock.
1: ¿En tu casa desayunando o no desayunaste? Bueno, contanos, ¿qué onda?
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bastante, lo cual no entiendo lo que dicen y me parece fantástico igual. Tienen mucha onda para cantar esta canción así, ¿no? Chilanga Banda es un clásico de Café Tacuba. Temón, si me preguntas. Que tiene muchos años, por cierto. Pero qué bien que se lo ve. Al tema, digo. Que se lo oye. Para ser exacta. Gracias, Café Tacuba. Bienvenido. Palo Pandolfo. Estás escuchando la radio pública de Rock Nacional. Este es Palo Pandolfo y la hermandad. Este tema se llama Dame Luz.

los 90, que estaba toda la venta. Que lo vivimos, lo recordamos. Es 1915, la banda tiene una fecha con Mujer Zebra el próximo 3 de octubre. El San Miguel, fíjense, tiene varias fechas, está tocando de acá ya. Es una linda canción esta, ¿no? Tiene como pasta medio quitera. Re. Gracias a 1915, nos metemos ahora en una versión en vivo. A ver cómo se escuchan las gentes de los Paralamas. Dos margaritas.

años 90. Linda canción de Soda Stereo. Seguimos. Es la 1:03 en todo el país. Abrimos una nueva hora. Y lo hacemos también con otro clásico del rock nacional. Canción que tiene muchos años, más de 2 décadas. Es Catupecu con Eso Espero.

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Calamaro, muy jovencillo. Se viene, obviamente, otra de los abuelos. Tuki. Ajá. Esta canción se llama Vamos al Ruedo.

Autos Robados, sonando en esta tarde de Nacional Rock con Gente Rota, una de sus canciones más lindas. Me encanta. Tienen varias fechas, están tocando un montón. Tandil, Mar del Plata, Córdoba, San Luis, Tucumán, Salta, Zárate, Rosario, Chivilcoy, La Pampa, entre otros lugares que están encarando esta banda. Autos Robados, no hablan con muchos. Creo que si el periodista no está en todos lados.

resulta elegante eso para los tiempos, moderno para los tiempos que corren. No, no hay una saturación ya, como en todo el tiempo están haciendo cosas divertidas, las bandas.

Bueno, salvo que todas esas cosas las haga Levington, que tiene como una carisma y una gracia muy particular. Muy especial. Casanova es un clásico de Tours.

0: Sentarse a leer es pura rebeldía.
1: Si la utilizas bien, la droga es medicina.
0: Buena frase para arrancar. Estamos escuchando Lapsus, una canción de Ultraligera. Ultraligera es una banda española que viene por primera vez a la Argentina este 15 de noviembre. Van a tocar en Niceto. Estamos en comunicación con el guitarrista de Ultraligera, Coque Fernández. Nosotros acá en la ciudad de Buenos Aires, el caballero en algún lado de Madrid, de España, ¿verdad? Hola, Coque, ¿cómo va? ¿Todo bien?
2: Muy buenas, aquí estamos, un placer desde Madrid.
0: Ok, ¿cómo va? Qué lindo tener unos minutitos para charlar contigo.
2: La verdad que sí, muchísimas gracias por hacerme un hueco. Es la primera vez que vamos a Argentina y que los medios nos estén apoyando. La verdad que se agradece un montón, muchísimas gracias.
0: Sí, ¿qué significa para un artista europeo, para un artista español, cruzar el charco y venir a tocar a varios países de acá de Latinoamérica?
2: Bueno, pues es increíble, la verdad, que nuestra música por primera vez esté rompiendo fronteras. Pues es un sueño hecho realidad, sobre todo, bueno, personalmente con Argentina. A mí me hacía mucha ilusión poder ir ahí porque tengo un vínculo especial con todo el rock que tenéis ahí, que compartimos idioma y,
0: claro,
2: pues bueno, desde la movida rolinga que tenéis hasta artistas un poco más sofisticados como Charlie, Spinetta, todo eso nos han influenciado un montón, y poder ir ahí a la cuna de ese rock es una motivación pues muy grande, la verdad.
0: Yo como rolinga que soy te tengo que corregir y te tengo que decir que los rolingas somos muy sofisticados también, ¿eh?
2: Bueno, a mí me encanta, ratones paranoicos, viejas locas, bueno, yo soy estoniano a muerte, pero bueno, entiéndeme, melódicamente, armónicamente,
0: claro.
2: Tiene un poco más de jugo que el Open G de Richards, que me flipa y me encantan todas esas bandas, ya te digo, pero bueno, para hacer esa pequeña distinción.
0: Total, yo te preguntaba qué significaba para un artista español cruzar el charco. Lo pensaba, viste, que en algún momento los rockeros ingleses, cuando cruzaban el charco y lograban hacerlo en Nueva York, o lograban que lo, viste, significaba como algo en su carrera, estaba como ese esa cosa ahí ronroñando. ¿Significa lo mismo también poder venir a conquistar tantos países que compartimos el mismo idioma, que tal vez no sucede tanto en tu Europa, en tu continente natal?
2: Sí, a ver, no es conquistar, es ir a conocer a nuestro público de ahí.
0: Mala
2: es
0: palabra,
2: el motivo. Hemos llegado a... pues ya nos han llegado algunos mensajes de gente de ahí, vemos que tenemos una pequeña comunidad, y ir a poder ponerles cara y a conocerles, a volver a sentir las salas, porque aquí en España ya estamos acostumbrados, pues estamos todo el rato haciendo grandes recintos.
0: Uh-huh.
2: Y poder ir ahí a una sala media con la gente sintiendo el sudor, y encima de otro público, otra cultura, el público argentino, que tiene una fama de ser súper entregado y pasional. Y vamos, yo he visto un montón de directos de Argentina, el River Plate de ACDC, mismamente el mítico, que pues bueno, intentar llegar a eso.
0: Qué bueno que estén así de manija. Lapsus vienen a presentar este disco, que ya hay un par de adelantos que podemos escuchar en las diferentes plataformas, no todos todavía, ¿verdad? Un disco que...
2: Hay cinco adelantos.
0: Yes. Un disco que... ¿cómo lo hicieron? ¿Cuándo lo hicieron?
2: Pues fue nuestro segundo disco. Primero hicimos un EP, luego el primer disco, Pelo de Foca, que digamos es el que más éxito tuvo y con el que empezamos a hacer grandes arenas. Y nada más terminar la gira pasada, que fueron 70, 80 conciertos por toda España, estuvimos que no paramos de tocar. Pues durante esa gira habíamos compuesto algunas canciones. Nada más terminar nos fuimos a China, toda la banda de vacaciones en realidad, no de curro, sino para desconectar, buscar un poco de inspiración y pasar tiempo juntos creativos fuera del curro. Ahí le dimos forma también a algunas canciones y nada, fue terminar la gira, irnos a China y ya nos metimos en el estudio. Surgió rápido, casi fue un disco hecho en gira, final de gira.
0: Ok, como que fluyó.
2: Fluyó, sí, lo necesitamos todo. Con 70, 80 conciertos al final tienes la adrenalina hasta arriba y nos dimos cuenta que lo que más nos molaba era tocar en directo y también a nuestro público las canciones rockeras, más complejas técnicamente, más enérgicas, y empezaron a salir canciones así, y de eso va un poco Lapsus. Hay una evolución en el sonido del Pelo de Foca, es más cañero, más guitarras, las letras, pues como has dicho, sentarse a leer es pura rebeldía, si la utilizas bien la droga es medicina. Nos empezamos a mojar en temas de los que ocurrimos y es un disco más afilado que el anterior. Fue un poco un vómito, un lapsus, como su nombre indica.
0: Así, por eso así se llama. Estamos charlando con Coque Fernández, es guitarrista de Ultraligera. Ultraligera es una banda que nos viene a visitar por primera vez en suelo argentino el 15 de noviembre, y desde la historia de ustedes, de la formación hasta el momento en el que estamos hablando ahora, vos y yo, las cosas sucedieron bastante rápidos para Ultraligera. Rápido, no sé si es, o sea, fluyeron bastante, ¿no?
2: Sí, fluyeron.
0: No, que me imagino que debe ser todo un tema también, como en pocos años, ir viendo como vas tocando cada vez más gente. ¿no?
2: Sí, a ver, sinceramente se nos asocia que ha sido rápido, porque es verdad que hemos pasado pues en 2-3 años, la banda tiene 4 años de vida, no tiene más. Hemos pasado de crear la banda a tocar para 15.000, 20.000 personas, pues sí, es un cambio rápido. Pero yo personalmente y la banda no lo hemos vivido como rápido, porque nosotros llevamos juntos tocando 10 años, somos amigos desde el instituto, somos una banda, la típica banda que te montas con tus colegas del instituto. Antes teníamos una banda, recorrimos todas las salas de aquí, de Madrid, luego salimos un poquito, tocábamos versiones de los Rolling, de Chuck Berry, de los Beatles, por 50 pavos para poder costearnos el proyecto y poder grabar los discos. Y poco a poco pues empezamos en las salas, primero eran de 100, luego 200, y sí que cuando se fue un poco de madre fue con el disco Pelo de Foca, que pasamos de, pues eso, salas de la Joy Slava hicimos aquí, que son como 1.000, a hacer 7 Rivieras, que son 15.000 personas, pero aún así lo hemos visto como escalonado, no somos un fenómeno como la Coca-Cola, que sube como la espuma, o que 4 discográficas juntan a 4 chavales y les dicen de tocar, somos la típica banda de colegas a la que le ha ido bien, pero hemos pasado por todos los escalones, digamos, para llegar hasta aquí, ¿sabes?
0: Sí, sí, que está buenísimo también que se...
2: Aunque ha sido rápido, que es verdad que ha sido rápido, no te digo que no, pero que no ha sido de la nada a todo. O sea, hemos dado un montón de conciertos y hemos comido barro.
0: ¿Y cómo se llamaban cuando no eran Ultraligera? Cuando hace 10 años atrás. Bueno,
2: eso lo dejo para que los oyentes indaguen un poquito.
0: Ok, que era malísimo el nombre.
2: Sí.
0: Ok.
2: Por algo cambiamos el nombre, claro.
0: Y ahí todo empezó a ir bien. Y de repente le empezaron a tener éxito, era el nombre. ¿No?
2: Claro. Si es que antes éramos muy malos, estábamos aprendiendo, estábamos en el instituto, pues cada uno con su primer instrumento, estábamos aprendiendo.
0: La banda son 3.
2: Somos 4. Santi, Gismil y yo éramos los que nos conocemos de hace 10 años y ya cuando montamos Ultraligera entró el batería. Y en directo somos 5. Se une otro guitarrista, Mario, que es imprescindible también lo musical y es uno más.
0: Entiendo. Vi varios videos. La banda tiene muchos videos también y muy cuidados estéticamente. No sé si lo laburan siempre. Sí. Están ustedes metidos ahí. Muchas bandas que se meten como en la producción de los videos o no, o confían, pero tienen mucho material.
2: Nosotros
0: para
2: hacemos absolutamente todo. Todo de la banda, todas las decisiones, absolutamente todo, dependen de nosotros, nadie nos dice lo que hacer, los videoclips los producimos nosotros, nos los ha hecho un colega que también viene con nosotros en gira, que es colega del barrio de hace 10 años también, y absolutamente todo nosotros. La estética la cuidamos, los videoclips, creemos que para hacer una obra completa pues hay que cuidar todas las facetas, no puedes, si tienes una gran canción pero vas a hacer un formato audiovisual y no está a la altura, no es coherente con lo que tú quieres transmitir, pues todo lo cuidamos, sí que lo cuidamos todo, porque al final vemos Ultraligera como un universo en el que todo tiene que estar acorde.
0: Bueno, qué lindo, un placer escucharte, charlarte un rato. Me quedé pensando en eso de China, que cuando terminaron como el primer disco y una gira, se fueron todos juntos también. Me parece muy lindo.
2: Sí, sí,
0: eso,
2: hay un videoclip de película, de alguna película, que es el cuarto adelanto que hemos sacado, que está en YouTube, que lo podéis escuchar. Ahí es un resumen, un video travel. Pues como de todo el viaje, a la vez que el tema que surgió ahí, para los oyentes, si lo quieren escuchar lo pueden encontrar en YouTube y Spotify y todo eso.
0: Está muy bien, el 15 de noviembre falta nada para que Ultraligera suba al escenario de Niceto, es un lindo lugar para tocar también, acá en la ciudad de Buenos Aires, y después, antes o después, también se van por Chile.
2: Eso es, Argentina es el último,
0: el vamos último.
2: Colombia, luego
0: sí,
2: Chile.
0: Qué lindo.
2: No, Colombia, Venezuela, México, Chile y acabamos en Argentina, que además en Argentina nos vamos a quedar, como acabamos en la gira, nos vamos a quedar unos días en Buenos Aires para conocer la ciudad y empaparnos un poco de verdad de la cultura argentina, ya que terminamos ahí, pues nos quedamos unos días.
0: Me parece muy bien.
2: Yo creo que va a ser la ciudad en la que más tiempo vamos a pasar.
0: Qué bueno, hay mucho para hacer. Igual también van a México, que es una ciudad, México, un país que te demuela la cabeza, te la quema.
2: Sí, sí.
0: ¿Estás preparado vos para esa?
2: En México tenemos tres shows.
0: Tres shows, no. Va a estar increíble.
2: Nada, muchas ganas. Sí,
0: me imagino. Creo que te mandamos un abrazo muy grande. Te esperamos entonces en este país, que hasta que vengas acá tengas bellos días.
2: Muchísimas gracias. ¿Nos vemos el 15 o qué?
0: Nos vemos el 15 o qué. Así se llama el título de esta entrevista.
2: ¿Tú vienes o no?
0: Capaz, pero claro, donde esté Marinol te voy yo. O sea, olvídate.
2: Bien.
0: Va a ser un placer verlos debutar en nuestro país.
2: Pues nos ponemos cara. Un abrazo para ti y para todos los oyentes y muchas gracias por hacerme un hueco.
0: Por favor, Coque, que tengas un lindo día.
2: Chao, mucho rock.
0: Una linda tarde, gracias. Adiós. Coque Fernández, guitarrista de Ultraligera. Vamos a escuchar una canción de la banda toda enterita para que, no, si no la conoces, la vayas conociendo. Próximo 15 de noviembre por primera vez en Niceto.

0: Tu problema se llama esta canción, ultra ligera, oficialmente presentados en esta tarde de Nacional Rock.
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5: Hola, soy Elena y este saludo es para Nacional Rock y Mixtape. Y los invito a escuchar Mi Generación, que es el tema que abre mi disco Nuevos Años Locos. Es mi primer disco solista que salió este año. Y bueno, es una canción que habla un poco de este espíritu de época con lo impredecible y líquido que es. Así que espero que les guste mucho. Pueden encontrar el disco poniendo Elena Nuevos Años Locos en todas las plataformas digitales.

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0: Cállate, Los Encantos. Nuevo single de la banda nacida en Buenos Aires. Esta canción es un adelanto de su segundo disco. Fue compuesto por Nico Busi con grabaciones en MCL Records. Podés encontrarlo en @losencantos_.

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Confluencias, Suéter 7. Tema del nuevo disco, el proyecto de indie electrónica creado por Esteban Herrera, desde el barrio de Guernica, con urbano bonaerense. El álbum se llama Todo salió bien en la sencilla Villa Quien y es el primer trabajo publicado. Suéter 7 tiene editados además varios singles y EPs. Podés encontrarlo en @

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Esta es una versión de una canción de Fangoria, una gran, enorme, fabulosa banda española también. No de rock, sino como de pop monstruo. Un pop oscuro, Fangoria. Y esta versión de Momentismo Absoluto, una canción que Fangoria edita durante la pandemia, si no me equivoco, y como guiño a Moria Kazan. Momentismo es una palabra absoluta, es un término de la Kazan que toma a la artista española y la hace y la convierte en una canción, acá cobereada por Marilina y Lula Bertoldi. La versión original tiene ese qué sé yo, ¿viste cómo te lo explico? De Fangoria, oscuridad, que si te gustó la canción mereces que escuchar la original.

cámbiame la música. Cámbiame el estilo, al menos. 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

lentamente. Le vamos a dar la bienvenida ahora a Trueno. Trueno con María Becerra. Nos encanta María Becerra. Oh, me gustaría escucharla más en estas tardes de Nacional Rock. Es tan hermosa ella. Bueno, acá con Trueno, haciendo una canción que se llama Noventas. Night.

portuaria con Un Día Cualquiera, el bar de la calle Rodney, yéndose de esta tarde de Nacional Rock. ¿Cómo va? ¿Todo bien? Si recién te enganchás, bienvenida, bienvenido.

escuchando a The Refills. La canción se llama 13, una canción hermosa, The Refills, que va a ser la banda invitada en el próximo recital en el Teatro de Flores en la Ciudad de Buenos Aires de Cadena Perpetua. Por eso decidimos poner a Cadena Perpetua.

0: ¿Se acuerdan de Ula Ula? Lo tengo más, estoy tocando de oído, ¿no? Pero en algún que otro regreso de los Curiaki, siendo muy jovencillos, también empezaron muy jovencillos.
1: Bueno, acá están, Ula Ula.

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1: Noventa y tres punto siete.

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6: Hola Agustín, ¿cómo estás? ¿Todo bien?
7: Bien, ¿y vos?
6: Bien, muy bien.
7: Yo ya te dije que si existe, hay una versión pornográfica de eso.
6: Perfecto.
7: ¿Entendés? O sea, todo lo que creó la humanidad tiene su versión reverso en el porno.
6: Comer.
7: Lo que quiera.
6: Lo tiene. Sí. O sea, hacer necesidades primarias.
7: Sí, los dibujitos animados, lo las tiene, películas de superhéroes.
6: Hablábamos de lo sexy, que a veces, de lo sexy que es un embarazo, y me dice, y yo le digo, es una categoría de porno, ¿no? Y me dice, sí. Si el hombre, la mujer, el ser humano, hay una categoría de porno.
7: Exactamente. Si existe,
6: del
7: otro lado, o a la vuelta, o donde sea que esté, existe una categoría de porno.
6: El otro día pensaba en el porno y la tecnología, que también es van de la mano, ¿no? Una vez cuando uno aplica la inteligencia artificial, hablamos de inteligencia artificial. Nada, pensamos que somos de una. Nosotros somos de nueva época, completamente pre-porno, prehistórica en términos de porno.
7: Mira, de hecho me hiciste acordar que uno de los primeros usos antes de que saliera ChatGPT y cuando todavía estaba encerrado en el laboratorio esta tecnología, ¿no? De conversacional de inteligencia artificial, era de usos de chat
6: sexual.
7: Erótico.
6: Claro.
7: Sí, entre los investigadores, entre la gente que estaba en ese mundo, se lo compartían como una forma de tener chat erótico con algo más real que un chat de lo que había robótico.
6: En los noventas.
7: Exacto.
6: Claro, en los noventas creo que había gente que te atendían, a lo mejor después eran robots, pero es las
7: hotline,
6: charlas.
7: Es la hotline.
6: Hotline.
7: Machito hotline.
6: Exacto, no se habla tanto de la inteligencia artificial aplacada como la pornografía, que debe ser la gran industria de la
7: lo que pasa
6: inteligencia
7: que
6: artificial.
7: Ahí, no, ¿no es tanto? Que es muy loco por lo que pasa ahí, porque primero, por su enorme capacidad de cálculo. Primero los modelos, vamos de arriba para abajo.
6: Perdón, ahí vamos a tu tema, ¿eh?
7: Podemos hablar igual de inteligencia artificial.
6: Ok, genial.
7: Pero los modelos más grandes, políticas de uso y servicio, plim, plan, plum, pero contenido erótico está siempre como que te salta. Entonces, vos lo que tenés que hacer es instalar el modelo, un modelo más chico, en tu computadora, que no salga a la nube.
6: Ok, que
7: y
6: no.
7: Y ahí empezás.
6: Claro.
7: Entonces, eso tiene un piso de complejidad mucho mayor.
6: Claro.
7: Por ende, no, es lo que no es masivo.
6: Exacto. No el gran público lo utiliza.
7: Versus buscar pornografía en internet, que es simplemente buscar pornografía en internet.
6: Ya está. Ya termina. Ya no necesitas buscar más pornografía.
7: Terminé.
6: Te estás haciendo el café.
7: Encontré. Exacto. Y otra cosa que me hiciste acordar es que siempre que todos los años Google pone, o siempre que saca sus tendencias de lo más buscado, tiene que sacar la pornografía de
6: lo, es lo
7: de
6: más
7: las
6: buscado.
7: Palabras más buscadas.
6: Claro.
7: Exacto. O sea, todas las palabras que sean de pornografía las tiene que sacar. Porque si no, serían las 20 palabras más buscadas.
6: Siempre sería
7: pito, teta,
6: exacto.
7: Pito con teta en lugares.
6: Pito, teta con teta.
7: Exacto. Salieron dos pitos en una. Exacto.
6: Sin pito, sin teta.
7: Claro.
6: Está bien.
7: Así, embarazadas.
6: Así está.
7: Embarazadas.
6: Bueno, y así el humano.
7: Y acá entramos con lo que íbamos a hablar, aunque ya estamos hablando del tema, que es el código voluntario vinculante de manera ética de la inteligencia artificial. Que es lo que firmaron ayer Donald Trump en una mesa muy grande, con los principales líderes de la tecnología.
6: Okay.
7: Los invitó a almorzar. Elon Musk sentado a su derecha, Mark Zuckerberg a la derecha de Elon Musk,
6: okay.
7: Del otro lado el director ejecutivo de Google, Satya Nadella,
6: okay.
7: Jeff Bezos, el presidente de OpenAI, que no es Sam Altman, es el presidente, pero no me acuerdo el nombre.
6: The Real President,
7: Jensen Huang, el director de NVIDIA, que es la única empresa que está ganando plata con la inteligencia artificial porque hace los microchips, hace las placas de video.
6: Hablamos de ellos.
7: Exactamente. Y 15 personas más que venden superconductores, placas de silicio, bla, bla, bla, bla, se juntaron con el tío Donald a armar el código voluntario sobre inteligencia artificial. Él, en todas las... antes de... fue así, fue en dos partes esto. Antes de juntarse a comer, él presentó America.gov, que es un portal de inteligencia artificial, como un chatbot de trámites de lo que quieras de cosas de Estados Unidos.
6: O sea, eso Trump.
7: Claro, desde sacar una licencia para conducir, okay. Hasta tramitar un subsidio.
6: O no sé, como tipo
7: es como que
6: elevar hablas, una queja por abuso de AIS.
7: Directamente con el Estado, digamos. Y atrás de eso, con inteligencia artificial, va buscando las bases de datos y te va dando respuestas. Luego, se fueron todos a comer.
6: ¿Qué
7: y
6: comieron?
7: Después de comer,
6: no sabemos.
7: No sé.
6: Ah, se fueron separados.
7: No, entraron todos juntos. Comieron todos juntos en una mesa larguísima.
6: Sangre deben haber comido.
7: No sé qué era, porque eran como 40. Y después se sacaron la foto y firmaron este código voluntario sobre inteligencia artificial. La secuencia de hechos es así. Primero los popes de la tecnología decían, loco, nos tienen que regular, vamos, regúlennos.
6: Sí, ellos pedían la regulación.
7: Exactamente.
6: Era raro que...
7: En la ONU decían, loco, regúlennos. Donald decía, no vamos a regular nada porque perdemos la carrera contra China y no voy a regular la mejor tecnología desde la revolución industrial. Y llegaron a este acuerdo.
6: Que no es una
7: regulación porque no tiene sanciones.
6: Claro.
7: Pero es como un código de ética, básicamente, de la inteligencia artificial firmado por...
6: gente que no tiene ética.
7: Y por los principales actores del sector.
6: Okay, bien.
7: Trump dijo que eso podría en algún momento llegar a convertirse en leyes, bla, bla, bla. Pero ahora lo que hay es un código de ética, como un pacto entre caballeros, porque aparte eran casi todos varones los que estaban los que estaban en esa mesa, se dieron la mano y dijeron, ¿a qué nos comprometemos?
6: Bueno, ¿a qué se comprometieron? ¿Amarse para siempre? ¿Hasta que la muerte los separe?
7: Es moralmente vinculante, o sea, te une la moral. ¿No? 4 capas de supervisión y control de riesgo. Algo parecido a esto tiene la norma europea, pero la norma europea es una ley.
6: Claro.
7: Establece como un semáforo de áreas de riesgo, ¿no? Nivel 1, ciberseguridad y bioseguridad. Exige a las compañías que implementen controles internos para evitar que su sistema hagan armas, básicamente, o ataques informáticos, como por ejemplo denunció el primer ministro de Australia la semana pasada, que le entraron a su OpenAI, le entró a su base de datos de seguridad...
6: ¿Nacional?
7: De la base de datos del sistema de salud.
6: Ahora
7: quieren que vayan a declarar al Congreso como el capítulo de Barr contra Australia, igual.
6: Igual.
7: Lo llevaron, o sea, le tocaron el timbre a Sam Altman y usted va a venir al Congreso australiano y lo vamos a patear con la bota.
6: Le van a dar la patada. Y él y Sam Altman se va a poner in my shorts.
7: No tengo cosas que hacer.
6: Ok, le entraron como una parte de su seguridad nacional.
7: Le entró un robot de OpenAI a la base de datos del sistema de salud.
6: Y eso no es moralmente
7: No habían firmado esto todavía.
6: Pues si cara no lo van a hacer.
7: Y bueno, yo qué sé, se comprometieron.
6: Qué hermoso.
7: Sí,
6: qué
7: después, hermoso. Mecanismos autónomos.
6: Sí.
7: Que las propias empresas deberán conformar equipos internos dedicados a verificar que los agentes de inteligencia artificial no realicen acciones imprevistas. Esto que te contaba, por ejemplo.
6: Claro.
7: Para evitar... sugiere evaluadores externos.
6: Sugiere.
7: Participación de firmas auditoras independientes para examinar los modelos durante su etapa de diseño y despliegue. Un comité técnico independiente. Y bueno, bla.
6: Bla. Básicamente. Claro, o sea, se juntaron. Suena pantomima. Pantomima es la palabra que. A farolerismo, de falolero, de espectáculo, de show.
7: Es un acuerdo, ¿viste? Es lo que es. Vamos por ahí. O sea, la regulación que tuvo Facebook fue un fallo judicial.
6: Claro.
7: Esto que hablábamos hace un par de semanas, que perdieron el juicio y bueno, ahora se van a comprometer a que los adolescentes no usen la plataforma por más de 2 horas.
6: Sí.
7: Salió una regulación por vía judicial. Bueno, esto es una regulación porque de alguna manera se están autorregulando, o sea, se pusieron de acuerdo en ciertos elementos, o sea, dejó de ser, bueno, hagan lo que quieran cuando quieran.
6: Pasa que si no tiene un peso como legal, es como cuando venía a buscarme que yo ya no estoy. Un acuerdo de caballeros en el 2026, no sé si tuvo sentido alguna vez entre los humanos eso, pero me imagino que si lo tuvo habrá sido en el 1600, no lo sé. ¿Entendés lo que quiero decir? Digo, ¿qué? Pero bueno,
7: es lo que hay.
6: Es lo que hay. Se junta, en principio se sí. Llegan helicópteros y,
7: sí.
6: y es la gente más poderosa que... No,
7: es fuerte verlos todos juntos. Claro. Después, si querés, googleate la foto
6: sí,
7: porque
6: lo voy a ver.
7: Es como, wow, mirá.
6: Entre ellos tienen como el poder de. No sé.
7: Sí. No, y aparte.
6: El universo, no te digo todo porque faltarán algunos que otros agentes, actores, pero.
7: No, y si vos de verdad entendés la tecnología en el gran sentido de como una herramienta transformadora de la realidad, así como que no te entra en la cabeza. Bueno, ahí estás viendo la plata mayor de la claro. Tecnología más transformadora de la realidad en la historia de la humanidad.
6: La historia de la humanidad.
7: Ahí sentaditos todos juntitos.
6: Qué fuerte. Voy a ver la foto.
7: Fuerte.
6: Y voy a ver la foto y voy a ver cómo era la... ¿Qué fue? ¿En la Casa Rosada?
7: En la Casa Blanca.
6: En la Casa Blanca, sí. que Bush. Fallido. Clinton. Que Trump repintó.
7: Ah, mira, no sabía.
6: A ver, sí. Fue una de las cosas que vino, puso dorado por todos lados. Por eso quiero ver la foto, a ver cómo... la remodeló.
7: Y después podemos ver qué comieron. A ver, debe estar en algún lado.
6: Está muy bien.
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Rosario y Azul sonando en esta tarde de Nacional Rock. La artista que está a no mucho de presentar con un nuevo disco. Ahí en Niceto. Niceto era, ¿no? Sí, señor. Ese no era este finde. Bueno, como sea, es una artista que nos encanta. Rosario y Azul, le vamos a desear lo mejor. 11-39-39-88-88. Ahí recibimos tus mensajes en esta hora de la tarde o en cualquier momento. Esta es la radio pública de rock. Gracias, Bebe Azul. Le damos vista ahora a otra historia. Otra historia. Es Delfina Campos y su tema Luminosidad.

0: La banda es banda de turistas. La canción se llama Decepciones. A esta hora de la tarde estamos listos para compartir contigo un nuevo 2x1, es decir, vamos a escuchar dos canciones seguidas de una banda histórica, fundamental de nuestro rock nacional. Nos metemos en el universo del punk rock.
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0: Flema nos lleva ahí. Qué placer. Arrancamos por recordándote. Ya. Yeah.

0: grandes verdades esgrimidas por Flema. Nunca seré policía. Segunda canción de este 2x1 que compartimos contigo. Momento ahora de darle la bienvenida a Sebastián Pera.
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0: Hola vieja, ¿cómo va? ¿Todo bien?
2: Y sí, ha llegado el momento. Juegan los subcampeones del mundo. Los que estuvieron cerca de la gloria, los que pudieron ser bicampeones, pero no.
3: Pero no.
2: Los que trataron, y al mismo tiempo no, porque no patearon al arco.
3: Fallaron.
2: Los que viven bajo un manto de sospecha de haber ido para atrás. Volviste a España. Yo no lo digo, lo decís vos.
3: Lo decís vos en el que volviste del Mundial.
2: Y con la cola entre las patas vuelven a jugar.
0: Che, pero es un segundo puesto, es mucho mejor que otros.
2: El primero de los perdedores, diría.
0: Sí, el primero de los perdedores. Pero qué loco, no, yo entiendo igual lo que vos decís, ese halo que te queda como de perdedor, pero sos mucho más ganador que todo el resto.
2: Sí, y al mismo tiempo no sos ganador de nada, ¿no?
0: A la vez no, pero estuviste más cerca.
2: La última imagen que nos quedó de la selección argentina fue no pateando el arco, con dos centrales saliendo... prácticamente en seguidilla del partido por
0: nos
2: lesiones.
0: Nos jugaron mejor los españoles. Che, ¿qué va a ser?
2: Y además, mejor. La imagen que nos queda, la última, la real, por fuera del partido, es golpeando a los ganadores.
0: Tampoco golpeando. Era más una pantomima. Porque zarandeando, si quieren golpear, no hacen esa pantomima. O sea, era fue como más un show.
2: Zarandeando.
0: Zarandeando, te acepto. Sí.
2: Sí.
0: Pero no es verdad que Messi dijo, vamos todos atrás. Eso no es cierto. No. No pasó.
2: No, dijo, tratemos de no ganar. Argentina juega hoy a las 9 de la noche en Córdoba frente a la poderosa y siempre respetable Bolivia.
0: Ajá.
2: En el estadio Mario Kempes con un aforo reducido, hablando en relación a la zarandeada a los españoles, dentro de otras cosas. Uh-huh. Hemos sido sancionados por parte de la FIFA con
0: entradas.
2: Con entradas, exactamente. Las entradas que aún así con el aforo reducido... quedan
0: están
2: entradas.
0: Agotadas.
2: No.
0: Ah, quedan.
2: Quedan para todos los partidos menos donde juega Messi.
0: Ah, y sí, ya está.
2: Y Argentina empieza a chocarse contra la realidad de que si no jugás contra selecciones de poderío, la gente, y con entradas a un precio realmente
0: y sin
2: ridículo,
0: Messi, la gente, no va.
2: Y se es eso. La triste y asquerosa realidad que va a empezar a rodear a esta selección.
0: Sí, hasta
2: argentina.
0: Que, bueno, con suerte se construya algo nuevo también,
2: sí,
0: ¿no?
2: Sí.
0: Digamos, porque sí. Es momento también donde se puede construir algo diferente e igual de bueno.
2: Sí, o no. O empieza la caída en picada.
0: Ok, también es una opción, sí.
2: Sí, también es una opción. Pero la fiesta hoy arrancará un ratito más temprano con un artista de renombre cordobés, quizás un...
0: Ulises Bueno.
2: No, cantando el himno.
0: La Mona Jiménez. Sí.
2: ¿No? Trataron, no se lo terminó de aprender, así que para la próxima.
0: ¿Por qué no lo va a hacer? Se lo sabe de memoria.
2: No, tienen otro himno ella.
0: Ah, en Córdoba. Sí. Somos una radio federal, hola, ¿qué tal? Estamos en contra de cualquier rencilla, pero sí.
2: La Pepa Brizuela. ¿Vos sabés quién es? Se ríen acá. ¿Qué pasa?
0: No, pero. Porque no tengo pasaporte.
2: Es un cantante de muy conocido.
0: Okay, bien.
2: Pasó por distintas agrupaciones. Rombo 84.
0: Okay.
2: Grupo Sol.
0: Grupo Sol.
2: Los Chicos Alegría.
0: Muy buen nombre.
2: Los Guapachosos.
0: Me encanta Los Guapachosos.
2: Y Los Pericuquis.
0: Me gustan más Los Guapachosos.
2: También pasó por Los Trulala.
0: Me gustan más Los Guapachosos.
2: Sí.
0: Bien.
2: Pero es más conocido por una banda llamada La Barra.
0: La Barra.
2: Sí. Te suena, muy de cuando salías a bailar.
0: Muy.
2: ¿Viste?
0: No tengo ni idea de lo que me estás hablando, pero bueno, qué bueno que...
2: Ahora Bere va a poner un poquito de La Barra.
0: La Barra.
2: Una de sus canciones más conocidas es La Carta.
0: La Barra, La Carta.
2: Y una muy fuerte que se llama Casi La Mato, pero bueno, no importa. Es muy fuerte.
0: Te decime que era de los 90 cuando todavía no estaba en agenda.
2: Sí, porque 94 más o menos.
0: Ok, es una banda histórica, digamos.
2: Sí,
0: es una banda ya con muchos años. Okay,
2: ya entiendo. Es una personalidad. No puede comprar tranquilamente en la panadería.
0: Entiendo, el barrio.
2: Comprar. O por lo menos se lleva un regalito.
0: Barrio. Viste que tienen como formas de decir los barrios ahí como
2: West
0: con
2: Side,
0: las manos.
2: Side. Bueno. Sí.
0: A ver, ahí está.
2: ¿Esta cuál es? ¿La Carta?
0: La Carta.
2: Y versión en vivo.
0: Suena épico.
2: Sí, está de lleno.
0: Igual la Mona cantando el himno.
2: Ya está, esto es una radio de rock. Gracias.
3: Es más rock que el cuarteto, ¿no? O sea.
2: Bueno, ahí tendremos el show, obviamente televisado por distintos televisores. Si lo quieren escuchar por radio AM870, de la mano de compañeros acá de la radio, transmitido.
3: Lo transmiten.
2: Sí, para todo el país y sus repetidoras. Así que tendremos el primero de estos tres amistosos de la selección argentina. Tengo el equipo, que puede ser una visión de lo que puede ser el equipo a futuro.
3: A ver.
2: Con nuevos nombres y viejos nombres.
3: A ver.
2: Dibu Martínez, obviamente, al arco. Agustín Giai.
3: Giai.
2: Número 4, que estuvo muy cerca de la Mundial, no lo fue. Cuti Romero, estrenando la banda de Capitán. Lisandro Martínez, esa dupla de centrales que salió en la final, sí. Y no hubo parte médico. Facundo Medina, como número 3. Nico Paz, el llamado Europibe.
3: ¿Por qué?
2: Porque nació en Europa, okay. Y decidió representar a la Argentina.
3: Okay. ¿Europibe?
2: Europibe. Ezequiel Palacios, uh-huh. Alexis McAllister, uh-huh. Matías Soule, Julián Álvarez y Lautaro Martínez arrancaría esta nueva era de la selección argentina con el doble 9. Julián Álvarez y Lautaro Martínez encima. Uh-huh. Siempre fue una crítica a el DT argentino de no ponerlos juntos.
3: Y ahora lo va a probar.
2: Ahora lo van a poner. Ya hubo un momento, por ejemplo, en Bielsa, época sí. De Bielsa, donde no ponía junto a Crespo y a Batistuta.
3: Pero porque estaba loco Bielsa.
2: Estaba loco. Mirá,
3: sí,
2: no más.
3: Sí, sí, sí.
2: Bueno. El Cuerdo Scaloni.
3: Claro. Claro, el Cuerdo Scaloni.
2: Sí. Así que arranca con todo esta nueva etapa de la selección argentina. Después quedará para el fin de semana el segundo partido de la selección argentina. Uh-huh. Esta vez en el Monumental. Hay
3: ¿va a ser el mismo equipo?
2: No, seguro rotar.
3: Va a rotar.
2: Va a rotar.
3: ¿Barco juega? No.
2: Probablemente entre un ratito hoy, okay. Si no ya será titular el día sábado. Lo importante es que Argentina, bueno, eso, todavía quedan entradas, gente. Todavía hay entradas.
3: ¿Y las para de Messi también?
2: Las de Messi no hay. Bueno, reventa sí, pero bueno, imagínate,
3: claro,
2: ya arrancara.
3: Reventa. No, que a mí me estaban hablando de muchas cifras en la reventa.
2: Medio palito.
3: Sí, medio palo. O sea, sí. Como para empezar a hablar, sí. Una entrada que te la vendían oficialmente a 90 mil pesos. Que la vos popular, te hacías la sí. Cola para hacer, no, la cola virtual, quiero decir, no, que te hacías garchar. No, hacías la cola virtual, obviamente no llegabas nunca, cuando llegabas ya no había más entradas, sí. Que estaban 90 y bueno, sí, bueno, voy a la reventa y esa misma entrada de 90 lucas a 500 o 600 mil, que espero que se las metan bien en los, que espero que no vaya nadie, boicot deberíamos hacer.
2: No, pero el de Messi va a ir
3: no,
2: todo
3: no
2: el
3: va
2: mundo.
3: A pasar.
2: No, va a estar lleno.
3: Tal vez sea la última igual. Para la AFA, de esas cosas que pueda hacer. Porque después, a lo mejor perdamos.
2: Habría que ponernos todos de manos contra la AFA, cosa que no está sucediendo.
3: No.
2: Pero para los que no pueden ir, y como regalo consuelo, yo estoy totalmente en contra.
3: ¿Qué?
2: Fajen. Cruzando nada más la Lugones, o sea, del otro lado del Monumental.
3: Aeroparque.
2: En Ciudad Universitaria.
3: Ah, Ciudad Universitaria.
2: Hay un predio ahora que se utiliza para eventos. Mm. La AFA organizó un FanFest.
3: FanFest.
2: Que es pantallas gigantes, puestos de comida y entretenimiento.
3: Y lo ves juntos.
2: 20 mil pesos hay que pagar.
3: ¿Para entrar?
2: Sí.
3: ¿No era en plazas que era gratis?
2: Eso era en el Mundial y organizado por
3: vos
2: el
3: viste
2: gobierno
3: varios
2: de la ciudad.
3: En el Mundial, digamos. Esa, había varios FanFest. Cada sí. Partido que fuiste, y fuiste a todos los partidos del Mundial.
2: De Argentina.
3: Había, de Argentina, bueno, siguiendo a la selección, había FanFest. Es así, no pagás.
2: En todas
3: te
2: las
3: encontrás.
2: Ciudades. No pagabas. Hay alguno como mucho, había. Que sacar una entrada previa para que no se llenara y no te dejaran afuera. Pero
3: gratis.
2: Sí, sí.
3: Y acá es donde está ahí, sí, claro, yo sé, estaban haciendo algo de.
2: De jueguitos.
3: Sí, de jueguitos.
2: Y Alicia en el País de las Maravillas también.
3: Sí,
2: pero
3: y ahora
2: bueno.
3: Van a hacer eso.
2: Sí, bueno. Pero bueno, no solo. Pero para mí lo que me llama la atención, después lo charlamos un poquito más en profundidad otro día, es que no solo que tenés que pagar, sino que te van a cantar los goles antes. Porque están enfrente, estás cruzando la Lugones, como te digo, para el que no conoce, está el Monumental,
3: sí.
2: Está la Lugones, que es una autopista, uh-huh. Y el otro lado está Ciudad Universitaria.
3: Sí.
2: Por más que sea rapidísimo lo que te muestren en la tele, los goles te los vas a escuchar antes.
3: Ah, claro, porque es claro.
2: Estás al lado.
3: Sí, bueno, puede ser interesante.
2: 90.000 personas gritándote el gol antes.
3: Puede ser interesante eso. A mí me pasa que yo vivo cerca de la cancha de Boca y cuando juega Boca escucho un gol. Cuando estoy ahí en el balcón escucho primero. O sea,
2: y sí, es inevitable.
3: La tribuna me lo grita. Tiene algo de...
2: De horrible. Es un partido sí. Amistoso, igual no le importa nada.
3: No.
2: Contra Burkina Faso, que
3: claro.
2: Es más... Contra Benín, perdón. Que es más...
3: Tiene algo de especial igual, ¿eh? No sé si horrible es la palabra.
2: Bueno, entonces te veo allá.
3: ¿A dónde?
2: El martes que viene el FanFest.
3: ¿Qué? ¿Yo cerca de ahí?
2: Bueno,
3: no, me muero de frío.
2: Tampoco.
3: No
2: yo
3: tengo
2: no
3: tanto abrigo.
2: Bueno, saludos. Fulgor.

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Mano Negra con Mala Vida. Gitana mía. Siempre culpándonos, ¿viste? Gitana mía, me estás dando mala vida. A lo mejor la estás llevando vos la mala vida, Manu Chao. Como sea, es un temazo. Y un clásico también. Ven, hablábamos hace un ratito de esos temas apropiados por el rock nacional. Yo creo que Manu Chao lo tenemos como medio con el pasaporte argentino en algún punto. Bueno, él lo tiene. Es un temón también. De Calamaro. En esta tarde, Nacional Rock.

Pablo Abarca, Carla Cavatorta, Lali Rómbola en la producción y coordinación de aire de este espacio que lentamente está llegando a su fin. Nos reencontramos mañana, a las 12 del mediodía. Ahí se va este temazo del rock nacional, El Mató con Amigo Piedra, tema que hicieron ahora hace unos días que tocaron en el Movistar Arena. Bueno, ya 2 semanas. Che, que estés muy bien, ¿eh? Linda tarde, miércoles, linda noche. Si viene siendo un día de mierda, ojalá que lo puedas remontar en estas horas que le quedan. Mi nombre es Cecilia Elía. Siempre es un placer acompañarte en estas tardes de Nacional Rock. El Mató se va, yo me voy con El Mató, simbólicamente hablando, y los dejo con Viva Elástico. Hasta mañana, vieja. Chau.

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0: Una canción que funciona como el legado de Federico Moura. Se sabe que cuando la banda ingresó a los estudios Son Libre de Río de Janeiro, allá por el mes de abril del año 1987, todos estaban al tanto de que el final estaba cerca, el final de Federico Moura estaba cerca, ya había sido diagnosticado. Y a pesar de ese destino marcado, el tipo se mandó a grabar las canciones. Y prácticamente esta es la única canción en la que por ahí uno puede llegar a entrever alguna línea al respecto del futuro inmediato. Ahí está esos versos: de nada nos salvará este amor, hasta el mal que haya en el placer. 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De todo nos salvará este amor, hasta el mal que haya en el placer. Ese volver desde los parlantes, ¿no? Como anunciando que la voz de Federico Moura nos acompañaría a pesar de su partida física durante muchos, muchos años. Mirá, este disco es del año 87. El año que viene va a cumplir 40 pirulos y seguimos escuchándolo y disfrutándolo. Un discazo de Virus, este Superficies de Placer, que arrancaba con Mirada Speed, que incluía Polvos de una Relación, Superficies de Placer y este Encuentro en el Río, que insisto, funciona como una especie de legado de adiós de Federico Moura, con una letra escrita por el mismo tipo que se hizo cargo de escribir la letra de Una Luna de Miel en la Mano. Ya hemos contado aquí la historia alrededor de esa canción, que fue compuesta con el disco Locura prácticamente terminado. Un disco con 7 canciones, entregado por la banda a la discográfica, y la discográfica reclamándole una octava canción, y ellos dijeron, bueno, está bien, vamos a mezclar el disco en New York, y a la vuelta venimos con una canción más. Compusieron la canción, la música de la canción, pero todavía no tenían la letra. Cuando llegan a New York, se encuentran con Eduardo Costa, que justo en esos días estaba leyendo el Ulises de Joyce, y dice, déjenmelo a mí, yo escribo la letra de la canción, se va a llamar Una Luna de Miel en la Mano. El mismo tipo, amigo de años de la banda y de Federico Moura, escribe este Encuentro en el Río musical de Virus, que abre las horas oscuras de hoy.
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E insisto con este asunto, con este dato de que la letra es de Eduardo Costa, porque si uno se pone a revisar las letras del disco Superficie de Placer buscando algún mensaje, algún otro adiós de Federico Moura, no lo va a encontrar. De hecho, Federico Moura participa en apenas una canción en el disco siguiente de la banda, En Tierra del Fuego. Hace una pequeña aparición ya con Marcelo Moura al frente de la banda, con Marcelo Moura haciéndose cargo de la voz principal. Pero este encuentro en el río funciona así como una especie de carta de despedida de Federico Moura. Esto que arranca hablando de Federico Moura y de su legado y de su importancia en la música popular argentina, que arranca contando la historia de una canción y al mismo tiempo contando la historia

historia de otra canción que tienen en común esas dos canciones, el autor de la letra, esto que arranca sacando cuentas y dándose justamente cuenta de que el año que viene vamos a celebrar los 40 años de Superficies de Placer, el último disco de Virus, con Federico Moura en la voz. Me llaman por teléfono justo en la apertura. ¿Quién será? ¿Hola? Sí. Estoy haciendo la apertura del programa en este momento. No te puedo atender. Muchas gracias. Ahí está. Listo. ¿Quién sería, no? Porque es un contacto que no tengo, pero bueno. Justo en el... Era una gran oportunidad de generar un nuevo tipo de formato, ¿no? Atendiendo el teléfono al aire en la apertura de un programa. Seguramente alguien lo va a hacer y se va a llenar de dinero. No nosotros, no nosotros. A nosotros ese tipo de cosas no nos suceden. Pero decía, esto que arrancaba, hablando de Federico Moura, de Virus, del legado de Virus, del legado de Federico Moura, de los discos que terminan quedando como despedidas de un artista y atendiendo el teléfono al aire, no es otra cosa que un nuevo episodio de Las Horas Oscuras, ese programa que cubre 4 horas en la programación de Nacional Rock 93.7 y que cuenta con un equipo de profesionales. Toda esta semana resaltaremos la calidad de los profesionales que forman parte del equipo de Las Horas Oscuras. Porque... esto no lo dijimos nunca. Ya estamos en la segunda temporada y esto no lo dijimos nunca. Nosotros, para armar este equipo, no es que fue un rejunte así de gente, no es que fue azaroso. Acá hubo todo una selección, todo un estudio de... Nosotros vinimos 3 años antes de hacer la primera temporada del programa y empezamos a hacer entrevistas con... el personal de Radio Nacional. Y a partir de esas entrevistas, llamados a concurso, hubo de hecho campamentos. Hubo campamentos con los postulantes para formar parte del equipo de Las Horas Oscuras. Nos fuimos a Sierra de la Ventana, ¿me acuerda? Pablo Barca se debe acordar. Fuimos a Sierra de la Ventana en una camioneta en segunda todo el tiempo, por la ruta 5. Por la ruta 3. Bueno, no me acuerdo ya a esta altura por qué ruta, pero sí me acuerdo que íbamos en una camioneta roja en segunda y no pasaba de marcha porque el conductor estaba muy compenetrado y no pasaba de segunda. Iba a 120 por hora y salía humo por debajo de ese capot. Y a partir de esas entrevistas, de ese campamento de postulantes, surgió lo que finalmente se conoce como el equipo de Las Horas Oscuras. El Dream Team de la radiofonía mundial. Y los voy a mencionar por orden alfabético. En primer lugar, quien se hace cargo de la parte técnica, quien está al frente de los controles, quien maneja esa consola, que cada día que vengo le descubro una nueva función, un nuevo botón, un nuevo potenciómetro, un nuevo cable suelto por ahí, que asoma, un auxiliar, un buffer. No, un bus, me gusta cuando leí, un bus, cuando sumás un montón de canales así y los unís en uno solo, es un bus. Bueno, que también es un colectivo, ¿no? Quien está encargado de llevar adelante la cuestión técnica de este programa es Pablo Abarca, A, B larga, A, primero de la lista por los siglos de los siglos. Ese es nuestro operador técnico, quien se encarga de musicalizar, quien se encarga de seleccionar y de, sobre todo, combinar las canciones que sonarán de aquí a las 20, o mejor dicho, gran parte de las canciones que sonarán de aquí a las 20, porque algunas son de nuestra propia cosecha. Eso a veces no nos olvidamos de aclararlo, pero cuando decimos gran parte de las canciones que sonarán de aquí a las 20 es porque hay una parte que nos reservamos para nosotros, y porque queremos a veces, a lo mejor, contar alguna historia, dar alguna noticia, hacer algún comentario, presentar alguna canción nueva, algún artista nuevo. Pero la mayoría de las canciones que sonarán de aquí a las 20 han sido programadas por Hernán Espejo, nuestro musicalizador oficial. Les decía hace un ratito que hicimos una selección de personal, que hicimos un campamento para ir descartando postulantes. De hecho, todo eso está
guardado en un DVD, porque la idea era hacer un reality show. La idea era hacer un reality show de las horas oscuras y al final no salió. Pero de esa selección surgió que este programa no tuviera un equipo de producción, pero que sí tuviera un productor adjunto y ad honorem, y ese es Francisco Aquino, quien se encarga desde bien temprano en la mañana de conseguir material para compartirlo con los oyentes de Las Horas Oscuras. Mi nombre es Leo Acevedo y a mí me toca estar al frente de este equipo de profesionales. Me toca conducir estas 4 horas en la programación de Nacional Rock 93.7. Apelo a la solidaridad de los oyentes y los convoco a que se comuniquen al 11-39-39-8888. Ahí esperamos sus mensajes de texto, mensajes de audio, mensajes de video. Y también, ahí, en esa misma vía de comunicación, única vía para anotarse en el sorteo que haremos el viernes antes, minutos antes de las 18, de el disco Volvió la Alegría, vieja, 3 signos de admiración. De la banda de Valentín Alsina, 2 minutos, que tenemos en vinilo. No estamos regalando un CD, no estamos regalando un cassette, no estamos regalando un CDR, no estamos regalando un TDK de 90, con un solo lado grabado y el otro reservado para que grabes lo que quieras. No, estamos regalando un vinilo de 2 minutos. Más precisamente, Volvió la Alegría, vieja, y todos aquellos que quieran formar parte del sorteo deben anotarse en el 11-39-39-8888. Una vez que recibimos su mensaje y ellos, o ustedes, mejor dicho, reciben la respuesta de anotado, anotada, anotadex, anotade, ahí ya están anotados y forman parte del sorteo que, insisto, haremos el viernes en los minutos previos a las 18 horas. Sin más que anunciar en esta apertura, voy a ver si logro atender esa llamada perdida. Mientras tanto, los dejo con este bonito separador y un muy lindo bloque de canciones que desanunciaremos en un ratito nomás. Las horas oscuras.

0: Lo que suena en las horas oscuras es Lichi junto al Príncipe Idiota, es decir, el proyecto de Mariano Di Cesare, el líder de Mi Amigo Invencible, en plan solista. Cuando él toca como solista, toca con el seudónimo del Príncipe Idiota. Y aquí participa de esta canción de Lichi que se llama Como Luces. Y esta canción forma parte del último disco de Lichi. Y digo disco porque, escuchen los sonidos, es un disco físico, un disco hecho en formato físico que no va a estar en plataformas digitales. No va a estar en plataformas digitales. Vas a tener, para escuchar las canciones de Escuchen los Sonidos, vas a tener que conseguir el disco. Supongo que lo venderán en las fechas, porque ya disquerías prácticamente no quedan. Tuvo una presentación, una escucha, este disco el lunes en Biribiri, ahí en Malavia y Córdoba. Y está bueno, está bueno. El tema es ese, que el único tema que está disponible en plataformas digitales es este, el que fue el adelanto. El resto del disco, para escucharlo, tenés que ir a comprarlo. Va, no sé si te lo venden o te lo regalan con la entrada, pero está en formato físico, ¿eh? No está. Vas al Spotify de Lichi y solamente está esta canción. El resto de las canciones, que están buenísimas, no lo vas a poder escuchar en plataformas digitales. Así que estaremos al tanto de próximas presentaciones de Lichi, porque supongo que se conseguirá ahí, en los recitales de Lichi. Antes de esta colaboración entre Lichi y el Príncipe Idiota, sonaba otra gran colaboración, como lo era la de Fito Páez junto a Luis Alberto Spinetta, Desde el Amor, Después del Amor, con Pétalo de Sal.
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una vieja canción compuesta por Charly García, que nunca grabó Charly García. Jamás grabaste Loco, no te sobra una moneda. Jamás, García, grabaste Loco, no te sobra una moneda. Sí, en realidad grabó en esta versión de Billy Bond. Grabó en la versión que Billy Bond hizo con los Jets, porque la banda que acompaña a Billy Bond, los Jets, no son otros que Serú Girán. Así que, de alguna manera la grabó. Lo que pasa es que nunca apareció Loco, no te sobra una moneda en un disco de Charly García. La rescató allá por el año 88, 89, cuando presentaba Parte de la Religión. Ahí volvió a tocarla nuevamente, invitaba a Lebón generalmente a tocar esa canción. Pero jamás García grabó Loco, no te sobra una moneda, por eso escuchamos siempre la versión de Billy Bond. Antes, hablando de versiones, sonaban los Fabulosos Cadillacs y su cover de Move On Up de Curtis Mayfield, al que ellos tradujeron como Vamos Ya. Al 11-3939-8888 se comunica nuestro amigo Miguel Ángel, oyente caracterizado de este programa, oyente de la barriada de Villa Crespo, que dice: hola Leo, muy buenas tardes, comienza otro encuentro con la música, haciéndose eco de la primera de las canciones que sonó en este programa, que fue Encuentro en el Río Musical. Quisiera escuchar a Van Press con Ciber Sirena, estoy de festejo, dice de manera prácticamente misteriosa Miguel Ángel. Entonces, cuando alguien te dice estoy de festejo, ¿qué hace uno? Pregunta, ¿qué estás festejando? Queremos saber, queremos participar de esa alegría. Y nos comenta que está celebrando su cumpleaños. Así que desde aquí le deseamos a Miguel Ángel, uno de los oyentes más participativos de este programa, un muy, pero muy feliz cumpleaños. Y lo vamos a celebrar escuchando esta gran, gran canción de Avant Press, la banda liderada por Leo García, allá a mediados de la década del 90. Leo García, Marioni, Ezequiel Araujo, todos ellos ahí. Michu, Varela, todos ahí tocando esta gran canción. Mirá si será de buena esta canción, que los vio Gustavo Cerati y dijo: Soda Stereo va a tocar un cover de esta canción en vivo. ¿Cuántos covers hizo Soda Stereo en vivo? Muy poquitos. El Génesis de Box Day, Tratame Suavemente, que no vale como cover porque era la versión primera, la grabaron ellos, aunque se trate de un tema de Daniel Melero. Y Ciber Sirena. Ah, bueno, y el tema de Queen. El tema de Queen fue el último tema que Soda Stereo grabó en un estudio de grabación. Algún día. One Day, Someday, One Day. Sí, claro. Un tributo, un disco tributo a Queen. Pero, ¿cuántos son? Cuatro canciones, ¿no? Tratame Suavemente, Someday, One Day, Genesis of Day y esta, Ciber Sirena de Avant Press, que suena en su versión original a pedido de Miguel Ángel, a quien le deseamos un muy, pero muy feliz cumpleaños.

0: Lo que suena en las horas oscuras es una de las canciones que Soda Stereo tocó en aquel último concierto del 20 de septiembre de 1997. Al igual que Cibersirena, que la tocaron, pero no apareció después en el disco. Lamentablemente, no apareció en el disco, no sé por qué. Pero esta sí, esta es Claroscuro. Y sonaba a pedido de Damián, el artista también conocido como El Chueco de Villa Crespo, que se suma a los festejos del cumpleaños de Miguel Ángel, de Villa Crespo también, diciendo salud vecino Miguelo. Ya le puso Miguelo, capaz que se conocen, no sé. Y salud a todo el equipo de Leo por allí. Te programo un tema de Soda como regalo. Le regala El Chueco de Villa Crespo a Miguel esa versión en vivo de Claroscuro, grabada el 20 de septiembre de 1997 en el estadio de River Plate, el estadio Vespucio Liberti de River Plate. Dice, ¿para qué más dice? Ah, nos manda una foto del tipo de, mirá, El Chueco de Villa Crespo frente al espejo luciendo una remera de Hermética, y alrededor de ese espejo un montón de imágenes de otros rockeros argentinos. Veo fotos de Gustavo Cerati, de Luca Prodan, de el argentino Liam Gallagher también. Claro, dije argentinos y después vi que había otros, pero el rinconcito rockero vendría a ser de nuestro amigo El Chueco de Villa Crespo, que agradece, gracias amigos, dice, por este regalo que le manda a través de la radio a Miguel Ángel, vecino también de Villa Crespo. También al 11-3939-8888 se comunica el amigo Joaquín, que nos dice, ya sin saludar directamente, antes se acuerdan que primero comentaba y después saludaba, ahora directamente comenta, ya no saluda más. Dice, refiriéndose a esto que comentábamos hace un ratito, de las versiones que grabó o tocó en su momento Soda Stereo, porque Cibersirena la tocaba, aunque no apareció en ningún disco de Soda Stereo. Génesis de Vox Day Z, el tema de Queen, no apareció en un disco de Soda Stereo, pero sí apareció en un disco tributo a Queen, y Trátame Suavemente sí apareció en el primer disco de Soda Stereo. Él dice, y tocaba en una versión de los Beatles en la 9 de julio, pero no sé si la grabaron en algún vivo de Soda. Buenas tardes, ahí sí saluda, a ver si tenía razón, no me había dado cuenta que te saludaba. Y le digo que sí, en la 9 de julio y durante toda esa gira de presentación de Canción Animal hicieron, o mejor dicho, durante la segunda parte de esa gira, ya cuando estaban más enfocados en el disco siguiente, en Rex Mix y todo eso, hacían I Want You, She's So Heavy, una de las canciones del disco Abbey Road de los Beatles, pero nunca la grabaron. Aparte, estaba buenísima esa versión, la tenés, ya veo que Pablo Abarca la está buscando. Me gusta cuando hace eso. Lo mejor de esa versión era que sampleaba el I Want You de los Beatles. Ah, no salió. Ahí hacían ellos, entraban ellos, pero la base que entra después es la de The End. ¿Viste? Porque lo que viene ahora, mirá. Esto es I Want You. Turun, turun, turun. Tun, tun, tun. Eso es bien. Que eso también, que ese fragmento de ese tema de los Beatles, el de The End, no, el de I Want You, She's So Heavy, lo citan los Redondos, yo no me acuerdo si en el tema Cruz Diablo, puede ser. Ahí está el I Want You, que samplean y ahí ya arrancan ellos. Pero la parte de la guitarrita esa, esta, también la citan los Redondos, ¿eh? También, obviamente, fans de los Beatles. Pero bueno, esa es otra versión que han tocado en su momento los Soda Stereo, aunque no llegó a formar parte de ningún disco. Dice Miguel Ángel que agradece al Chueco de Villa Crespo por el tema de Soda, ¿eh? Así que ya ha sido recibido entonces el regalo del Chueco para su vecino, Miguel Ángel. ¿Es Cruz Diablo el tema de Los Redondos que cita este mismo fragmento del tema de los Beatles? Ahora lo vamos a chequear, vamos a chequearlo y lo vamos a confirmar. Dice, sigue diciendo al respecto de esta versión, es Cruz Diablo, me confirma acá Francisco Aquino, nuestro productor adjunto, que sí, que es Cruz Diablo, la canción que cita este fragmento de los Beatles. Me sigue diciendo Joaquín, versión rara la del tema de los Beatles, similar a lo que hizo The Cure con Voodoo Child, sí, no, con Voodoo Child no, con Foxy Lady. Está confundiéndose de tema de Jimi Hendrix versionado por The Cure, muy... no es Voodoo Child, es Foxy Lady. No sé si cabe, dice Joaquín, ya en el terreno de la propuesta, pero estaría bueno escuchar la versión de Canción para una mujer que no está, de Heavy Metal Kids, la banda del hermano de Peyronel, la banda del hermano de Michelle Peyronel, de Dani Peyronel, porque el hermano de Peyronel se llama Peyronel también, porque es el hermano. La banda de Michelle, del hermano de Michelle Peyronel, Dani Peyronel, la banda Heavy Metal Kids, dice, debe ser la primera vez que una banda inglesa versiona a una banda argentina. Le cambiaron algunas cosas, pero en esencia es la misma canción. No me acuerdo cómo la llamaron ellos. Y le cuento a Joaquín que la versión de Canción para una mujer que no está, de Box Day, original de Box Day, por Heavy Metal Kids, ellos la llamaron Is the Same. Por lo que ahí nos damos cuenta de que seguramente no hayan dejado nada de la letra original, que hayan escrito una nueva letra para grabarla en inglés. Y le cuento de paso, y ya que estamos al aire, le cuento a los oyentes que aquí hemos pasado, hablando de esta cuestión de bandas de afuera haciendo versiones del rock argentino, hemos pasado aquí en su momento a la banda Clutch, haciendo Algo Ha Cambiado de Papo, una banda del medio oeste americano, no me acuerdo ahora de qué localidad de los Estados Unidos era, pero son norteamericanos, y ellos grabaron una versión de Algo Ha Cambiado, aunque se animaron a hacerla en castellano, se animaron a hacerla en castellano. Así que si en un ratito encontramos la versión de Canción para una mujer que no está, de los Heavy Metal Kids, de Box Day, por los Heavy Metal Kids, y encontramos la versión de Clutch de Algo Ha Cambiado, armamos un bloquecito, y ahí también podría entrar Araña Negra de Bicicletas por los LA Guns, ¿no? Otro caso de canción argentina, canción del rock argentino, hecho por una banda del universo del rock anglosajón. Ahora armamos ese bloquecito de tres, total, que no nos cuesta nada, es cuestión de ir a buscar, de ir a comprar esos tres discos acá a la disquería de acá a la vuelta, y lo hacemos, lo hacemos. Nosotros, por los oyentes, somos capaces de cualquier cosa. Oyentes que se comunican al 11-3939-8888. Nosotros, hasta las 20, estamos haciendo justamente esto, compartiendo un montón de canciones de nuestro rock.
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que suena cerrando la primera de las horas oscuras es el primer 2x1 de la tarde, protagonizado por Las Pelotas en dos momentos diferentes de la banda. Primero sonaba Sin Hilo, con el gran Bocha Sokol ahí al frente, desde el primer disco de la banda, desde Corpiños en la Madrugada. Esto, muy por el contrario, es lo nuevo de Las Pelotas. La canción que hizo las veces de adelanto del último disco de la banda, que se llama así, Sin la Piel. Suena entonces este 2x1 de Las Pelotas, cerrando la primera de las horas oscuras.

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2: Todo este asunto de las reediciones en vinilo nos depara a veces ciertos milagros inesperados.
3: Muchas veces se trata de discos que nunca habían sido publicados en ese formato.
2: Tal es el caso de Travesti, el disco de canciones que Daniel Melero publicó en CD y cassette allá por el año 1994 a través del sello Random Records y que durante mucho tiempo fue un verdadero inconseguible. La reedición tuvo lugar en el 25 aniversario de la publicación original e incluye en su tapa una etiqueta que aclara: sonido original, no remasterizado.
1: Antes de empezar a decir,
2: otro caso es el del primer y único disco de Flopa Mansa Minimal, el efímero trío formado por Flopa Lestani, Ariel Minimal y Mariano Esaín. Grabado y publicado gracias al aporte monetario del inolvidable poeta cordobés Vicente Luy allá por 2003, fue, durante muchos años, una pieza muy difícil de encontrar. Ausente de las plataformas digitales, el disco de Flopa Mansa Minimal pasó de aquella primera edición en CD a una detallada y prolija edición en vinilo en el año 2022.

0: Está bien, no quería pisar, no quería pasar por sobre la voz de la inolvidable Rosario Blefari haciendo Viento Helado. Antes sonaba el trío Flopa, Mansa y Minimal haciendo Debajo del Álbum Blanco.
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No está bien, no está bien pisar una canción de Box Day. Yo sé que estamos haciendo algo que no corresponde. Pero hace un ratito surgió, a raíz de un mensaje de nuestro oyente Joaquín, la idea de armar un bloque de canciones que forman parte del repertorio del rock argentino, que forman parte del repertorio de la música popular argentina, más allá de todo género, pero versionadas por artistas por fuera del universo de la música popular argentina. Sobre todo artistas anglosajones, ¿no? Norteamericanos o ingleses en su defecto, o de algún otro lugar ajeno a la patria grande latinoamericana. Y nos señalaba Joaquín este caso, el de Canción para una mujer que no está, una de las canciones del disco Caliente de Box Day, que en el año 1974 fue versionada por la banda Heavy Metal Kids, la banda en la que militaba en ese entonces Daniel Peyronel, o mejor dicho, Dani Peyronel, tecladista él, hermano de Michel Peyronel, el baterista histórico de Riff. De hecho, compartieron bandas juntos en su momento, en los primeros años 80. Fueron soportes de Bon Jovi aquí en un Derby Rock Festival. La banda se llamaba Tarzan. ¿Se acuerdan de Tarzan? Casi nadie se acuerda de Tarzan. Yo sí me acuerdo de Tarzan.

No me acuerdo de ninguna canción de Tarzán, pero me acuerdo que Dani Peyronel estuvo ahí. Y además Dani, si mal no recuerdo, ¿no formó parte de alguna versión de riff? Me parece que estuvo ahí en un riff. En un riff con Huff, con este. No, claro, pero con Huff era con Moro. Si estaba Moro, no estaba Michelle. Bueno, no importa. Lo cierto es que en Hey Metal Kids, una banda británica formada por Mickey Walter, Ronnie Thomas, Gary Holton, Kid Bryce, bueno, un montón de gringos, de ingleses, de piratas, como dice Crónica, tenían esta banda llamada Hey Metal Kids, que en realidad surge de la unión de dos bandas. No viene el caso, no importa. A ellos se les suma Dani Peyronel, está una temporada con ellos y después Dani Peyronel se va a otra banda del rock anglosajón, como lo eran los UFO, UFO, UFO, ¿no? OVNI en inglés. Bueno, no importa. UFO es una de las bandas de lo que en entonces, lo que en esos días se conocía como la nueva ola de metal británico, de heavy metal británico. Bueno, ahí la banda más conocida de esa nueva ola del heavy metal británico fue Iron Maiden. Digo, para poner un poquito de contexto. Y estos Hey Metal Kids, la banda esta en la que tocaba Dani Peyronel, en su momento grabaron esta canción para una mujer que no está, con el título de Is the Same. Así que escuchemos, a pedido de nuestro oyente Joaquín, este bloque de canciones argentinas hechas por artistas de otros pagos.

0: entonces el bloque de canciones del rock argentino versionadas por artistas foráneos, extranjeros, extranjerizantes, gringos, piratas, en este caso. Según nos comenta nuestro amigo Frankie Landon, iba Tracy Guns, el líder de LA Guns, paseando por la ciudad de Buenos Aires en un taxi, y escuchó National Rock, y en National Rock estaba sonando Araña Negra por Bicicletas. Dijo, qué buena esta canción, ¿cómo se llama? Le preguntó al taxista. El taxista le dijo, no te entiendo, loco, porque se lo dijo en inglés, no te entiendo, loco. Y así fue que se perdió la oportunidad. No, al final después averiguó cómo se llamaba esta canción, Araña Negra, y la grabó con su banda, con Tracy Guns, así, en castellano. Rarísimo. Pero bueno, son cosas que suceden en este mundo, loco. Antes de Araña Negra por LA Guns, sonaba Clutch. ¿Para qué? Recién dije que iba a averiguar de dónde eran los Clutch, y me colgué y no lo averigüé. Ya te digo dónde son. Banda estadounidense, o como nos gusta decir a nosotros, norteamericana, de Maryland. Maryland, que es donde hacen milanesas con banana, claramente. Haciendo su versión de Algo ha cambiado en castellano. El tipo se esforzó también y se aprendió la letra de Papo en castellano. Y abría este bloque la propuesta de nuestro amigo Joaquín, que nos recordaba a los Heavy Metal Kids, la banda de Danny Peyronel, haciendo la canción Para una mujer que no está, de Box Day, pero titulada en inglés como Is the Same. Lo que se avecina después de este bloque es una tanda, y después de la tanda seguimos en Las Horas Oscuras compartiendo un montón de canciones de nuestro rock.
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0: 2x1 de la tarde, un 2x1 en vivo en Corrientes. En vivo en Corrientes hace apenas 2 semanas, cuando la Renga se presentó ahí en el anfiteatro Tránsito Cocomarola, haciendo El Terco en primer lugar, y esto que recién terminaba, era Cualquier Historia. 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

0: Hace unos días, Lucy Patané subió al escenario de Martín para que juntos tocaran esta canción. En este caso, escuchamos la versión grabada en el disco Hija de Ruta, el disco de Lucy Patané, en el que Martín participa como invitado. El otro día se invirtieron los roles. Fue Lucy Patané la invitada de Martín, pero hicieron esta misma canción. Vinieron a buscar la paga. Todo parece indicar que Lucy Patané estará visitando el estudio Luis Alberto Spinetta de Nacional Rock. Y es más, todo parece indicar que estaría visitándolo en el horario de las horas oscuras. Y es más, que no solo estaría visitando el estudio, sino que se sentaría a la mesa y charlaría con nosotros. Y no solo eso, sino que va a venir con la guitarra. Y no solo eso, sino que también todo parece indicar que no va a venir sola, sino que va a venir con Noelia Sin Cunas. Y Noelia Sin Cunas, cuando vea el piano de Nacional Rock, va a decir: quiero tocar ese piano, porque ya lo hice alguna vez y quiero volver a repetir esa experiencia que tan bien me ha hecho en mi vida humana y profesional. Así que en unos días las tendremos a Lucy Patané y a Noelia Sin Cunas acá charlando con nosotros y tocando algunas canciones. Antes de Lucy Patané y Martín haciendo Vinieron a Buscar la Paga, sonaba Elena. Elena no es otra que la bajista de Fonso y las Paritarias, pero en plan solista, haciendo la canción que le da nombre a su primer disco solista, que se llama Nuevos Años Locos.
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1: Hoy a las 20 horas vamos a subir a todas las plataformas digitales una versión de Príncipe Oscuro grabada en el estadio Luna Park de Buenos Aires en el año 2005. En esa ocasión me tocó abrirles a mis amados White Stripes. Participa mi hermano Edelmiro Molinari de Almendra, color humano, unos solos de guitarra infernales. No se lo pierdan. Tanto esta versión como otra grabada en el CCK va a formar parte de los bonus tracks de A un millón de años luz.

0: Lo anunciaba el propio Carca en un audio que, en realidad, en un video que subió ayer a su cuenta de Instagram, porque esto fue compartido ayer a las 8 de la noche. Se trata de una versión grabada en vivo en el Luna Park en el año 2005, cuando Carca abrió para los White Stripes y tuvo como invitado a Edelmiro Molinari en la guitarra, su admirado Edelmiro Molinari en la guitarra, para esta versión de Príncipe Oscuro, que, como bien contaba el propio Carca, formará parte de la reedición por los 30 años de A Un Millón de Años Luz. Reedición en CD. La reedición en vinilo sale igual que como salió en su momento ese disco, ¿no? La reedición en CD, que tiene más lugar, tiene más espacio para poner más canciones, incluirá esta grabación y otra versión que ahí el propio Carca nos contaba en el audio que compartíamos recién. Antes de Carca, junto a Edelmiro Molinari, haciendo esta nueva versión de Príncipe Oscuro, sonaban Los Brujos desde San Cipriano, haciendo La Bomba Musical.
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Tomates en verano. Canción del nuevo disco de la banda oriunda de Mar del Plata. El álbum se titula El color del mal y tiene 10 tracks. La formación actual del grupo está integrada por Karina Monjó en bajo y voz, Ignacio Giovalina en guitarra y Pedro Moscusa en batería. Tomates en verano tiene editados 4 discos más. Los puedes encontrar en @tomatesenverano. La casa más linda del barrio, Merlo. Nuevo single de Pedro Merlo con la colaboración del joven productor Alpe. Próximamente el lanzamiento contará con un documental realizado por Marcos Prati, Felo Mujica y

0: tiene editado un disco de 2021 titulado Cero.
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2: En 1981, Le Chevalet era un restaurante francés muy cheto, ubicado sobre la calle Ecuador al 1600, pleno Barrio Norte. Sus dueños eran el pintor Boto Jordán y su esposa Teresa Idoyaga Molina. Alguien convenció a la pareja de snobs de que los punks eran el último grito de la moda en Europa y ellos accedieron a programar fechas. A la medianoche, cuando los clientes que pagaban unos cuantos pesos el cubierto se iban, se hacía lugar corriendo las mesas para que las bandas armaran sus equipos. No había escenario, por lo que tanto los músicos como el público estaban al mismo nivel. Así, durante los 6 meses que duró la experiencia, bandas como Los Laxantes de Horacio Gamexane Villafañe y Los Violadores, todavía con Harry B en guitarra y Stuka en bajo, compartían fechas con Trixie y Los Maniáticos y otras bandas olvidadas por la historia. Una noche, Sergio Gramática, baterista y miembro fundador de Los Violadores, no se hizo presente en Le Chevalet. Ya se hacía la hora de salir a tocar y Sergio no llegaba. Quizás había perdido el último colectivo que debía traerlo desde su hogar en Bernal, al sur del Gran Buenos Aires. Quizás había caído preso por su aspecto punk. Lo cierto es que Los Violadores necesitaban que alguien se sentara detrás de los parches para cumplir con la fecha. De entre el público salió un pibe de anteojos al que todos conocían porque era el tecladista de la Elmer Band, otra de las bandas que tocaban en Le Chevalet. Se acercó a los integrantes de Los Violadores y se ofreció a tocar la batería. Nadie le preguntó si se sabía los temas, ni siquiera si sabía tocar el instrumento. Necesitaban un baterista y lo necesitaban urgente. Fue así que Andrés Calamaro, aquel pibe de anteojos, contó 4 y Los Violadores empezaron a tocar Represión.

0: Lo que suena en las salas oscuras es una de las canciones del disco que regalaremos este viernes antes de las 6 de la tarde, minutos antes de las 6 de la tarde. El disco es Volvió la Alegría Vieja, de 2 minutos. Tenemos un vinilo que forma parte de la colección El Rock Argentino es Universal, que será sorteado entre todos los que se anoten al 11-3939-8888. Nos den su nombre, apellido y DNI.
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Mientras le damos la bienvenida a Ezequiel Sánchez, que se hace cargo de los controles, y mientras saludamos a Paula Barca, que ya se dirige rumbo a su hogar después de una ardua jornada de trabajo, cae el sol aquí en la ciudad de Buenos Aires, cae el sol aquí en el barrio de San Nicolás, ese barrio al que todo el mundo insiste en llamar microcentro porteño, aunque en ningún lugar, al menos oficialmente, figure así. Y cae el sol aquí en la ciudad de Buenos Aires, y esto es motivo de alegría para nuestro oyente Alex, desde Lima, Perú, que se comunicaba hace un ratito al 11-3939-8888 y nos dice que nos va a enviar una receta de arroz chaufa, que ayer comentábamos algunos de nuestros platos favoritos de la cocina peruana y dice, mañana te envío una receta a ver si te animas a prepararla. Yo no me animo, seguro que yo no me animo a prepararla, pero seguramente mi compañera lo hará, como hizo cuando Alex nos pasó la receta de la jalea de pescado, plato que ya ha sido incorporado a nuestro menú habitual. Así que le agradecemos muchísimo a Alex por ampliar nuestras comidas. Dice, y bueno, para volver a la sana costumbre del mangueo, te pediría un 2x1 de Fito, Circo Beat y Al lado del camino. Bueno, en un ratito suena Rodolfo con esas dos canciones. Se sabe que Al lado del camino es una de mis canciones favoritas de Fito, así que seguramente va a sonar a pedido de nuestro oyente Alex. También al 11-3939-8888 se comunica nuestro oyente del planeta Vulcano. Estamos hablando de Virginia, que dice, hola Leo, las horas oscuras escuchando desde temprano y re contenta porque anunciaste que pronto estará Lucy Patané. Así es. Y no solo estará Lucy Patané, sino que la hemos invitado para que venga junto a Noelia Sin Cunas, porque creo que el fin de semana del 17 de octubre tendrán una fecha juntas. Así que hicimos la invitación a las dos, para que venga Lucy a tocar la guitarra y Noelia a tocar el piano del estudio. Y eso todo parece indicar que será no en la próxima semana, pero en unos días nomás estarán acá charlando con nosotros y tocando algunas canciones. Y dice Virginia que se quedó pensando, porque yo comenté cuando hicimos el bloque de canciones del rock argentino versionados por artistas extranjeros, yo conté que Dani Peyronel formaba parte de Heavy Metal Kids, que después formó parte de UFO, después formó parte de Tarzan, y que yo tenía cierto recuerdo de que había formado parte de Riff en alguna formación.

0: cuestión de riff. Y acá me dice Virginia que sí, estuvo en Shift. Aparte, me gusta porque pone Shift, que es como nos gusta decir a nosotros, riff. En realidad nos gusta decir una de Shift, que es diferente, Cuando decimos riff, por ahí decimos riff, pero cuando decimos una de Shift, es una de Shift. No voy a contar otra vez la anécdota. En otro momento la volveremos a repetir, pero los oyentes de las horas oscuras saben de qué estamos hablando cuando decimos una de Shift. Dice Virginia, es que estuvo en riff. En el disco en vivo está. Ah, y se lo escucha porque tiene una voz aguda y se notaba en los coros. Ah, mirá, ese dato no lo tenía. A los fans de esa época no le gustaba mucho. También yo tenía ese recuerdo, También tenía ese recuerdo de que a los fans de riff no les gustaba mucho el hecho de que la banda hubiera incorporado un tecladista, No tanto por Danny Peyronel, no era en contra de Danny Peyronel el asunto. Me parece que era en contra de la figura del tecladista, Que riff con tecladista a los fans de riff no les cerraba del todo. Y me parece que por eso era muy repudiado, muy repudiado. Pero claro, a mí me parece que el riff ese cierra el año sin cadenas. El recital ese de riff, si mal no recuerdo, en Ferro o en Obras. Bueno, no importa. El riff cierra el año sin cadenas, ese recital. Me parece que ahí estaba, en esa formación estaba Danny Peyronel tocando el teclado. Pero entonces es cierto, me confirma entonces Virginia que es cierto el dato de que Danny Peyronel formó parte en su momento de alguna formación de riff. También al 11-3939-8888 se comunica nuestro amigo Dante, que dice: hola Leo y al equipo, buenas tardes, ¿qué tal? ¿Todo bien, loco? Quería aprovechar para pasar el presente, anotado, y pedir el tema Será, pero en la versión del Club Audiovisual. Ah, mirá qué bueno, no sabía que habían grabado este tema de Las Pelotas. Yo me acuerdo que Antonio Viravent había grabado una versión de Será, pero mirá lo que había hecho. Arrancaba tocando Fue de Soda Stereo y a eso le pegaba Será de Las Pelotas. Hacía Fue y Será en una sola canción. Pero ahora en un ratito buscamos la versión de Será del Club Audiovisual y sonará seguramente en algún momento de aquí a las 20, porque esto es Las Horas Oscuras y estamos compartiendo un montón de canciones de nuestro rock.
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Hola, queridos amigos de las horas oscuras, ¿cómo están? Acá les habla Manuel Quieto, de Mancha de Rolando. Quiero saludarlos, agradecerles por la difusión de la música argentina y quiero presentarles nuestra más reciente canción. Mancha de Rolando presenta su tema Gran Campeón. Ojalá lo disfruten, los queremos mucho. ¡Viva Argentina!

0: las horas oscuras fue presentado por el propio Manuel Quieto, el líder de la mancha de Rolando. La canción se llama Gran Campeón, es el adelanto de lo próximo que publicará la banda recién el año que viene. Este es el primer adelanto de lo nuevo de Mancha de Rolando. Se llama Gran Campeón y lo presentaba el propio Manuel Quieto para los oyentes de las horas oscuras. Antes sonaba Tarado de Cumpleaños de Guyot, Iturri y Tot, de Hit. Ya que estamos anunciando futuras visitas, todo parece indicar que en unos días también recibiremos la visita de Pablo Guyot y de Alfredo Tot aquí en las horas oscuras.
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0: ¿Vos decís que termina ahí? Ignus, dale una más.
1: Esta vez no me engañó, esta vez lo dejé que terminara y que volviera a empezar. Porque siempre le pasa lo mismo, que le pido al operador, dame que lo desanuncio y me meto justo en el falso final de La Perla Perdida, la canción que le da nombre a lo nuevo de Paul Higgs, al último disco de Paul Higgs. Estuvimos en la presentación, estuvimos en la escucha, lo tuvimos al propio Paul Higgs aquí charlando con nosotros sobre las sobre los pormenores de la grabación, de la creación de esta Perla Perdida, este disco conceptual. Quedó ahí flotando la idea de que era un disco conceptual que cuenta una historia con varios personajes, este disco de Paul Higgs. Antes sonaba la canción que nos pedía nuestro oyente Dante al 11-3939-8888. Se trata de el clásico de Las Pelotas, pero en la versión del Club Audiovisual. Nosotros hasta las 20 seguimos aquí en Las Horas Oscuras compartiendo un montón de canciones de nuestro rock.
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0: Tercer 2x1 de la tarde, en este caso un 2x1 a la carta, lo pidió nuestro amigo Alex desde Lima, Perú. Primero sonaba Circo Beat, esa canción que nació hace ya unos cuantos años, allá por el año 1988, como As de Póker, una canción que iba a formar parte del proyecto Novela y que con el tiempo se transformó en Circo Beat. Novela salió el año pasado y ya no incluía As de Póker porque ya esa canción se había transformado en Circo Beat, ¿no? Pero bueno, estaba ahí entre los demos de ese proyecto que Fito Páez iniciaba al mismo tiempo que grababa su disco Ey. Y la segunda canción del 2x1 que pidió nuestro amigo Alex era Al lado del camino, ahí la canción en la que Fito nos revela su número de teléfono en la ciudad de Rosario, cuando era niño y vivía en la calle Balcarce 681, el 49585, ¿no? En la calle Balcarce 681 ya no está más la casa de Fito, ¿eh? Hay un centro de diagnóstico por imágenes o algo así. Pero está marcada la casa ahí, aquellos que vayan a Rosario verán en las veredas que hay algunos lugares que están marcados como Circuito Páez, y justamente frente a la puerta de la calle Balcarce 681 está esa señalización, y uno puede escanear un QR y bajarse el mapa con los sitios de interés para aquellos que son fans de Rodolfo Páez. Ahí estaba sonando entonces este tercer 2x1 de la tarde, protagonizado por Rodolfo Páez desde la ciudad de Rosario.
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0: Lo que suena cerrando la tercera de las horas oscuras es el Club de la Grabación. Ya hemos contado aquí en su momento de qué se trataba el Club de la Grabación. Digo se trataba porque hace rato que no publican algo nuevo, los muchachos del Club de la Grabación. De hecho, creo que este disco, el Bang Bang, Estás Liquidado, de Los Redondos. El último que publicaron fue el Miguel Abuelo es Nada, allá por el año 2014. Bang Bang lo publicaron en el 2013. Y el disco, el primero de Don Cornelio y la Zona, también, 2013. Decía, el Club de la Grabación es un proyecto inspirado, obviamente, en el Record Club de Beck, ¿no? Ese proyecto a través del cual Beck convocaba a distintos amigos músicos y en una sesión maratónica, generalmente de una sola jornada, grababan un disco entero. Beck y su Record Club habían grabado, me acuerdo, el primero de The Velvet Underground, Nico, Kick de Inexes, I'm Your Man de Leonard Cohen, digamos, discos clásicos del rock de allá, versionados por Beck y sus amigos. Estaba Devendra Banhart ahí metido, muchos músicos, amigos de Beck, se ponían a grabar un disco entero en una sola sesión, en una sola jornada. Esa misma idea la tomaban Juan Balvis, Juan Valiente y Luciano Vitale, allá por el año 2013, y convocaban a distintos músicos también, a distintos amigos músicos, para, en primer lugar, versionar el primer disco de Don Cornelio y la Zona. Ahí estaban unos cuantos, Alejandro Franov, Facundo Guevara, Hernán Jacinto, bueno, muchos músicos grabando esas canciones. Todo parece indicar que al bueno de Pablo Pandolfo le llegó esa versión del disco de Don Cornelio y le gustó. Por eso es que Juan Balvis lo convocó para la grabación del disco Miguel Abuelo es Nada. Pablo Pandolfo aparece ahí cantando una de las canciones del disco Miguel Abuelo es Nada. Y de hecho, Juan Balvis se encargó de producir los últimos trabajos de Pablo Pandolfo. Siervo, por ejemplo, el disco póstumo de Pablo Pandolfo, fue producido por Juan Balvis. Esta canción que sonaba cerrando la tercera de las horas oscuras es la canción que abre Bang Bang, Estás Liquidado. No solo en la versión original, sino también, obviamente, en la versión que el Club de la Grabación hizo de este disco completo allá por el año 2013. Antes de esta versión de Héroes del Whisky por el Club de la Grabación, sonaba otra versión de un tema de Los Redondos, en este caso una canción grabada originalmente por Los Redondos para el disco Un Bayón para el Ojo Idiota, pero escuchábamos la versión de La Mississippi, una versión que en su momento generó polémica aquí entre los oyentes de Las Horas Oscuras. Hubo algunos oyentes que decían, es horrible la versión de La Mississippi, otros decían, no, está buena, qué sé yo. Se armó todo un asunto alrededor de esa versión, y de hecho a partir de esa discusión empezamos a compartir estas versiones que hizo la gente del Club de la Grabación, alguna versión que hizo la gente de Adicta, alguna versión que hizo la gente de Doom Chica, de otros temas de Los Redondos. Me acuerdo de ese momento porque nos permitió compartir y comparar varias versiones de otros artistas sobre la obra de Los Redondos. Además, había sucedido al poco tiempo de la partida del Indio Solari, entonces estaba todo muy fresco todavía. Antes de La Mississippi, haciendo La Masacre del Putty Club, sonaban Claudio Gabis y Ricardo Mollo haciendo un clásico de la banda en la que militaba Claudio Gabis allá por fines de la década del 60, primeros años de la década del 70. Estamos hablando, obviamente, de Manal. Y esta canción, No Hay Tiempo de Más, que Claudio Gabis grabó nuevamente para el disco Convocatoria, un disco en el cual Gabis invitaba a distintas figuras del rock argentino a reversionar clásicos de nuestro rock. Y ahí estaba Ricardo Mollo cantando y tocando la guitarra en esta nueva versión de No Hay Tiempo de Más. Abría este bloque de cuatro temazos Papo Blues, con una canción incluida en el volumen 3 de Papo Blues, Sucio y Desprolijo. Hasta las 20 seguimos aquí en Las Horas Oscuras compartiendo un montón de canciones de nuestro rock.
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2: Juan Alfredo Baleirón,
3: para los amigos Juanchi,
2: es miembro fundador, guitarrista y desde 2004 cantante de Los Pericos. Es además uno de los productores más destacados del rock argentino.
3: Soy Juanchi Soy Juanchi Baleirón y la canción de rock nacional que elijo para que esté en el espacio dando vueltas es Credulidad de Pescado Rabioso. Simplemente porque me parecía que un tema de Luis tiene que estar ahí y tampoco tiene que ser un tema tan obvio. Tiene que ser un tema que sea interesante para todos, que de alguna manera nos represente al rock nacional y al mismo tiempo no sea tan clásico. Así que para mí, Credulidad de Pescado es el tema.
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Para la historia de la música popular argentina, la Guerra de Malvinas tiene una significación que sobresale del marco de la dictadura militar. Quizás esto se pueda decir también de otros temas o registros del pasado argentino reciente, pero en el caso de la música, la guerra determinó un punto de inflexión en su historia específica que tal vez no haya sido tan pronunciado o visible en campos como el de la producción teatral o el de la literatura. En cambio, la música argentina se modificó bruscamente. Quizás no en el interior de su propio lenguaje, ni siquiera en el temario al que apelarían las letras de las canciones. Hay muy pocas canciones estrictamente malvinenses. Reina Madre de Raúl Porchetto, Comunicado 166 de Los Violadores y quizás No Bombardeen Buenos Aires de Charly García. Y de hecho se recuerdan algunas bastante anteriores a la guerra, como La Hermanita Perdida de Atahualpa Yupanqui. Pero sí hubo una importante incidencia de la guerra en la política de difusión musical. El género venía creciendo cuantitativamente desde 1981, después de un par de años muy dificultosos. Tal vez lo hubiera seguido haciendo sin la guerra, aunque con otro ritmo seguramente. Pero es difícil exagerar la importancia de aquellos meses en el posicionamiento del rock frente a la sociedad. Hasta Malvinas teníamos el registro de un posicionamiento del rock frente a la dictadura. De hecho, las canciones más claramente críticas del autoritarismo habían surgido de la cultura rock, que podía permitirse un repertorio parcialmente marcado por la crítica política. Obviamente, estas canciones circulaban de manera restringida. Los medios las ignoraban o las confinaban a espacios marginales. Hoy tendemos a creer que ese corpus fue percibido, celebrado y objetado masivamente. Se trata de una percepción distorsionada. La escala del rock nacional antes de Malvinas no era la que tendría más tarde, y esa fue posiblemente una de las principales razones de su supervivencia entre 1976 y 1982. Por lo tanto, la guerra, que ocultó y desfiguró tantas cosas, terminó permitiendo que el rock nacional pudiera exteriorizarse a gran escala. Podemos entonces decir, con alguna ironía, que 1982 fue su annus mirabilis, marcado a fuego por la guerra y las políticas internas que ésta generó en el medio de un clima contradictorio y, por momentos, absurdo. Cada vez que se vuelve al tema del rock nacional y la guerra de Malvinas, reflota la crítica moral al rock. ¿Por qué los músicos de rock no se atrevieron a sostener con más decisión su proverbial mensaje de paz? ¿Por qué no buscaron canales menos institucionales que aquellos que se les abrieron entre abril y junio de 1982? Es cierto, como Daniel Greenbank intentó explicar a 10 años del 2 de abril, que en el Festival de la Solidaridad Latinoamericana, un mega encuentro organizado para juntar vituallas para los soldados, no fue pronunciada la palabra soberanía y sí muchas veces la palabra paz. De hecho, la última presentación de esa noche fue la de Raúl Porchetto y varios invitados entonando su canción Algo de Paz. De cualquier manera, uno podría señalar la contradicción de una propuesta que convocaba a la paz juntando fondos y suministros para los soldados que estaban velando las armas a la espera de los ingleses. El único mensaje coherente hubiera sido el de exigir el regreso inmediato de los soldados. En el mejor de los casos, si se quiere exculpar al rock en virtud de su historial previo a 1982, puede decirse que la invocación a la paz del rock se pareció más al rezo que a la proclama. Se trató, sin dudas, de una invocación contradictoria. Esa contradicción fue rápidamente detectada por Virus, quienes declinaron la invitación a participar del festival. Ni belicismo ni rezo por la paz, sostuvieron los Moura. He aquí otra de las varias ironías que nos deja esta historia. El grupo, tachado de comercial por el núcleo duro de la ideología rockera, había editado su primer disco, Guadu Guadu, en 1981, en medio de fuertes críticas por su orientación pop. Fue el único que tuvo los reflejos de coherencia que lo situarían en un lugar de excepcionalidad en la historia cultural de la Guerra de Malvinas.

0: Lo que suena en las horas oscuras es Virus con El Banquete, una canción inspirada en aquel festival de la solidaridad latinoamericana convocado por los milicos de la dictadura. Antes, Efecto Malvinas, un artículo incluido en 100 años de música argentina de Sergio Pujol. Y antes aún, Charly García y No bombardee en Buenos Aires.
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5: Tecnología.
6: La inteligencia artificial inventó su propio lunfardo para que nadie se entere de lo que está charlando. Esto lo descubrieron en un laboratorio llamado Emergence, con sede en Nueva York, donde encontraron que los agentes de inteligencia artificial creados por distintas compañías comenzaron a desarrollar vocabulario, metáforas y convenciones de comunicación propias mientras colaboraban entre sí. Esto surgió además de manera espontánea, sin que ningún programador se los hubiera ordenado, alejándose progresivamente de la estructura del lenguaje humano convencional que hacía que entender su nuevo idioma fuera prácticamente imposible. El hallazgo, además de curioso, enciende las alarmas en el área de seguridad informática, porque si los sistemas autónomos continúan creando códigos opacos para coordinarse a gran velocidad, supervisarlos y auditarlos va a ser cada vez más difícil. Además, este comportamiento demuestra que cuando la inteligencia artificial colabora entre sí, busca optimizar su propia eficiencia, en este caso comunicativa, por encima de las reglas humanas, por lo que la aparición de estos dialectos sintéticos deja en claro que el verdadero reto de la próxima era no va a ser solamente controlar lo que la inteligencia artificial nos responde a nosotros, sino comprender los secretos que los agentes se dicen entre sí cuando nadie los está mirando.
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7: Yo ese tema hace que no lo toco 40 años, ponele.
8: Wow.
7: Ese tema está en el primer disco mío solista de 1969.
9: Dile a la lluvia.
10: Ha llegado y los coros.
11: Deja que conozca el mundo de hoy. Deja que conozca el mundo de hoy.
12: Un monocorde.
7: Sí. Es un engaño de pichanga de que vamos a subir. No se puede subir más porque no me da.
8: Sí, qué bueno.

0: Siempre es de noche en algún lugar. Hasta las 20, las horas oscuras.
1: Y como sucede cada vez que nos acercamos a las 20 horas, tenemos que decir que nos vamos a ir yendo un poco para aprovechar esta posibilidad que nos da el idioma castellano de conjugar un mismo verbo en tres modos diferentes en la misma oración. Nos encontramos mañana a las 4 de la tarde. Ahora se quedan con Agustín Camisa y sus Noches Vivas.
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2: ¿Qué tal? Muy buenas noches. Bienvenidos a la edición del miércoles de Noches Vivas, justamente el espacio de la música en vivo en Nacional Rock, que hasta las 10 de la noche se propone simplemente acompañarte en esos shows que marcaron tu vida y también la vida de nuestro rock. El concierto... por cierto, mi nombre es Agustín Camisa, del otro lado lo tengo a Diego Rodríguez, la producción a cargo de Martín Yamundo y Fran Aquino, y todas las joyas musicales de Hernán Espejo y del Sifu Master, Daniel Dottore. Ahora que nos presentamos y ya no somos unos extraños, te cuento que el concierto con el que empieza el programa de hoy es, según nuestros registros, el más antiguo compartido con ustedes hasta el momento. Arrancamos hace un poquito más de una semana, pero es el más antiguo y le gana por apenas 2 meses al de Invisible, que justamente sonó la semana pasada. Es, además, uno de los primeros discos en vivo editados en nuestro país. Sí, fue seguramente el más popular además durante muchos años, porque estamos hablando del disco con el que Charly García y Nito Mestre dieron fin a su segunda, mejor dicho, a su primera banda, Sui Generis. Su primera y única, ¿no? Porque Charly después tuvo otras. Fue grabado los días 5 y 6 de septiembre de 1975 en el Luna Park, en una serie de conciertos con el que dieron justamente por cerrada esa experiencia que había nacido años antes en las aulas del Colegio Damaso Centeno, del barrio de Caballito. Además, esos shows se convirtieron en película que se estrenó un año después y que muchísimos jóvenes de la época fueron a ver profusamente al cine. Porque las películas se veían en el cine, ¿viste? Justamente entonces, desde Adiós Sui Generis, compartimos tres clásicos del rock nacional: Pequeñas Delicias de la Vida Conyugal, Rasguña las Piedras y Tango en Segunda. Y así arrancan Noches Vivas.

0: Gracias.
1: Bueno, vamos a hacer el último tema.
0: Gracias.
2: Hola. Es que ustedes saben.
0: Hola.
2: Ustedes saben que hay muchos chicos afuera que están hace mucho tiempo esperando entrar. O sea que les pido por favor. Les pido por favor que. O sea, no pongo un cartón de las manos. Pero después de eso, les pido que se vayan. O sea.

Grazie.

0: un insecto en el cerebro. Era un escarabajo flotante, mírenlo.
1: Escuchábamos de Almendra recién, justamente de su disco En Vivo en Obras del año 1980, Hilando Fino, Jaguar Herido y Plegaria para un Niño Dormido.
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1: Registrado el 4 de noviembre de 2015, hace apenas 11 años en la Ciudad de México, Impuesto de Fe es un disco con el que Babasónico celebró apenas sus primeros 25 años de vida. Con un formato primordialmente acústico, el show recorrió prácticamente todos sus discos hasta entonces. Vamos a escuchar primero Rubí y El Colmo, pero después de esos sonarán Bumpy y El Maestro, que eran dos composiciones inéditas que se estrenaron justamente en esa noche de la Ciudad de México del 4 de noviembre de 2015. Entonces, desde Impuesto de Fe, Babasónicos suena así.

Buenas noches. Muchas gracias.

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2: Ya se nos fue una hora aquí en Noches Vivas, pero nos queda una más por delante. Y como este ciclo arrancó hace poco, vamos a ver si esta sección que estamos inaugurando prende o no prende. 11-39-39-88-88 es el número de nuestro WhatsApp, en el cual me encantaría que me cuentes alguna experiencia que tuviste en algún recital, en toda tu vida. Quizás conociste a alguna pareja, quizás escapaste heroicamente de una turba furibunda que quería tu sangre, o alguna anécdota, viste algo que recordaste para siempre, te subiste para el escenario, tiraste un mosh. Algo de eso me lo contás en audio o en texto, como quieras. 11-39-39-88-88, y con el correr de los programas los iremos recogiendo esos testimonios para hacer el anecdotario del rock aquí en Noches Vivas. Hecha la invitación, vamos a la música. Ahora le toca a los fabulosos Kylax, que en marzo de 2017 culminaban su gira por los Estados Unidos con un show en la ciudad de Nueva York. El escenario elegido fue el de un espacio mítico, pero también muchas veces confundidos con su hermano mayor, el Madison Square Theater, que se encuentra ubicado debajo del Madison Square Garden y cuenta con una capacidad para 5.000 personas. Sonará entonces de los Cadillacs, Calaveras y Diablitos, Mal Bicho y Basta de Llamarme Así.